0: Gloria a Dios. Qué bueno, hermano. Ya le cantamos al Señor. Traía ganas de adorar a mi Dios. Y es que cuando, hermano, Dios ha hecho cosas grandes en nuestra vida, hay deseo de poder adorarle. Así que Dios les bendiga a todos. Sigámonos gozando. Son bienvenidos todos, varones y hembras. Y los que no vinieron, ahí me los saludan. Oye,
1: ando en ese cuerpo.
0: Cuando lo tenga,
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0: Oh, gloria a Dios. Dios bendiga a mis hermanos que se levantaron a orar. Todavía hay gente que siente, gloria a Dios, la presencia de Dios. Hay gente, hermano, que no siente nada ya, gloria a Dios, pero nosotros sí. Gloria a Dios. Vamos a leer la palabra en el nombre del Padre, del Hijo y bajo la guianza del Espíritu Santo. Gloria a Jesús. Proverbio, le dije. Ok. Lo vamos a leer en el nombre del Padre, del Hijo y del Espíritu Santo de Dios. Alguien que lo lea, por favor.
3: En el Salmo 1. Tratándose de jóvenes, vamos a hablar una bendición de parte de Dios. En el Salmo 1. Ya lo tenemos. Ahora pare. Porque así lo leemos. Hay gente que dice amén y está allá por Génesis. La palabra se va a leer para edificación nuestra y de todos los que están a través de las redes. En el nombre del Padre y del Hijo y del Espíritu Santo. Bienaventurado el varón que no anduvo en consejo de malos, ni estuvo en camino de pecadores, ni en silla de escarnecedores se ha sentado, sino que en la ley de Jehová está su delicia, y en su ley medita de día y de noche. Será como árbol plantado junto a corrientes de agua, que da su fruto en su tiempo, y su hoja no cae, y todo lo que hace prosperará. No así los malos, que son como el tamo que arrebata el viento. Por tanto, no se levantarán los malos en el juicio, ni los pecadores en la congregación de los justos, porque Jehová conoce el camino de los justos, mas la senda de los malos perecerá. Y habiendo orado, diga gloria a Dios y se sienta. Esta tarde quiero que meditemos bajo el tema rescatando las nuevas generaciones. Rescatando las nuevas generaciones. Dios bendiga a los hermanos que quedaron acá en la parte de atrás. Son nuestros guardaespaldas. Gloria a Dios. Los que están allá afuera, porque no ajustó la galería también. Y hay dos templos en uno aquí. Qué bendición.
4: Amén.
3: Las nuevas generaciones. ¿Sabe qué? ¿A qué nos referimos cuando hablamos de las nuevas generaciones? A los jóvenes, a la juventud. La mayoría, aparte de Benjamín, creo, y el compañero que tiene al lado, de ahí la mayoría ya vamos declinando. Algunos usted no los ve canosos porque se pintan el pelo, pero ya estamos viejos. Alabia a Dios. Todavía no, ¿verdad? Todavía no hay cana. Nosotros vamos pasando en la historia de la Biblia. Todos los hombres de Dios que fueron dejando este planeta fueron dejando un legado en alguien.
5: Aleluya.
3: Y ese alguien siempre fue más joven que ellos. Una nueva generación de servicio, una nueva generación de adoradores, de hombres entregados que aprendían de aquellos viejos. Hoy en día, casi la mayoría de los que estamos pastoreando,
5: gloria a Jesús,
3: si morimos de repente, es un desastre.
5: Gloria a Dios.
3: Porque no hemos preparado la generación siguiente para seguir el trabajo.
5: Aleluya.
6: Aleluya.
1: Gloria a Jesús.
3: Necesitamos rescatar esas generaciones.
1: Amén.
3: Esa generación que tiene que levantar la bandera en alto como la han levantado sus antecesores.
5: Gloria a Dios.
1: Gloria a Dios.
3: Pero por el contrario, hoy en día las nuevas generaciones están o se encuentran al borde del precipicio de la inmoralidad y la apostasía de la generación perversa y adúltera de la cual Jesús habló para estos tiempos.
5: Aleluya.
3: Y pareciera que los viejos hacemos poco o nada por librar las generaciones de toda la corrupción que se ha venido a este mundo.
5: Gloria a Dios.
3: Cuando yo lo digo amén, dije la verdad.
5: Aleluya.
3: Tenemos mucho joven de lo poco que ha quedado.
5: Gloria a Dios.
3: Parece que me contradije, pero no.
5: Aleluya.
3: Mucho joven de lo poco que nos ha quedado, porque las juventudes son bastante raquíticas en las iglesias.
5: Aleluya.
3: Y de esa raquitencia que tenemos en las iglesias, hay una mayoría de esos jóvenes que no tienen buenos modales.
5: Gloria a Dios.
3: ¿Me escuchó?
1: Amén.
3: Que no conocen respeto.
5: Aleluya.
3: Sin deseos de superación, sin visión al futuro, apáticos a la oración.
5: Aleluya.
3: A la lectura de la Biblia.
1: Aleluya.
3: A la meditación.
5: Gloria a Dios.
3: Pero entregados al celular.
5: Aleluya.
3: Entonces la iglesia del futuro está amenazada a desaparecer. Y no estoy hablando del rapto. Y tal vez no desaparezca el grupo, pero será un grupo que no va al cielo.
5: Aleluya.
3: Porque iglesia no es el montón.
5: Aleluya.
3: Iglesia es el que en espíritu y en verdad adora a Dios.
1: Aleluya.
3: ¿Cuántos alaban al Señor en esta hora? Imagínense en nuestro país, El Salvador, para que no se equivoque donde estamos. Más del 80% de la población privada de libertad, encarcelada y condenada, se compone de jóvenes y adolescentes.
5: Aleluya.
3: Y no he terminado. Y la gran mayoría, hijos de evangélicos.
5: Gloria a Dios.
1: Aleluya.
5: Amén.
3: Quizás esto sea un poquito fuerte, porque nadie habla de su casa aunque se le esté cayendo. Yo le quito el último horcón.
5: Aleluya.
1: Amén.
4: Llamó de las tinieblas a su luz admirable. Alabado sea el nombre del Señor, hermanos. Estamos muy contentos, hermanos, de poderles saludar a cada uno de ustedes. Dios bendiga a nuestra hermana Carolina Márquez, a los demás hermanos que están conectados, hermana, en esta hora. También saludamos al hermano Néstor Larios, que se encuentra en cabina de Radio Evangélica Misionera Fuente de Vida 97.3 FM en el departamento de Sonsonate, en la ciudad de Guayúa. El Señor bendiga poderosamente a nuestro hermano. Gracias, hermano, por enlazarnos ahí a través de la frecuencia. Hermano, 97.3 FM. Alabado sea Dios para siempre. También Dios bendiga a nuestro hermano Joel Bonilla, pastor de la iglesia Ríos de Agua Viva. Alabado sea Dios en el departamento de la Unión, en la 92.5 FM, en el departamento de la Unión y parte de Honduras, Choluteca, Honduras, y en la 106.1 FM en el departamento de Morazán. A los hermanos de Morazán, de allá soy yo, alabado sea Dios, de Morazán, de allá, de un cantoncito del municipio de Osicala, de un cantoncito que se llama Llano Alegre, que ahí todos somos alegres, hermanos. Gloria a Dios para siempre. Ahí unos dos católicos es lo que hay, de ahí más nada. De ahí más nada, como dijo el dominicano. Alabado sea Dios para siempre. De ahí todos somos alegres ahí, hermanos, todos los días de fiesta. Ahí, hermanos, en cada casa, si hay hermanos ahí que ponen la radio, la ponen a todo volumen. Gloria al Señor. Si hay hermanos de Llano Alegre escuchándome o viéndome, gloria al Señor, yo le invito a que busque la frecuencia de Radio Río de Agua Viva o también la radio misionera Fuente de Vida, la 97.3 FM. Y yo le aseguro que todo el día va a estar de fiesta con Jesús y todos los días también. Alabado sea el nombre del Señor, porque, amados hermanos, déjeme decirle que las radios evangélicas, hermanos, están siendo, y para mi vida, yo paso escuchando todo el día la radio casi, hermanos, porque, ¿sabe por qué? Porque en las radios, hermanos, que son dependientes solamente de Dios, del pueblo de Dios y de Dios principalmente, amados hermanos, en esas radios usted no va a escuchar anuncios, no va a escuchar comerciales como en YouTube, que usted pone, hermano, usted pone en YouTube una alabanza y si no paga, pues le salen ahí, usted sabe, anuncios. Y hay cuantas cosas, hermanos, que le roba la bendición, más cuando usted está escuchando una alabanza y usted está en el trabajo escuchándola y bien inspirado. Entonces no es como la radio. En la radio, hermano, ahí hay palabra de Dios, ahí hay mensajes en vivo. El pastor Joel, los programadores de radio, la misionera también, ahí hay mensajes en vivo, hermano, y también, alabado sea Dios, hay alabanzas que no va a escuchar comerciales usted. Amén. Así que yo sé que la radio, hermano, esto de la radio, ya como que en muchas personas, hermano, está pasando de moda. Pero para mí no, yo sé que para mucho pueblo del Señor, la radio, hermano, los que apoyamos la radio, yo sé que está siendo de bendición para muchos hermanos y hermanas. Así que, hermano, ya están llegando peticiones en esta noche. Vamos a hacer, hermanos, una excepción, ya que, amados hermanos, no podemos pasar por alto este mes de octubre. Hermanos, en muchos países, hermanos, en casi todo el mundo, amados hermanos, celebran lo que es, hermanos, el mes de, le llaman el mes del Halloween. Hermanos, en donde los satanistas, los brujos se levantan, hermanos, para, alabado sea Dios, ritualizar, hermanos, muchas cosas, programas de televisión, hermanos, dulces, hermanos, que comida, cosas que, hermano, está sacrificada a los demonios. Y nosotros como iglesia debemos de estar en oración pidiéndole a Dios discernimiento, pidiéndole a Dios que nos guarde, pidiéndole a Dios que nos ayude a pelear esta batalla, esta guerra, amado hermano. Usted sabe, hermanos, de que, alabado sea Dios, en uno de los testimonios, hermano, en un testimonio de que relata el ex satanista Dan Andrade, amado hermano, y es de que, hermanos, ellos en los últimos dos días que pasan más fuerte los satanistas, hermanos, invocando al diablo, que el Señor lo reprende en esta hora. Alabado sea Dios, hermanos. Él dice, cuenta de que en ese último día, el 31 de octubre, amados hermanos, alabado sea Dios para siempre, dice que ellos, hermanos, sobre un pentagrama, hermanos, ponen una marqueta de hielo. Alabado sea Dios. Y en esa marqueta de hielo, amados hermanos, ellos se cortan un brazo, se cortan la vena y comienzan, hermanos, a chorrear de sangre, hermanos, aquella marqueta de hielo. Y la oración que le hacen a Satanás es que, así como esa marqueta de hielo que está ahí en medio de, que es una marqueta de hielo gigante, alabado sea Dios, Dios bendiga a la iglesia, hermanos, en este tiempo. Dios los bendiga en este tiempo, amado. Gloria al Señor. Y dice él, hermano, de que en esa noche la oración que hacen es de que, así como, hermanos, esa marqueta de hielo está de fría, está de grande, así la iglesia, así los pastores, así los evangelistas, así todo el pueblo del Señor se vuelva una marqueta de hielo. Hermanos, alabado sea Dios, y por eso mucho pueblo en muchas radios, hermanos, nos levantamos en este mes también, y no solo debe de ser en este mes, sino, hermanos, en todos los meses, todos los días, 24 horas tenemos que estar vigilando, alabado sea Dios, para siempre, porque el diablo no solamente ataca el mes de octubre, que si hay más presión, que si hay más presencia demoníaca, en este mes sí que lo hay. ¿Sabe por qué? Porque en otros años anteriores, usted ha visto la noticia, el hijo mata al padre, la madre mata a sus hijos, y así, hermano, un solo descontrol, porque a eso ha venido el diablo. Entonces ahí donde se desatan esas legiones de demonios, alabado sea Dios, porque la Biblia dice que Satanás, aleluya, ha venido para matar, hurtar y destruir, pero Jesucristo ha venido para dar vida y vida en abundancia, y la vida que Cristo da, la da a través de la iglesia, por medio de la predicación de la palabra, por medio de una oración, donde hay un altar de oración, ahí huele a vida, para vida, alabado sea Dios, pero donde no hay oración, ahí hay olor de muerte para muerte. Por eso, amado hermano, debemos de levantarnos en el nombre poderoso de Jesús de Nazaret para poder vencer las artimañas de Satanás. Amén. Así que vamos a leer un pasaje de la Biblia, amados hermanos, y luego vamos a entrar, hermanos, lo que es a la oración. Dios bendiga a mi hermano Saúl Gómez, que está pidiendo oración por su esposa. Vamos a estar orando por ella. También a nuestra hermana Rosa Barrios, que pide oración por sus nietos hasta allá, el estado de California. Y también, hermanos, si usted tiene alguna petición y la quiere hacer llegar, amado hermano, aquí vamos a estar orando por, hermanos, los enfermos, por liberación de cárcel espiritual. Alabado sea Dios para siempre. Vamos a estar orando por todo eso, hermano, en esta noche, esperando de que sea el Espíritu Santo, amado hermano, el que esté administrando en esta hora. Vamos a leer la palabra de Dios, hermano, y luego entramos lo que es a la oración. Oración, dice el Salmo 20, oración pidiendo la victoria. Aleluya. Alabado sea Dios. Este salmo es un salmo de David, hermanos. Lo leemos como está escrito, hermanos. Lo vamos a leer todo. Todo el salmo. Son 9 versículos. Lo vamos a leer como está escrito, honrando al Padre, al Hijo y al Espíritu Santo. Jehová te oiga en el día del conflicto. El nombre del Dios de Jacob te defienda. Te envíe ayuda desde el santuario y desde Sion te sostenga. Haga memoria de todas tus ofrendas y acepte tu holocausto. Te dé conforme al deseo de tu corazón y cumpla todo tu consejo. Nosotros nos alegramos en tu salvación y alzaremos pendón en el nombre de nuestro Dios. Conceda, Jehová, todas tus peticiones. Ahora conozco que Jehová salva a su ungido. Lo oirá desde tus santos cielos con la potencia salvadora de su diestra. Estos confían en carros y aquellos en caballos. Mas nosotros del nombre de Jehová nuestro Dios tendremos memoria. Ellos flaquean y caen, mas nosotros nos levantamos y estamos en pie. Salva Jehová, que el rey nos oiga en el día que lo invoquemos. Padre que estás en los cielos, santificado sea tu nombre, Señor. Véngase a nosotros su reino. Hágase, Dios mío, su voluntad como en el cielo, así también en la tierra. El pan nuestro de cada día, dánoselo hoy. Perdona, Señor, nuestras deudas como también nosotros perdonamos a nuestros deudores. Y no nos dejes caer en la tentación. Líbranos del mal, porque tuyo es el reino, el poder y la gloria por los siglos de los siglos. Amén, Señor Jesús. En esta maravillosa noche, Dios mío, te damos gracias, Señor amado, porque tú nos has guardado durante el día, Señor, los que hemos ido a laborar, Padre. Oh, Dios mío, gracias por llevarnos con bien y traernos con bien, Señor, libres de todo accidente, Padre. En esta hora de la noche, Dios mío, oh Dios de gloria, pedimos, Señor, que sea tu presencia el que esté administrando este momento. Que sea tu Espíritu Santo, Dios mío, el que esté llenando, Padre, nuestras vidas, Señor, nuestros corazones, Dios amado. Oh Dios mío, en el nombre de Jesús de Nazaret, Espíritu Santo y fuego de Dios en esta hora. Alabanza al Cordero de Gloria. Padre Celestial, tu palabra es fiel y es verdadera, Dios mío. Tu palabra es fiel, Dios amado, Dios eterno. En esta hora, Dios mío, poderoso Dios, la sangre de Cristo tiene poder, Señor. Padre, los demonios retroceden, Dios mío, cuando, aleluya, hay un pueblo que se levanta proclamando tu nombre, anunciando que tu sangre tiene poder. Oh Dios mío, en esta preciosa hora, Padre Celestial, digno eres de toda gloria, digno eres de toda alabanza, de todo homenaje, Señor. En el cielo, Señor amado, usted tiene ángeles. En el cielo, Dios mío, usted tiene, Dios mío, seres vivientes. Tiene, Dios mío, aleluya, Padre de la gloria, esos serafines, esos querubines que le adoran, Señor, sin cesar. Oh, Dios mío, los 24 ancianos se levantan de sus tronos, se levantan de sus sillas, arrojan sus coronas. Oh, Dios mío, y te dan la gloria, te dan la honra, cuanto más nosotros, Señor, en esta tierra. Oh Dios mío, que ameritamos, Padre, alabado sea Dios, damos todo mérito, toda honra, toda gloria a ti, Espíritu Santo de Dios, en esta hora, Señor. Hay poder en el nombre de Jesús de Nazaret, Dios mío. Oh Padre de la gloria, abre los cielos, Jehová, abre los, yo quiero orar con revelación en esta hora. Ay, santo, mi alma te alaba, sí, Señor, amén, Jesús. Ay, santo, Dios mío, sí, Señor, amén, Padre. En esta hora, Dios mío, comenzamos, Dios de gloria, a alabar tu nombre. Comenzamos a darte gracias por el vestuario, por los alimentos. Oh, Dios mío, te damos gracias por todo lo maravilloso, por todo lo bueno, aún por lo malo que nos haya podido pasar. Oh, Dios mío, en este día, Padre, algo, Dios mío, te ha querido hacer con nosotros, algo nos ha querido mostrar a través de cada situación adversa o de victoria que nos ha pasado. Oh Dios mío, en este día, Padre Celestial, te ruego, Señor, misericordia por tu pueblo, Señor, perdona, Dios mío, nuestros pecados, perdona nuestros pecados, Señor, límpianos con tu sangre, vivifícanos con tu palabra es la verdad, Dios mío, tu palabra dice, Señor, aleluya, si se humillare mi pueblo sobre el cual mi nombre es invocado, y oraren y buscaren mi rostro, y se convirtieren de sus malos caminos, entonces yo iré desde los cielos, perdonaré su pecado, y sanaré su tierra. En esta hora, Señor amado, nos humillamos, Señor, reconocemos nuestra falta, Dios, no somos perfectos, Dios mío, pero vamos tras la perfección, Señor amado. En esta noche, Dios mío, oh poder en el nombre de Jesús de Nazaret, Padre, hay un pueblo, Señor, hay una iglesia que está orando, hay una iglesia que está clamando, hay una iglesia, Dios mío, oh poderoso Dios de Abraham, de Isaac y de Jacob. En esta hora, Dios mío, ay santo, yo siento, yo comienzo a sentir algo especial que está bajando, que está bajando, que está descendiendo. Oh, así como en el día del Pentecostés, quiero amansamaya, ay samalaba soaki abai samalaba y rabababai samalaba soquita rababa y rabarabai samalaya soquendalaya sama y rabababai, hay poder en el nombre de Jesús, ay samalaya soa, hay poder ahora, oh, desciende más. Esto es lo que a mí me encanta, Señor, sentir en la presencia presencia de Dios. Esto es lo que a mí me gusta, Señor, sentir tu gloria, sentirte cerca, sentir que, aleluya, me rodeas con tu esplendor. Alabanza a Dios, con ese esplendor de gloria, Padre amado, en esta hora, Espíritu de los cuatro vientos, sopla sobre tu pueblo, sopla sobre aquel que está moribundo, sopla sobre aquel que está seco en gran manera. Amanso Jalaya y Rababay Samalaya Kenda Sama. ¡Ay, Santo Poderoso! ¡Ay, Espíritu Santo! Ahora ya comenzó a descender sobre tu vida. Ahí comienza. Siente el poder. Siente el poder. Siente. Esto es a través de la fe. Esto es a través de la fe. Alabanza a Dios. Conéctate. Conéctate a la presencia de Dios. Aleluya. Y si ya andas conectado, pues comienza a ver visiones extraordinaria, comienza a ver lo que Dios va a hacer en tu casa. Amanso Jalaya, poder en el nombre de Jesús. Poder, poder, poder en el nombre de Jesús. Oh Dios mío, poderoso. Toda tela negra, Señor, ahora es cortada. Ahora es partida en dos, Señor, en esta hora. En el nombre de Jesús de Nazaret, alabanza. Ay, mi alma, ay, Samalaya. Yo siento a papá Dios. Y Rababa y Sama. Ay, poder en el nombre de Jesús. Ay, juego de Dios, juego de Dios, juego de Dios. ¡Ay, mi alma te alaba, Espíritu Santo de Dios! ¡Ahí, Señor, ahí, Dios mío! ¡Ahí hay hermanos, Señor! ¡Ahí hay hermanos que no solamente han entrado a conectarse a esta transmisión! ¡Ahí tras esa cámara hay una audiencia que está conectada! ¡Que está conectada, Dios mío, con lo celestial! ¡Que está conectada con lo eterno! ¡Que está conectada con lo espiritual! ¡En esta hora, Dios mío, comienza a llenar a mis hermanos! ¡Comienza a llenar a mis hermanas, Dios! ¡Espíritu Santo, ven! ¡Ven de los cuatro vientos y sopla! ¡Ay, poder santo, Dios amado! ¡Ay, Samalaya Shuha! ¡Ay, poder en el... ¡Ay, santo Dios! En esta hora, Señor, los cielos se abren y lo recto desciende para invocar nombre que es sobre todo nombre, Jehová. En esta hora todo demonio, todo principado no va a aguantar el poder de Dios que va a bajar allí en dirección donde está mi hermana Laine, donde está la familia Laine. Ahí están conectados mis hermanos, están viendo esta transmisión. Oh Dios mío, Padre, que no vean a Elvin Márquez tras esta cámara, sino que vean a aquel varón mitad juego y mitad resplandor. Amanso Jalaya y Rababa y Samalaba. ¡Ay, pues yo siento la gloria! ¡Y rabababababa es santo! ¡Y rabira, mira, mis! ¡Ay, rabira, mira, mira, mis! ¡Ay, rabira, mira, mira, mis! ¡Ay, poder sama! ¡Ay, santo poderoso! ¡Y sama, laya, soja, lama, sama! ¡Hay poder, hay poder, hay poder, hay poder, hay poder! ¡Ay, santo pueblo mío, pueblo mío, pueblo mío! Dice el Señor. ¡Quiere ver mi gloria! ¡Quiere ver mi gloria! ¡Quiere ver mi gloria! ¡Quiere ver mi gloria! Dice el Espíritu. ¡Pues abre tus oídos a lo que yo voy a hablar! ¡Amanso Jalaya! ¡Sí, amén, Señor! Espíritu Santo y juego, Espíritu Santo y juego, abre los ojos, abre los ojos. ¿Quiere ver mi gloria? Así dice el Señor. Saque el anatema, saque el anatema de tu casa, saca a Manso Kendalaya Sama, porque es que yo no veo la gloria, porque es que yo no siento el juego, porque es que yo no siento el poder. ¡Ay, anatema! Hay poder en el nombre de Jesús. Hay poder en el nombre de Jesús. Santo, santo, santo, santo, santo. Aleluya, aleluya, aleluya, aleluya. Juego de liberación, juego de liberación, juego de liberación ahora, en esta noche, en esta hora, Dios mío. Todo entierro ahí, Jehová, todo entierro ahí. La sangre de Cristo tiene poder. Alabanza a Dios en esta hora. Alabanza a Dios en esta hora, Espíritu Santo. Espíritu Santo de Dios, en esta hora administra. Ay, Santo Dios mío, en esta hora, papá, obra poderosamente en la familia. Obra poderosamente, Dios mío. Poder en el nombre de Jesús. Poder en el nombre de Jesús. En esta hora, la familia, los matrimonios que están, Dios mío, divididos. Ahora, ay, Santo, Espíritu Santo, con ese juego, con ese cordón de tres dobleces que no fácil se rompe, pues ni los demonios, pues ni la muerte. Ahora, Señor, llena, llena los matrimonios, llena los matrimonios, llena los jóvenes, llena los hijos, llena los padres, llena las esposas. Juego de Dios, sana, sojalaya. ¡Ay, pobre Samakenda, la bababa, ay, santo! ¡Ay, santo! ¡Ay, Dios mío, Dios mío, Dios mío! ¡Poder de Dios en esta hora! Tiembla la tierra, ay, Samalaya, ay, está temblando la tierra, está temblando la tierra de la gloria de Dios. Tiembla la tierra, la presencia de Jehová. ¡Ay, santo Dios mío, en esta hora! Ese temblor no va a salir por las noticias, porque ese que está temblando ahora eres tú y soy yo, de la gloria de Dios. ¡Santo, mi alma te alaba! ¡Y rabala y sama! ¡Ay, poder, santo Dios, ahora! ¡Ahora! ¡Ashamalaya soja! ¡Ay, poder ahora! Ahora tú que has estado clamando por bendición y espíritu.

de cada hermano, de cada hermana. Tu palabra dice, aún no está la palabra en tu lengua y tú la sabes toda. Ahora, ahora, recibe, recibe poder, recibe poder. ¡Ay, santo Dios, ahora! Samalaya, soja, alabanza, maquenda, alaba y sama. Sí, amén, santo, santo, santo, santo Dios, ahora, tú que has estado pidiendo el don de sanidad, alabado sea Dios, levántate, levántate a poder, las manos. El Espíritu Santo te ha dirigido una y dos veces a donde vas a poner las manos. Gloria a Dios para siempre, no esperes la tercera, porque es Dios que quien te está guiando. Hay poder en el nombre de Jesús, ahí se mueve la mano de Dios, ahí se mueve el poder de Jesucristo, ahí Dios mío. En esta hora clamamos, Señor, por sanidad en tu pueblo, por sanidad espiritual, por sanidad divina. En esta noche, Dios mío, se mueve su mano de poder. Oh, mi alma te alaba. Mi alma te alaba, Señor amado, en esta hora. Glorifícate, Señor. Glorifícate, Padre Santo, vive para siempre en esta hora. Oh Dios mío, llega a sanar la esposa de mi hermano Saúl Gómez, Dios mío. Ella está necesitando un milagro. Ella está necesitando, Dios mío, un toque de parte de ti. Señor, ten misericordia en esta hora. Ten misericordia de ella en esta noche, Dios mío. En esta hora, Espíritu Santo de Dios, por el poder de la palabra, por el poder de la palabra. Hay poder, de Dios en esta hora. Oh, mi alma te adora. Mi alma te alaba, mi alma te alaba. En esta hora, Dios mío, poderoso de Israel, glorifícate, Señor, en gran manera. Ahí en los hermanos, en mi hermana Paula, Señor, llega sanando. Llega, hay momentos, Dios mío, hay días que ella amanece bien, hay días que ella amanece mal de salud. Padre, esa salud inestable, usted la puede volver estable, Señor. Esa salud que está fallando, Padre de la gloria, si es tu voluntad, en esta hora, en esta noche, Señor, sana toda enfermedad, sana toda dolencia, en el nombre de Jesús. Aleluya, aleluya, aleluya, aleluya, aleluya. Padre, allá, Dios mío, hasta allá, California. Oh, Dios mío, los nietos de mi hermana Rosa Barrio, en el nombre de Jesús de Nazaret, Dios mío, por el poder de la palabra, por el poder de la palabra, Señor eterno. Oh, glorifícate en gran manera, Espíritu de Dios. Glorifícate en gran manera, Espíritu Santo y fuego. Aleluya, Señor amado, en esta hora, Padre amado. Oh, Señor, yo sé que usted está sanando. Usted está sanando, Dios mío. Allá, Dios mío, los hermanos en Iowa, Señor. Los hermanos en Iowa, Padre Celestial. Con mi hermano René, Señor, su esposa, sus hijos, Señor. Tú has sido bueno con mi hermano. Tú lo guardaste de ese terrible accidente. No ha sido más que el ángel de Jehová. En esta hora, Padre de la gloria. Oh Dios mío, poderoso, ayuda a mi hermano, Señor. Él tiene deseo, Dios mío, de levantarse más en el poder de Dios. Satúralo, háblale en una revelación de noche. Háblale, Señor, háblale en una noche de esta, Padre. Dale un mensaje, dale una revelación. Muéstratele en éxtasis, Dios. En

mi hermano René, Señor, que reciba ese poder, esa gloria, esa unción, que hable sin miedo, que hable con valor, que hable con denuedo, ahora, ahora. Hay poder en el nombre de Jesucristo de Nazaret. Sí, Señor, en esta hora, Padre. Aleluya. Oh, Dios mío, de la nada usted levanta, Señor. De la nada usted levanta gente que quiere, Dios mío, agradarte. De la nada usted levanta varones y mujeres que quieren hacer tu voluntad agradable y perfecta, Señor, en esta hora. Hay poder en Jesús, mi hermana, Dios mío, Marlene Laine, Señor. Aleluya, esa llenura del poder de Dios que nunca se termine. Esa, yo clamo, Dios mío, hay una necesidad urgente. Hay una necesidad grande espiritual ahora. Ahora hay Samaraya en tu vida, Marlene. Ahora hay poder en el nombre de Jesús. Yo vengo llenándote más. Yo vengo llenándote. Prepara tu corazón. Prepara tu mente. Concéntrate en mi alabanza, dice el Espíritu. Concéntrate cuando vayas a abrir tus labios para alabar mi nombre. Porque ahí avanzó Jalaya. ¿O no es así que dice mi palabra? Que él habita en medio de la alabanza. Alabado sea Dios en esta hora. Glorifícate, Señor, en el nombre de Jesús. Glorifícate, Padre, ahí donde está mi hermana. ¿Dónde están sus hijas? ¿Dónde está su yerno, mi hermano Oscar Laine, Señor? En el nombre de Jesús, Padre amado, llena a mi hermanito, Padre, de tu gloria. Llena a mi hermano de tu presencia. Llena a los jóvenes, Dios mío. Ahí en Pensilvania, ahí donde está mi hermana Rosa, donde está mi hermana Xiomara Río, donde está mi hermano Ever Medrano, Señor, en esta hora. Padre, tú has hecho una obra poderosa en la vista de mi hermano. ¿Cómo pagarte, Señor? No hay cómo pagarte. Solamente podemos levantar la mano y proclamar tu grandeza y tu gran poder. Que tú eres el doctor de doctores, que tú eres el médico por excelencia. Señor, en esta hora, en esta noche, Espíritu Santo de Dios, mi alma te alaba. Mi alma te alaba y te bendice, Dios, en esta hora. Hay poder en el nombre de Jesús. Ahí, Dios mío, donde está mi hermano Tancho Morán, su familia, en Pensilvania. Obra poderosamente a cosas extraordinarias en ese culto evangelístico, Padre. Salva las almas, echa fuera al diablo. Atamos al hombre fuerte de esa ciudad, Shenandoah, por el poder de la palabra del Señor. En esta noche, Dios mío, mis hermanos allá en el estado de Massachusetts, Señor, mi hermano Kevin Ayala, su esposa, oh Dios mío, esa obra allá en Island, en Rhode Island, Señor, obra, mis hermanos, rompe cadena, hasta, Dios mío, los gadarenos que estén ahí, Dios mío, perturbando. Aleluya, ese estado de Massachusetts. Ahí en Boston, Señor, se mueve la gloria de Dios. ¿Dónde está mi hermano Melquisedec? Ayuda a tu siervo, bendice a mi hermano, dale poder, autoridad. Obra, Espíritu Santo, los pastores de la alianza. Obra, los pastores de la alianza. Oro por la directiva, mi hermano Nelson Fuente. Mi hermano Nelson Gómez, ten misericordia. Aman Sohalaya, Kenda, Samalaya, Soa. Y santo Dios amado, en esta hora. Espía y Samalaya, Sohalaya y Sama. ¡Ey, Ravira, mira, mira, mira! ¡Ey, poder en el santo, Dios amado! ¡Ey, poder en el nombre de
Jesús. Aleluya, aleluya, aleluya, aleluya. Puedo percibir en el Espíritu a un pueblo grande batallando en una batalla, en una lucha espiritual. Y si usted levanta la mano en esta hora, así como Moisés, la iglesia tiene victoria en esta noche. Oh, bendito sea el nombre de Jesucristo. Bendito sea el Dios y Padre de nuestro Señor Jesucristo. En esta noche, Dios mío, poder en el nombre de Jesús. Aleluya, cuando los demonios escuchan, Señor, el nombre de Jesús. Y de quien lo escuchan, tienen que salir corriendo. Tienen que salir huyendo ahora por el poder de la palabra. Por el poder de la palabra en esta noche, Jehová. Hay milagros creativos, Señor. Hay milagros creativos, aleluya. Aquellos que no le funcionan los riñones, pon riñones nuevos, Jehová. Aquellos pulmones dañados, Señor, ahora por la palabra. Oh, Dios mío, en esta hora, poder en el nombre de Jesús. Ese hígado dañado, Padre, en esta hora usted lo pone nuevo. En el nombre de Jesucristo de Nazaret, para la gloria del Señor. Ahora, Dios mío, esa vesícula, Padre, límpiala, Señor, en el nombre de Jesús. Toda diabetes maligna que ha diagnosticado el hombre, Jehová, ahora se queme en el nombre de toda diabetes, le llamo fuera. Poder en el nombre de Jesucristo de Nazaret, Dios mío. Hay un Dios de poder que se mueve a través de la fe, solo por medio de la fe. Hay un Dios de poder que se mueve ahí. Mi tía reina, Señor, ahí, Dios mío. Aleluya, hermano, yo quiero que me ayuden a orar por mi tía reina en esta hora. Yo quiero que levante su mano al cielo. Y yo puedo, aleluya, yo tengo fe que, aleluya, esa columna fracturada puede ser liberada en esta hora. Puede recibir un milagro creativo esa columna quebrada hoy. ¡Ay! Por el poder de la palabra. En esta noche, Dios mío. Y que sea un milagro extraordinario, Padre de la gloria. ¡Aleluya! Que ella pueda testificar en este programa una palabra de parte de Dios en los últimos tiempos. Que tú sanas todavía. Que tú haces milagro. Levántala de esa silla de ruedas, Dios. Levai, santo Dios, mi alma te alaba, Espíritu Santo de Dios. En esta hora, Padre mío, glorifícate, mi Dios amado, en esta hora. En el nombre de Jesús de Nazaret, Dios mío, poder en esta hora. Mi corazón arde de tu presencia. Mi corazón está ardiendo de tu gloria, Señor, en esta hora, Jehová. Padre, ay. 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

poder en el nombre de Jesús de Nazaret, Dios mío, mi tía reina recibe un milagro hoy, Señor. Gracias que la sanaste, Dios. Solo puedo darte gracias, Señor. Padre, por mi hermano Aldo Laine, Señor, el esposo de mi hermana Marlin, Señor, en esta hora, por retención de líquido, Padre. Por retención de líquido, Señor amado, en esta hora, Dios mío, en esta hora, Espíritu Santo. En esta hora, Espíritu Santo, en esta hora, Espíritu Santo, en esta hora, Espíritu Santo. Aleluya, aleluya, aleluya, aleluya, aleluya. Hay poder en el nombre de Jesús. Hay poder en el nombre de Jesús, Dios mío. Yo alzo mi mano, Padre. Yo alzo mi mano, Señor eterno. Yo creo que tú puedes hacer un milagro ahí, Dios mío. Ahí donde está mi hermano, Señor amado. Esperando, Señor, esperando, Dios mío. Esperando en una de tus misericordias. En una de estas mañanitas, Señor. En una de estas mañanas, Señor, en el nombre de Jesús. Ahora declaramos la palabra que tiene poder. Sanidad divina. Ahora, Señor, recibe sanidad, mi hermano. En esta noche, en esta hora, mi hermano, Dios mío, va a recibir la sanidad, Padre, si lo cree, en el nombre de Jesús. Padre, el don de sanidad, Dios mío, ahora, yo, Dios mío, viajo en el Espíritu, Jehová, hasta donde está Él ahí, Amanzoa, y santo Dios amado, sí, Señor, amén, Jesús. Ahora, Padre, ahora, Señor, en el nombre de Jesús, esa enfermedad es desarraigada por el poder de Dios en esta hora, ay, santo Dios, aleluya. Oh Dios mío, poderoso Dios, hay muchos hermanos, Señor, hay muchas hermanas que han recibido un milagro, Señor, a través de este programa, porque no es el programa, Dios mío, que tiene el poder, ni mucho menos Elvin Márquez, es el nombre de Jesús que es proclamado en una palabra de parte de Dios en los últimos tiempos. Es en el nombre de Jesús, es el nombre de Cristo que tiene poder. Ahí donde está mi hermana Rosa Barrio, donde está, Dios mío, Padre, la hija, Señor, de Angélica Gutiérrez, allá en El Salvador, proclamamos sanidad en el nombre de Jesús. Por el poder de la palabra de Dios en esta hora. Y poder. En esta noche, Señor. Hay poder. Hay poder en el nombre de Jesús. Hay poder en el nombre de Jesucristo de Nazaret. Te damos gracias, Señor, por esos milagros que estás haciendo, Padre. Oh Dios mío, aleluya, Señor, yo sé que han descendido ángeles por esa escalera que me hacía orar en el Espíritu al principio, Señor, en mi mente. Yo sé que ángeles han descendido ahí donde han estado, donde están los enfermos, donde estaban los enfermos, porque ya están sanos por la palabra, por la fe en la palabra. Mis hermanos allá en North Carolina, Señor. Mis hermanos allá en Norte Carolina, Padre. En el nombre de Jesús. Oh Dios mío, Padre de la gloria, en esta hora, Señor. ¿Cuántos hospitales, Dios mío, ha frecuentado mi hermana, Señor? Oh Dios mío, poderoso Dios de gloria, y no hay cura, Señor, no hay medicina. Pero tú, oh Jehová, tú eres el que tiene la medicina y la sanidad. Tu palabra dice aquí que yo les traeré sanidad y medicina. ¿Lo ves? ¿Lo ves, hermana? En esta hora recibe en el nombre de Jesús la sanidad.
Recibe sanidad porque Él trae sanidad en esta hora. Él trae sanidad en esta noche. Él trae sanidad y milagros en esta hora. Hay poder en el nombre que es sobre todo nombre. Hay poder en ese nombre que es sobre todo nombre, Espíritu Santo y fuego de Dios. Espíritu Santo y fuego en el nombre de Jesús. En el nombre de Jesús de Nazaret, Dios mío, poderoso Dios. Glorifícate, Espíritu Santo, en esta hora, Padre Celestial. Obra poderosamente, Dios mío. Obra poderosamente, Dios de gloria, en esta hora, Señor. Mi alma te alaba y te bendice, Padre de la gloria. Los hermanos allá en Ohio, Señor. En Cleveland, Ohio, Dios mío. Obra, Señor amado, poderosamente. Oh, los hermanos allá en Tennessee, en Atlanta, Georgia. Padre Celestial, mis hermanos allá en El Salvador. Padre, mi suegra, Señor, en esta hora, Dios mío. Sana toda enfermedad, Padre bendito, en la vida de ella. Sana toda enfermedad, toda dolencia, todo dolor en las rodillas, todo dolor en los pies, en la espalda, todo dolor en el cuerpo, Señor, porque ella siente que todo el cuerpo le duele. Pero tu palabra dice que tú llevaste nuestras enfermedades, nuestra dolencia. Tú la llevaste a la cruz del Calvario y por su llaga hemos sido nosotros curados. Alabado sea el nombre del Señor Jesucristo en esta hora, Dios mío, poderoso Dios. En el nombre de Jesús. Hay poder en tu palabra, Señor amado, en esta hora. Glorifícate, Señor, poderosamente, Dios eterno. Aleluya, Señor, levanta victoria, levanta bandera, Señor. Levanta bandera, Padre, por el poder de la palabra. La sangre de Cristo tiene poder, Señor amado, en esta hora. Obra, Dios mío, mi pastor Isidro González, Señor, ten misericordia de él, ayúdalo. Dale fuerzas a mi hermano, Señor, a salir adelante. Ayuda, Dios mío, también a mi hermana Nata, Señor. Dale fuerzas a mi hermana, dale fuerza a mi hermana Maclovia, Padre, sana, Dios mío, toda enfermedad. Mi hermana Arquímide, Dios mío, toda fiebre, toda gripe, Señor, en el nombre de Jesús. Padre Celestial, en esta hora, Señor amado, glorifícate poderosamente, Espíritu Santo, en la vida, Dios mío, poderoso de mi familia, mi casa, mis hijos, mi esposa. Oh, Dios mío, sana, Dios mío, toda enfermedad. Toda dolencia en nuestra vida, Padre, quita todo obstáculo, Dios mío, para servirte y adorarte, Dios. Te ruego misericordia por los hermanos que están a través de la radio. Oh, Dios mío, poderoso Dios de Israel, en esta hora hay poder en la sangre de Jesús de Nazaret, Dios amado. En esta hora, Espíritu Santo de Dios, glorifícate, Señor. Glorifícate, Padre de la gloria, en cada uno, Dios mío, de mis hermanos que están en la radio Río de Agua Viva también, Señor amado, en esta noche, Señor. Obra poderosamente, Dios mío, poderoso. Oh, la sangre de Cristo tiene poder, Dios amado, en esta hora. Hay poder en el nombre de Jesús. Hay poder en el nombre de Jesús de Nazaret, Dios amado. Te adoramos, Señor, te bendecimos, Padre, exaltamos tu nombre. Oh, Dios mío, clamamos, Señor, en esta hora por todos los niños, Señor, que están en las escuelas, Padre, en todo este país, Dios mío, en todo el mundo, Padre, todo demonio que se mueve, Señor, es paralizado por el poder de la palabra.
Oh Dios mío, acoraza, Señor, a todos los niños, acoraza a todos los adolescentes, a los jóvenes en las escuelas, cuida a los padres. Oh Dios mío, poderoso Dios, yo reprendo, Señor. Oh Dios mío, esos demonios, Padre. Oh Dios mío, esos satanistas que quieren ir a robar niños, Padre. O están enviando a personas que aparentan inocencia, Padre. Son descubiertos en el nombre de Jesús, los demonios ahora. Son descubiertos los planes del Satanás en esta hora, Dios mío. Hay poder en esta hora. La sangre de Cristo tiene poder, Jehová. En esta hora, Señor eterno, hay poder en el nombre de Jesús. Te adoramos, Señor, y te bendecimos, Padre. Exaltamos tu nombre, Dios mío. Mi hermana Carolina, Señor Márquez. Obre, mi hermana, Señor. Dale fuerza, dale fortaleza, Padre. Obra, Dios mío, mi hermano Wilmer Orellana, Padre. Allá está, allá Carolina del Norte, Señor. Su esposa, Señor amado. Sus hijos, Dios de gloria, cuida su familia, mi hermano Wilmer, Señor. Obre, mi hermana Saraí, Dios mío, mi prima Saraí, mi hermano Nahum, Señor, mi hermano Alonso, Padre. Oh, Dios de gloria, sus hijos, Señor amado. Toda la iglesia, río de agua viva, Señor, mi hermano Evelio, Padre, en el nombre de Jesús. Mi hermana Noemí Ayala, Padre celestial, bendice a mi hermana, su esposo. Oh, Dios mío, por el poder de la palabra, mi hermano Jeremías Medrano, allá en Maryland, Señor. En el estado de Maryland, Dios mío, respalda a mi hermano, Señor. Síguelo usando poderosamente, Padre. En esta noche, Señor eterno, muchas gracias, Cordero de Gloria. Muchas gracias, Señor. Muchas gracias, Padre, Hijo y Espíritu Santo. Te damos la gloria en esta hora. Porque tú eres el único que ha obrado en nosotros, en nuestra vida. Te damos gracias, Señor, por la obra redentora. Te damos gracias por la obra redentora que has hecho en nosotros, Señor. Muchas gracias. Muchas gracias, Padre. Muchas gracias, Hijo. Muchas gracias, Espíritu Santo de Dios. Amén y amén. Que el Señor les bendiga, amados hermanos, en esta bendecida hora de la noche. Damos gracias al Señor, hermanos, porque Dios nos ha concedido, hermanos, culminar este programa, hermanos, con una presencia gloriosa. Alabado sea el nombre del Señor. Nos hemos deleitado, nos hemos gozado, amado hermano, porque el Señor nos ha bendecido. Amén, hermano. Yo sé que usted ha recibido sanidad divina. Yo así lo creo, hermanos. Si usted también lo cree, pues ya somos dos, o ya somos 20, los que están conectados conmigo, 21, y con el Padre, el Hijo y el Espíritu Santo, 24. Amén. Así que, hermanos, alabado sea el nombre del Señor. Es una bendición, hermanos, estar acá para edificación de cada uno de ustedes y ser de bendición, como lo dice nuestra hermana Rosa Barrios, que agradece, hermano, por haber orado por ella, por las peticiones de ella. Creemos que Dios ha tomado control de sus nietos, de sus hijas. Amén. Y dice que pase un bendecido descanso para usted y su familia y su ministerio. Amén. Muchas gracias, hermana Rosa Barrio. Se le aprecia muchísimo a usted y a su familia. No le conocemos personalmente, pero yo sé que la familia en Cristo, hermanos, hay un amor que nos contriñe, hay un amor que nos une. Así Dios bendiga también a mi hermana Noemí Ayala, hasta allá al estado de Massachusetts. Dios le bendiga a mi hermana, a toda la familia y la congregación. Bien, hermanos, es una bendición haber estado acá con cada uno de ustedes, hermanos. Sigamos adelante. Oremos, amados hermanos, para que el Señor siga haciendo milagros. Sobre todo nos siga respaldando, hermanos, con su Espíritu Santo, ya sean los cultos, no solo a mí, sino que a ustedes también. Los respalde, Señor, a todos, hermanos, en los cultos de oración, en los cultos de doctrina, en esas alabanzas, hermanos, que se derrame el poder de Dios. Es algo, hermanos, que ya pocos cristianos anhelan eso, ¿sabe? ¿Sabía eso usted?
Sabe que están anhelando muchos cristianos que el Señor tarde en venir y hacer sus mansiones, hacer sus planes terrenales, porque usted sabe que hay mucha gente que solo piensa en lo terrenal, cuyo Dios es el vientre, dice el apóstol Pablo, y cuya gloria es su vergüenza, que solo piensan en lo terrenal. Pero si usted y yo, hermanos, anhelamos que nuestros cultos se vuelvan más de gloria, alabado sea el nombre del Señor, hermanos, mire, Dios va a hacer cosas grandes, hermanos, porque Dios ve el anhelo del corazón de cada uno. El problema es que si nosotros llegamos, Dios bendiga a mi hermana Rosa Barrios, ¿cuál testimonio, hermana Rosa? Disculpen, no lo he leído porque como está orando, no sé si lo acaba de mandar o lo mandó en otra ocasión. Entonces, hermanos, si lo pueden enviar, le damos lectura en esta noche, porque es que esos milagros no hay que callarlos, hermanos. Mire, si usted ha recibido un milagro, hermano o hermana, aunque no lo haya recibido aquí en esta oración, si usted lo ha recibido ahí en su congregación o en su casa o cuando estuvo orando en la madrugada, si usted lo puede compartir hoy, compártalo. Y mire, la fe de cada uno crece, amado hermano, y todo, como dice Pablo, es para edificación de todos nosotros. Así que, hermano, como le iba diciendo, son pocos los cristianos que anhelan, hermanos, que anhelamos, hermanos, de que en cada culto se derrame la gloria de Dios, se derrame el poder de Dios. ¿Sabe algo? Que es tan fuerte la guerra espiritual que tenemos allá afuera en el mundo, y que en el culto no sintamos nada, no sintamos a Dios, no salgamos llenos del poder de Dios, hermano. Déjeme decirle de que el enemigo nos está ganando ventaja. Si a dormir vamos a los cultos de oración, el enemigo nos ha ganado demasiada ventaja ya. A los cultos de oración debemos de ir a guerrear, hermanos. A los cultos de oración debemos de ir a pelear las batallas. Amén, hermanos. Así que más si usted está orando por su hijo, por su hija, que sea llena del poder de Dios, que sea lleno del poder de Dios. Gimamos para que nuestros hijos sean llenos del Espíritu Santo. Amén. Así que, amados hermanos, bendito sea el nombre del Señor para siempre. Damos las gracias al Señor, hermanos, y pedimos siempre de sus oraciones. Este mes de octubre estaremos predicando en dos lugares, hermanos, esperando de que Dios, hermanos, nos respalde, hermanos, y toda la gloria sea del Señor. Amén, hermanos. Así que vamos a estar predicando dos días, hermanos, de campaña evangelística, hermanos, en una campaña de caballeros acá en una iglesia en Ronconcoma. Estaremos predicando, hermanos, ahí en una iglesia que nos han invitado. Así que esperamos, hermanos, de sus oraciones. Y al final de este mes también estaremos en Pensilvania predicando en un culto para la gloria del Señor. Así que, hermanos, alabado sea el nombre del Señor. Y esperamos, hermanos, que oren por nosotros. Dice nuestra hermana Rosa Barrios, doy testimonio, dice, que le pedí, escuchen, hermanos, doy testimonio que le pedí oración por mis nietos Máximo y Xiomara, y Santino y Valentino Bustamante, por fiebre, gripe, tos, por falta de apetito, y doy gracias, honra y gloria y alabanza al Señor, porque ya se glorificó. Amén. Ya están sanos y ya comen muy bien. Poder de Dios, dice nuestro hermano. Ya ven, hermanos, qué lindo, qué bendición, amados hermanos, de que nuestra hermana siempre está ahí, hermanos, pidiéndonos siempre por esas necesidades. Y aquel que pide, hermano, usted sabe, va a recibir. Así dice la Biblia, el que pide recibe, el que busca haya. Pero usted nos pide, no nos pide a nosotros, nos hace saber. Y nosotros oramos y Dios se glorifica. Amén. Así que, amados hermanos, nos despedimos con esta alabanza. Y hermanos, le damos gloria al Señor. Alabado sea el nombre de Jesucristo.
Sigamos adelante. Oiga, mi alma te necesita, dice esta alabanza, esta letra me encanta. Aleluya, dulce Jesús. ¿Cómo tratamos a Jesús nosotros en la oración, hermano? Debemos de adorarlo, enamorarlo. Aleluya. Así que, hermanos, sigamos adelante. Que el Señor le bendiga grande y poderosamente. Pasen buena noche. Dios le bendiga. Dios le guarde, amado hermano. Saludos a la distancia y un fuerte abrazo.

0: Pero lo que menos se mira es interés en los adultos por rescatar a la juventud.
1: Aleluya.
0: Nos hemos vuelto viejos y viejas alcahuetos.
1: Aleluya.
0: Gloria a Dios. Y se nos ha metido el proverbio de las tinieblas, es que él no puede sufrir como yo sufrí. Pues por eso ha durado usted, porque sufrió cuando joven, lo formaron para eso.
1: Aleluya.
0: Cuando una juventud no es enseñada a enfrentar los sufrimientos, se convierte en una generación desechable. Bueno, si esto está así, hermanos, antes se comía en platos gruesos de madera, después salió el peltre, después vino el cristal, ya por último son de cartón. Ya no quieren lavar, compran la percha desechable. Pero la iglesia debe tener jóvenes que tengan gracia, que tengan valor, valorados, de esos que dijo Pablo, no te avergüences de dar testimonio, no te avergüences de aprender de este viejo y dar testimonio de lo que aprendes. ¿Cuántos alaban al Cristo de la gloria? Denle fuerte aplauso al Cristo de la gloria, a su nombre. Entonces, para que las nuevas generaciones puedan disfrutar de esta bienaventuranza, porque eso es lo que comienza diciendo el Salmo.
1: Gloria a Dios.
0: Amén.
1: Aleluya.
0: Primero deben ser instruidos a caminar por el camino de la justicia y de la bendición. O sea, y vamos a ver la importancia también de cumplir como padres responsables la educación en todas las esferas para nuestros jóvenes.
1: Gloria a Dios.
0: Porque a veces hablamos de jóvenes y agarramos al joven y atacamos al joven, pero el meollo del problema está en los tatas.
1: Aleluya.
0: Así que aquí vamos a empezar por quitarle la araña a la estaca del caballo para que el caballo se cure.
1: Aleluya.
0: ¿Cuántos alaban al Señor? Queremos jóvenes intrépidos, queremos jóvenes que alaben, que sean despiertos, pero con padres dormidos.
1: Aleluya.
0: Padres poco adoradores.
1: Gloria a Jesús.
0: Queremos jóvenes activos. Es que vos en el culto, es que vos acá, es que el día de joven, tienen nosotros ya suspendimos eso en nuestro ministerio, es que daba más caballeros que jóvenes, porque lo que vimos era como que la iglesia estaba como fragmentada. Hacíamos culto de damas el martes, solo mujeres había. El jueves, caballeros, caen solo hombres y los que mandan en la casa que llevaban la mujer. Y el sábado, los hipotes solitos.
1: Gloria a Dios.
0: Como si el pastor es el responsable de ese montón de hipotes. Si apenas puede dominar los de él, el pobre. ¿Cómo va a hacer con los suyos? Si usted lo quiere tener en la casa ya.
1: Aleluya.
0: Entonces la responsabilidad está en casa. Por eso hay que ver la importancia de cumplir como padres responsables a formar una generación que conozca el camino correcto para la felicidad. Pero que ese camino correcto a la felicidad se enfrentan obstáculos. Que hay tumultos, que hay pruebas, que hay dificultades en el camino para poder disfrutar de esa bienaventuranza. Hay condiciones ahí. Bienaventurado es ese joven que no anduvo en consejo de malos. ¿Por qué? Porque él está empapado de consejos de buenos.
1: Aleluya.
0: Y esos buenos son sus padres.
1: Gloria a Dios.
0: Pero como los padres no queremos cumplir nuestro papel, alguien más nos aconseja a nuestros hijos.
1: Aleluya.
0: Y estamos perdiendo esa generación porque el consejo que recibieron no fue el correcto. Alabe a Dios.
1: Gloria a Dios.
0: Cuando usted lee el proverbio 22, que nos gusta el 6, pero hay que leer el 3 en delante por ahí. Dice el verso 3, el avisado ve el mal y se esconde, mas los simples pasan y reciben el daño.
1: Aleluya.
0: El avisado. ¿Quién es el avisado sino aquel a quien se le da la advertencia anticipadamente?
1: Así
0: Mira, no hagas eso, no vayas por ahí, porque ahí yo una vez me pasó mal y me fue mal y me golpeé, me golpearon. Si te vas por ahí, te va a pasar lo mismo. Entonces esté avisado, cuando mires amenazas, se acuerda y dice, no, me dijeron que ahí no, y se aparta.
2: Aleluya.
0: Pero nosotros queremos ver sabios apartándose del mal sin nosotros cumplir nuestro papel de advertirse.
1: Gloria a Dios.
0: El avisado. Ahora también dice el verso 4. Riquezas, honra, vida son la remuneración de la humildad y del temor a Jehová. ¿Qué va a dar Dios a aquel joven que tenga temor a él? Aquel joven que es humilde. Humilde quiere decir el que pone atención al consejo.
1: Aleluya.
0: Usted no se crea de esa gente que hay en la iglesia. Es que yo soy muy humilde. Mientras no lo toque.
1: Aleluya. Amén.
0: Sí, sí, esa gente no le crea que con el machete en la mano son otra cosa.
1: Aleluya.
0: No lo provoque, que se va a dar cuenta. Es que yo soy muy humilde mientras no se meten conmigo. No. Aquí dice que, hermano, habrá riqueza, honra y vida. La remuneración, el pago que Dios va a dar a los que temen al Señor.
2: Amén.
0: Pero ¿cómo aprenderemos a temer al Señor si quien tiene que enseñarnos no lo está haciendo enseñando?
1: Gloria a Dios.
0: Cuando usted lee los proverbios, venid hijos y os enseñaré. Cuando usted lee a David en el Salmo 34, hijos míos, venid y os enseñaré el temor a Jehová.
1: Aleluya.
0: Dichoso el hombre que en él confía. Pero llama a sus hijos para enseñarles ese camino.
1: Gloria a Dios.
0: Y aún habiéndoselos enseñado y habiendo dado el ejemplo, a David le costó con su familia. Perdió casi toda su familia. Fue buen rey, hasta profeta y sacerdote desempeñó sus ministerios. Pero como padre parece ser que no encajó mucho.
1: Aleluya.
0: Y si David con esa forma de ser y con esa inteligencia y todo esto, hermano, y apegado a Dios, no logró esto, ¿cómo lo va a lograr usted que no está haciendo nada casi?
1: Aleluya.
2: Dios.
0: Ah, algunos dijeron, vamos a ir a ver qué duro le van a ir a esos hipotes ahora. No, no, es que aquí vamos a ir parejo.
1: Aleluya.
0: En el verso 5 dice, en el verso 5 dice lo que está diciendo el Salmo 1 del verso 4 en adelante. Espinos y lazos hay en el camino del perverso. El que guarda su alma se alejará de ellos.
1: Aleluya.
0: Si usted, joven que me está escuchando, ama su alma, apártese de los pícaros.
1: Gloria a Dios.
0: Apártese de esa compañía. Bloquee ese chat que le está aconsejando mal. Bloquee ese messenger que le está dando malas ideas. Eche a la basura todo eso que le está apareciendo. Agarre y arrástrelo a un cumbito que aparece ahí, se llama basurero. Échelo todo ahí. Aléjese de los perversos. ¿Cuántos alaban al Cristo de la gloria? Amén. Y ahora le dice a los padres, instruye a tu hijo cuando sea niño. Eso es lo que está diciendo. Instruye al niño en su camino para que cuando él llegue a ser viejo no se separe de ese camino.
1: Aleluya.
2: Amén.
0: Pueda tener una tendencia de equivocarse una vez y alejarse, pero sabe cuál es el buen camino. Y cuando alguien le grite párate y pregunta por el buen camino, y si lo encuentras anda por él, él va a andar por ese camino porque sabe que es el correcto. Pero cuando la criatura no fue instruida, no distingue cuál es el mejor camino, para él todos los caminos le son rectos y terminan en muerte. ¿Cuántos alaban al Cristo de la gloria? A su nombre sea la gloria. Dele fuerte ese aplauso al Señor. Entonces, para que el joven tenga esa prosperidad, esa vida que desea, porque en su mente el joven tiene grandes planes, ya en la realidad es que él tiene puros cerros.
2: Bendito Dios.
1: Gloria a Dios.
0: En la mente el joven tiene castillos. En la realidad solo de apellido le queda. ¿De qué tenemos que rescatar a esta juventud? ¿Cuáles son las cosas? Esos pulpos que están abrazando a la juventud y atrapándolos.
1: Gloria a Dios.
0: Aquí hay más de una docena de jovencitas con un noviazgo que no les conviene. Aquí hay más de una docena de jóvenes con un noviazgo que no les conviene.
3: Gloria a Dios.
0: Y más de algunos de esa docena, sus padres lo saben y no están haciendo nada.
1: Gloria a Dios.
0: No están haciendo nada, ni siquiera orando por esa pobre criatura. A estas nuevas generaciones tenemos que rescatarlos de las malas compañías.
2: Amén.
0: Amén. Porque los malos no prosperan. Y si nuestros hijos no se separan de esos malos, van al quiebre. Van a la desgracia, van a la derrota. Cuando usted lee el Proverbios 1, porque esto es para aprender sabiduría, dijo Salomón. Verso 10 en adelante, se lo voy a leer, son 7 versículos, muy maravillosos. Donde nos enseña que tenemos que separar a nuestros hijos, enseñarles, apartarlos, rescatarlos de las malas compañías.
2: Amén.
0: Hijo mío, si los pecadores te quisieran engañar, no consientas.
1: Aleluya.
0: Ese chip hay que ponérselo allí en el corazón y la mente al hijo y a la hija.
2: Amén.
0: Cuando te inviten a hacer lo malo, no lo consienta. No consentirlo es como cuando usted siente que una mosca se le quiere parar en la cara. No consienta. No que le guste la cosquillita que le está haciendo. No consentir algo es como que agarró una brasa y tiene que soltarla.
1: Aleluya.
0: Eso es no consentir.
2: Aleluya.
0: Pero hay gente que aunque se esté quemando, más la aprieta. Aquí dice, no consientas. Si te dijeren, ven con nosotros, pongamos acechanza para ir a hacer el mal. ¿Me está escuchando?
2: Amén.
0: Pongamos acechanza para derramar sangre. Acechemos sin motivo al inocente. Los tragaremos vivos como el Seol.
1: Aleluya.
0: Y enteros como los que caen en un abismo. Hallaremos riqueza. Ahí vienen las ilusiones, las vanidades. Hallaremos riqueza, las palabras que engañan al joven. No va a ir bien. No va a ir bien, mira, en esto se gana dinero rapidito. Mira, yo ya tengo un carro, venite. Eso solo es de llevar un bulto que vamos a ir a entregar al puente San Vicente.
1: Aleluya.
0: Eso es una maleta nomás, es todo, en la moto, vámonos.
2: Aleluya.
1: Gloria a Dios.
0: Sí, pero ¿qué es lo que llevas ahí? No, pues harina para hacer pan. Qué poquito. ¿Cuántos alaban al Señor? Dice que vamos a hallar riquezas de toda clase. Llenaremos nuestras casas de despojo, enseñando a robar. Por eso es que hasta los viejos saben eso. Echa tu suerte entre nosotros, le dirán al joven, a la joven. Tengamos todos una sola bolsa. Hijo mío, le dice el padre, no andes en camino con ellos. Aparta tu pie de sus veredas, porque sus pies corren hacia el mal. Y van presurosos a derramar sangre, porque en vano se tenderá la red ante los ojos de toda ave.
1: Aleluya.
0: ¿Sabe cuándo se atiende en vano? Porque el ave es astuta. El Señor dijo que fuéramos sencillos como la paloma. Viendo que no los quieran cazar fácilmente.
1: Aleluya.
0: Dicen que por ahí le preguntaron a la tórtola, ¿tú cómo haces para escapar del tirador? Yo solo lo veo que viene, alzo vuelo y me voy, dijo.
1: Aleluya.
0: Y le preguntaron a la rodadora, ¿y tú cómo haces? Yo dejo que recoja la piedra, alzo vuelo y me voy, dijo. ¿Y tú cómo haces? Le dijeron a la ala blanca, yo dejo que la ponga en los días, dijo. Y después yo alzo vuelo y me voy. Y tú le dijeron al sope, ¿cómo haces? Yo hasta que le aceptó.
1: Aleluya.
0: Hasta entonces quiere volar cuando ya tiene la pedrada. El que es avisado no espera. El que es avisado ve el mal y se aparta. ¿Cuántos alaban al Cristo de la gloria? Dele fuerte ese aplauso al Cristo de la gloria. Ahora, usted como padre de familia está consciente que es verdad que su hijo está haciendo deberes en grupo.
1: Aleluya.
0: ¿Ah? ¿Está seguro? Rico, Dios te bendiga. ¿Está seguro que su hijo está haciendo deberes en grupo? Es que no lo puedo llevar a la escuela porque tenía deberes en grupo. Usted viera los TikTok que están grabando en ese grupo. Y sus hijos son los que salen bailando perreo ahí. Sí, y algunos han hallado una técnica que le ponen la carita de un chucho en el rostro para que no vean que son ellos. Pero ese chucho es él.
1: Aleluya.
0: Y hay viejos que se los echan a la bolsa fácilmente. ¿Ah? Mire, papá, fíjese que yo tengo de ver con grupo, con el hijo de hermano Julano, hermano Mena, está bien, está, vaya hacia allá. Al ratito yo, hermano Julano, sí, ahí está mi hijo, sí, hermano, aquí están estudiando, ok, ahí está usted en su casa, sí, vaya, gracias, vuélveme el ojo ahí, está bien, hermano, gracias. Ajá, vaya. El hermano Julano, ahí está mi hijo en, con su hijo, no, no ha venido. El mío también salió, ah, estos pícaros andan por otro lado. Pero nadie se está preocupando por eso.
1: Aleluya.
0: ¿Cuál es la preocupación de los padres de familia hoy? Hoy hay una fiebre, hermano. Todo ese cipotero con motos. Pues no sé, aquí, pero allá por donde yo vivo, hermano, todo mundo anda una moto. Con bazooka para andar molestando en las calles, hermano, y de repente de cuña de un jurgón y ahí están llorando por la moto, por el hijo no lloran, porque nunca lo quisieron. Por los 2,000 pesos de la moto es que lloran. Porque cuando a un hijo se quiere, no se le compran esas tonterías tan, hermano, adolescentes irresponsables que no saben ni sonarse la nariz, no tienen responsabilidad. Es el padre el responsable de toda esta destrucción que estamos teniendo en el país, hermano. Somos nosotros los que estamos perdiendo estas generaciones, pero todavía estamos a tiempo de apartarlos de lo malo. Un hermano, es que yo no puedo castigar a mi hijo porque las leyes hoy no lo permiten, y yo me fui al código y no hay ninguna ley que prohíba corregir a los hijos, no hay ninguna. Claro, si lo agarra patada con el machete de plano, con un garrote en la cabeza, allí es que tenés castigo, es maltrato, hasta yo lo puedo meter preso a ustedes. Pero la corrección, la vara, esa no está prohibida en ninguna ley. Ninguna ley la está prohibiendo. Que usted agarre a su hijo, se siente, lo aconseje. Si se pasó, pues pégale dos chilillazos, ¿verdad? Con su faja, con un chilillo. Y como dijo un señor, me voy a quitar la correa y te voy a agarrar a patadas. Era para que no se le cayera el pantalón, quizás. No, castiguemos normalmente. Porque lo que queremos es, hermano, rescatar esa juventud. La Biblia dice que el que ama a su hijo lo corrige, que el que ama a su hijo lo disciplina, que el que ama a su hijo le imparte sabiduría, le enseña temor de Jehová. ¿Cuántos amamos a nuestros hijos? Entonces, esa juventud tiene que entender que tiene padres responsables. A su nombre. Rescatémoslos de las malas compañías.
1: Aleluya.
0: ¿Con quién anda? ¿Qué es esa platicadera? ¿Con quién hablas tanto? Primero, un menor de edad no debería de tener teléfono.
1: Gloria a Jesús.
0: Mucho menos redes sociales. Es prohibido.
1: Gloria a Dios.
0: Pero hasta los padres se involucran en mentiras y en las redes sociales, poniendo datos falsos. De la Palomilla Gualcho es y dice que es de las Torres Gemelas de Nueva York. Allá vive. Empleado de fe.
1: Gloria a Dios.
0: Sí. Dueño del banco, no sé qué. Secuestrado lo van a hacer y usted no tiene banco ni en qué sentarse. Pero un montón de mentiras. Y una criaturita de 10 añitos ya tiene Facebook. Si a uno de viejo, hermano, usa estas redes para compartir el mensaje y cuando uno acuerda, se está topando con tonterías cochinas ahí. Y uno tiene que tener un equilibrio, una madurez, una sinceridad con Dios para no caer en pecado. Ya un niño suelto, sin supervisión, sin nada. Estamos perdiendo esta juventud. Por eso es que usted nunca le ve novio. Y lo dice la Biblia. Novio. no vio nunca cómo el diablo se lo acabó. ¿Con quién andan sus hijos?
1: Gloria a Dios.
0: Es que yo solo con la fulanita, sé que mi hija solo con fulanita anda, dice. Tenga cuidado que ahí pueden suceder dos cosas: o a la fulanita le gustan las hembras, o es ella la que le está trayendo las razones del otro.
1: Aleluya.
0: Mami, que quiero ir allá. Ah, mire, lave el maíz y quiebrelo en la piedra aquí, para que no se le olvide.
1: Aleluya.
0: No, es que ahí venden tortillas ahora para que echar tortillas. Y en cada casa por medio de una venta de tortillas, y ahora no hay que andar gritando, ¡ay, tortilla! No, teléfono, andame $2.
1: Aleluya.
0: Hemos facilitado tanto la vida de los jóvenes que, con permiso suyo, aquí hay jovencitas que, gracias a Dios, ya se bañan, pero no recogen el rollito de trapos que dejan en el baño. No saben qué es lavar esa ropa. Ahí tienen la mamá, que ahí el hijo llega hasta del campo de jugar pelota, ahí deja las medias, los tacos regados en la casa, y anda la vieja creyente recogiendo todo, componiéndole todo, porque ellos no saben ni qué doblar una cobija, ni qué ordenar la cama, la hamaca, todo. Son un desastre, hombre. Rescatemos esta juventud, porque las malas compañías los convierten en rebeldes, los convierten en malcriados. Antes de yo ir a la escuela, ya me habían enseñado a mí que para entrar a la casa, cuando hay gente adulta, se pide permiso, que cuando hay adultos platicando, uno se retira, ¿ah? Que cuando encuentra una gente por la calle, dice adiós, buenas tardes, buenos días. Que cuando uno se equivoca y cometió un error, pide perdón. Hoy no. Yo en la puerta del templo me quedo a veces así para ver, y me echo los jóvenes para adentro, como un burro. Yo que soy el pastor, imagínense si pongo al diácono, ni los hijos de él lo ven.
1: Aleluya.
0: No, no hay un Dios le bendiga, buenas tardes, que hubo loco, nada. No hay un saludo, no hay nada. Usted los encuentra, usted encontraba a los alumnos antes de la escuela por la calle, y todos a una voz, buenas tardes, señor. Adiós, que le vaya bien. Hoy, montón de machos con cuadernos. ¿Por qué? ¿Pero quién tiene la culpa? Los profesores. No.
1: Aleluya.
0: No, no, no, eso es el trabajo de los profesores. Cuando ese niño vaya a la escuela, él ya va instruido por sus padres, porque es cuando niño que tiene que instruirlo. No está esperando que los maestros de escuela dominical son... No, ellos son colaboradores voluntarios, que no les interesaría nada, pero tienen voluntad de colaborarle. Pero usted no va a estar diciendo en la calle, ¿y es lo que te enseñan los maestros? No, no, es que los maestros no tienen responsabilidad. Es usted el responsable también. ¡A su nombre! Hay un refrán que dice, dime con quién andas. No, y te digo de qué padeces. Porque el que con lobos anda, aullar aprende. ¿Sí?
2: Joder, Jesús.
0: Rescatemos estas generaciones a través de la supervisión y la vigilancia, observando con atención quiénes son sus amigos.
1: Aleluya.
0: Observemos con atención quiénes son sus amigos, con quién es que mantienen esa comunicación, qué es lo que comunican.
2: Amén.
0: El hijo va a decir que no quiere sentirse vigilado. Pero mientras sea su hijo, esté en su casa, usted lo mantenga, usted le compre la comida, esa criatura tiene que saber que está bajo regla.
2: Amén.
0: Usted está bajo mi techo.
2: Amén.
0: Cuando mi primogénito se sintió que ya estaba echando bigotillo, empezó a querer brincar feo. Y me dijo, fíjense que yo quisiera hacer esto y esto y lo otro, y hasta que me propuso que él iba a ir al culto cuando él quisiera, pero lo que él quería era ir al campo a evangelizarle. No, me gusta la defensa. Cuando vengas con la defensa quebrada, ¿quién te va a comer? Pues usted quiere independencia, sí. ¿Cuál es el trabajo que usted tiene? ¿Cuánto gana? ¿Está dispuesto usted a pagar vivienda, comida, ropa, medicina, lo que necesite? independícese, porque hasta aquí llega mi responsabilidad. Usted llega a sus 18 años y usted dice que ya quiere independizarse, yo cumplí como padre hasta aquí. De aquí para allá usted responde, pero no en mi casa. No, mientras esté aquí, usted está bajo las reglas que en esta casa se ejercen. Se metió al ejército. Y esa fue la salida que él buscó para irse. Le dijo, yo me voy a meter al ejército. Venga pues, le dije, yo lo voy a dejar. Y le dije a un compañero mío, que era el comandante ahí, le dijo, aquí te traigo a este, dice que quiere estar en el cuartel. Está bueno, yo le voy a quitar la calentura y déjamelo. Bueno, amigo, ya queda aquí, usted quería estar acá. Usted no me vaya a salir en la casa con que ya no me quiero presentar de nuevo, porque yo mismo lo voy a venir a entregar. Tuvo que hacer su tiempo. Y de allí él se independizó su vida. Pero mientras él estuvo menor de edad en mi casa, tuvo que estar bajo reglas. ¿Me escuchó? Bajo reglas. De esas muchachitas que aparecen, mami, fíjate que yo tengo novio y me quiero casar el otro mes. ¿Por qué? Claro. Ya el otro mes. No, hubo siembra en polvo, no había llovido todavía. Rescatémoslos con observación, vigilancia, con atención de quiénes son los que se han aliado con ellos. Proverbios 13:20 dice, el que anda con sabios será sabio, mas el que se junta con necios será quebrantado. Jóvenes, digan amén. Están bravos. Jóvenes, digan amén. ¿Qué quieren ser, sabios o quebrantados? Dios bendiga a los cuatro que quieren ser sabios. 1 Corintios 15:33, de memoria deben saberlo los jóvenes. No erréis, las malas conversaciones corrompen las buenas costumbres. Los buenos modales son echados a perder por los malos consejos.
1: Gloria a Dios.
0: Y vos que le haces caso a tu mamá. Mira, yo a la mía, así, así le digo, mira.
1: Gloria a Dios.
0: Y yo le diría así a la mía y a recoger los dientes a dos cuadras. ¿Cuántos alaban al Señor?
2: Amén.
0: Entonces, hay que rescatarlos de las pasiones juveniles que destruyen a muchos jóvenes. La mayoría. Y que no podemos negarlo porque en algún caso nos destruyeron a nosotros también. Y que en algún caso, no solamente a los jóvenes, si hasta viejos hay más prendidos que un piñal. Decía un tío mío que cuando un viejo se enamora es peor que un piñal prendido. Y yo le pregunté una vez qué quería decir con eso. Me dijo, trata de apagar un piñal que agarra fuego y lo que te pasas para el otro lado, él se agarra al otro lado. Sé que no lo puedes apagar. Pero las pasiones juveniles, ¿por qué llevan apellido de juveniles? Porque esa es la transición de una etapa de la vida, la más complicada.
1: Aleluya.
0: La pubertad, la adolescencia a la juventud. Y es ahí donde se necesitan formar plataformas seguras, bases seguras, fundamentos seguros para una vejez equilibrada. Porque ahí es donde se falla. Ahí es donde se falla. Antes se decía que ya la jovencita de 14 años, no, novio, de 10 ya tienen novio. Madre de familia de 12 años, jugando con muñequitos de verdad, de hueso y carne. Con un ojo negro y un blanco porque no se sabe quién es el papá. Alabe a Dios y
1: por él.
0: Dijo Pablo a Timoteo, a un joven, huye también de las pasiones juveniles, amén, y sigue la justicia, la fe, el amor, la paz con los que de corazón limpio invocan al Señor.
1: Aleluya.
0: Pero desecha las cuestiones necias e insensatas sabiendo que engendran contienda. Para huir de las pasiones juveniles, tenemos que acercarnos a gente honesta. Y qué mejor gente honesta para pedir consejo que nuestros padres. Tener esa confianza, ese vínculo familiar. Nosotros nos acostumbramos así. Tuvimos dos varones y tres muchachas. Primer varón, tres muchachas y el último varón, que es el único que tenemos ya en casa. Y mi esposa, desde que las niñas iban creciendo, se encerraba con ellas tres en un cuarto a platicar con ellas. Yo agarraba el varón, platicar de hombre a hombre. Eso no lo va a hacer su maestro, es el padre el responsable.
1: Aleluya.
0: Según iban creciendo, las pláticas iban aumentando de fuerza, de contenido. Cuando ellas dijeron que ya tenían interesado en ellas para casarse, nos dimos cuenta, nos dijeron, fue la persona con sus padres, su pastor, su representante, y se entablaban esos noviazgos, y las tres están casadas con líderes de iglesia.
1: Gloria a Dios.
0: Para la gloria del Señor. Entonces mi esposa, le digo, lo logramos. No son yernos bonitos, uno no los escoge. Fueron ellas las que escogieron.
1: Aleluya.
0: Pero nos han honrado.
2: Amén.
0: No hay cosa más linda, hermano. Entrar por el pasillo de un templo con tu hija de la mano, a entregársela a un muchacho bajo la honra de Dios.
1: Aleluya.
0: A querer estar en un púlpito con una cipota que cada año viene con otra panza, y el viejo criándole los nietos, ¿con qué cara predica?
1: Gloria a Dios.
2: Aleluya.
0: Esa cagüetencia está por todos lados. Aquí traigo otro, mamá. Voy a ver si hay un par de gemelos. Ya vengo. Hasta que asomo otra vez con la gran viola. Y seguimos en esa treta. No hay, hermano, en eso no hay contenido. Entonces, huye de las pasiones juveniles.
1: Aleluya.
0: Si en la época nuestra fue tan difícil, hablo con los pastores acá, las pasiones juveniles, imagínense ahora, en esos aparatitos, en la computadora, en las tablets. El gobierno quiso hacer un bien comprando voluntades con tablets, porque eso es comprar voluntades, y le dieron tablet, permítame, esto pesa a usted. Vean, ahí lo eché todo. Y usted ahora va a ver, hermano, hasta en los cultos.
1: Aleluya.
0: Los niños.
2: Aleluya.
0: Y la nana ahí, la nana mirando. Hasta ella está después. ¿A eso viene el culto?
1: ¡Aleluya!
0: Vamos a la calle. Hermano, se nos está perdiendo todo.
1: ¡Aleluya!
0: Ramiro, te estoy hablando. ¿Ah? Que vendas a comer. ¿Ah? Que ahí te puse la comida. ¿Ah? No siente ni agradece. Se nos hipnotizaron. 10 añitos y andan lentes de 2 pulgadas de grueso, asiento de botella de Pilsener. Se echaron a perder. ¿Me está escuchando? Y ahí tenemos redes sociales calientes, horribles, peligrosas. No debe tener líneas abiertas de internet un niño, un menor, un joven cristiano. Debe saberse educar en eso, tener dominio propio. ¿Cuántos alaban al Señor? Porque es esa época de las pasiones juveniles donde se puede quebrar todo el testimonio de una vida. Y esto se lamentará por toda la vida. ¿Por qué no hice caso? Pero ya es tarde. Ya es tarde. Está bien la educación, está bien el deber de la escuela, lo correcto, está bien. Pero ni aún con todo, ahora vienen unos métodos escolares, hermano, que ya como cristianos vamos a tener que ir prescindiendo ya de algunas cosas de estudios y enfrentar algunas cosas, porque no podemos aceptar que nuestros hijos estén recibiendo cosas como obligatoriamente a estarse jugando sus partecitas ahí en la escuela y haciendo papelitos de afeminados y homosexuales y haciendo cosas raras. cuando la lucha de nosotros es mantener el orden bíblico de Dios en este planeta como lo establecido para la familia. ¿Cuántos alaban al Cristo de la gloria? A su nombre sea la gloria. Entonces tenemos que rescatarlos también de esas pasiones juveniles. Oiga lo que dice Pedro en su primera carta 2:11. Amado, yo ruego como extranjeros y a peregrinos que os abstengáis de las pasiones carnales que combaten contra el alma. ¿Cuál es el propósito del diablo con las pasiones en la carne del hombre? El alma. El diablo persigue el alma. ¿Está escuchando?
4: Amén.
0: El diablo no se conforma con su cuerpo. Su cuerpo es el medio que él tiene para deshonrarlo a usted y a Dios. Pero al fin de cuentas lo que él quiere es que usted se vaya en cuerpo, alma y espíritu al infierno. Entonces, las pasiones carnales, ahora se llaman carnales, no juveniles, y aquí los abarca a todos, hermano, son combatientes contra el alma, no vienen a favorecer el alma. No. Y estas pasiones se alimentan por la mente lasciviosa. Una mente desocupada es un taller del diablo.
4: Aleluya.
5: Bendito Dios.
0: Pero cuando dice el salmista, y en su ley está su delicia, y en su ley medita de día y de noche, esas pasiones no tienen tiempo, esas pasiones no tienen lugar para estar ahí.
4: Aleluya.
0: Esas pasiones se suprimen en el poder de Dios, se rechazan, se separan de uno. ¿Cuántos alaban al Señor? Pero cuando estamos desocupados, no dice el proverbista que el perverso se acuesta, el aragán se acuesta, maquina el pensamiento y se levanta a actuar. Porque tiene el tiempo de planear el pecado. Entonces, no venga diciendo que yo no supe cómo fue. Hay gente que dice, es que yo no supe a qué hora. Cuando acordé ya había pecado. Si trabajaste con ingeniería, hiciste la pista para después aterrizar. No venga diciendo que no, porque sabemos que nos hemos descuidado. Y esto va para creyentes viejos que ni siquiera se congregan. Yo no sé cómo es que están ahora aquí. ¿Cuántos alaban al Señor? Mire el gran contraste. ¡Diga gloria a Dios! Mire el gran contraste en las pasiones juveniles de dos varones. Nada más dos le voy a poner. José y Sansón. ¡Qué diferencia! ¡Qué diferencia! Cuando un joven quiere, lo logra.
4: Amén.
0: Y cuando un joven se vuelve rebelde y los padres son acahuetos, la cosa va mal. Porque a Sansón no solo fue su rebeldía, su intemperancia, sino la alcahuetencia de su papá. Si usted estudia la historia de Sansón, hubo alcahuetencia en los papás.
5: Bendito Dios.
0: Me he encontrado una perversa allá, de una mechuda de Tignac, dijo yo. Me enamoré de una loca de allá. Dijo. Y hijo, y que no hay jóvenes en el pueblo. Sí, pero ya que ella quiero. Vaya pues, vamos a pedirla. Ni siquiera hubieran participado en nada ellos. Pero por andarlo acahueteando, mire cómo terminaron.
4: Aleluya.
0: ¿Ah? Hartándose de miel de león muerto. ¿Sí? Así terminan muchos padres. No se dan ni cuenta que están fumando marihuana de los hijos. Qué tufito, dice. ¿Quién estará quemando pupú de gallina? Dice. Y el hijo que está en el cuarto dándole con todo.
4: Aleluya.
0: Contraste. José supo mantenerse firme ante las adversidades por medio de las pasiones. Tenía dominio.
4: Gloria a Dios.
0: Amén. Porque en primer lugar, cuando este hombre fue tentado de una manera descarada, que eso no lo hubiera desperdiciado nadie que fuera del Carrizal.
4: Aleluya.
0: Porque por aquí, por estos lados, lo que hacen es ver para todos lados que no lo conozcan. Que nadie lo esté viendo, que nadie le cuente al pastor. No le vayan a ir a decir al hermano Benjamín. En cambio, este muchacho estaba lejos, estaba cautivo. Era criado. Estaba bajo dominio de un amo. Solo. Con el dominio de toda aquella casa. Pero aunque su patrón no se lo hubiera dicho, él estaba ya preparado para también no dejarse arrastrar por la vieja coqueta esa, la potifarra esa. Y él notó cuando ella empezó a insinuársele. Él empezó a evitarla. Cuando él entra a asear la casa y ve que no hay más siervos y ve que lo único que están por allá, la señora les está haciendo que se vayan, dijo, aquí hay gato encerrado y ese gato no va a ser yo, dijo.
4: Aleluya.
0: Se preparó y cuando ella va y lo trinca y le dice acuéstate conmigo, no es que duerme conmigo, ella no ocupaba el preparador, mi sueño es que se ocupa, acuéstate conmigo, dice. No, señora, le dije, no se confunda, yo soy esclavo de su marido, soy siervo de su marido, respeto a ese hombre, pero si eso no le basta a usted, quiero que sepa que yo soy siervo del Dios vivo.
6: ¡Aleluya!
0: Y no voy a pecar contra él. ¿Cuántos alaban al Señor? Si esa oferta le llega a Sansón, no la deja pasar. Sansón lo que le hubiera dicho, ¿y si nos halla tu marido? ¿Estás segura que no viene todavía? ¿Y en qué cuarto va a ser? Y le pasa la de la gallina cuando mira la boba esa, la mazacuate. Como que le tiene miedo, pero brinca para donde ella. Hasta que termina en el rollo y se la traga. Sansón nunca escatimó esfuerzo para desobedecer, para darle rienda a sus pasiones, hasta el día en que él dijo, esta va a ser como todas las veces. Y ahí es donde el joven despierta y se da cuenta que ya no hay más veces. Ahí es donde la joven despierta con una enfermedad incurable. El joven despierta que ahora es padre de familia y pegado en la procuraduría y no hay vuelta atrás. Tiene que estar pagando, trabaje o no trabaje. Si no, ahí está la cárcel esperándole y la han hecho grandota.
4: Aleluya.
0: Alabe a Dios si puede.
6: Amén.
0: Entonces, hermano, venimos a despertar demasiado tarde, porque el hombre dijo, así va a ser, dijo, todas las veces, me voy a casar con aquella mundana, dijo, que después me la quitaron, se la dieron al otro, después me casé con Dalila, anduve chupando con todos estos borrachos de los filisteos, dijo, estuve chupando con ellos, les arranqué el portón allá, les quemé todos los sembrillos con zorra, dijo, que sí, aquí va a ser otra, cuando abrió los ojos y quiso ni pararse podía el aguado, no tenía ni un pelo en la cabeza, se lo había arrancado todo. Mire cómo el diablo va durmiendo con las pasiones hasta que cuando acuerdas te quita todas tus virtudes, porque él para eso vino, para hurtar, matar y destruir. Alabe a Dios si puede en esta hora. ¿Terminó mal Sansón? Sí, terminó mal. Tenemos que rescatar a nuestra juventud de esa coquetería con el mundo, de esas pasiones juveniles, ese deseo de seguir la corriente de la gente del mundo. Así hacen allá, yo quiero andar igual. Debo ver los jovencitos en la iglesia, en muchas partes, hermano, con unos pantaloncitos que yo no sé cómo hacen para meterse ahí. No sé si es que ahí puestos se los costuran, porque para pasar ese calcañal, por eso, si es que no le hallo, pues yo creo que ahí se lo costuran puesto, como saco de maíz.
4: Aleluya.
0: Unas camisetillas, todo rarito, ¿verdad? Iba a ver las muchachitas ahora en las iglesias, hermanos, despechugaditas, mostrando mercadería que ni siquiera han comprado. Y hermano, y todo cortita, y sino con unas faldas con un ganchuzo por aquí hasta abajo y por este lado aquí hasta arriba, enseñando toda la carnicería. Un desastre, porque así está en el mundo la moda. Huye de las pasiones juveniles. Todo lo que viene con lascivia para mostrar sensualidad que atrae a la sexualidad es pecado ante los ojos de Dios, y bíblicamente se le llama fornicación. La fornicación no solo es un pecado consumado. Esas pasiones juveniles son las que te llevan a engañarte y autocomplacerte. Y eso es pecado ante los ojos de Dios. Pero cuando no dejas de alimentar ese morbo a través de revistas, a través de videos, a través de tantas cosas que se comparten por ahí sin control, entonces las pasiones juveniles te hacen presa, te hacen pedazos. Y cuando quieres decir, ¡ay, ya es demasiado tarde! Así que vamos rescatándonos de esas pasiones.
6: Aleluya.
0: Estoy finalizando, no se preocupe.
6: Aleluya.
2: Aleluya.
0: Hay que rescatar a nuestros jóvenes de las vanidades ilusorias. Vanidades ilusorias son sueños despiertos. ¿Se ha fijado usted que la mayoría de jóvenes, desde que ya están creciendo, están buscándose una incomodidad tremenda porque es que quieren irse para Estados Unidos? Y nosotros vendemos hasta la suegra para mandarlos. Sí. Pero ¿qué es lo que persiguen estos jóvenes? Vanidades ilusorias. Están poniendo los ojos en un vislumbrar que no es real. ¿Me está escuchando? Una gran posibilidad de perdición, de no regreso. Después te das cuenta que tu hijo está allá. Lo perdiste. Te das cuenta que está vivo porque de vez en cuando aparece por ahí en un video. Te das cuenta que todo lo que se pensó no fue. Y que la idea que llevaba se fumó, no hay nada. Eso es vanidad. Es un espejismo. Cuando usted sigue la guianza de Dios, aquí y a donde quiera, lo que usted haga prosperará.
6: Amén.
0: Para Dios bendecirlo a usted, no necesita que usted agarre camino para otro lado. Dios lo va a bendecir a donde usted esté y a donde usted lo honre.
6: Aleluya.
0: Porque si usted honra a Dios, Él honra a los que le honran. Este hombre que me acompaña, no siendo cristiano, fue a Estados Unidos y fue legal. Este se escapó de la malmatada en México. Fue legal, con visa, trabajo, fue. Hermano, uff, a perderse allá. No hizo nada. A venir más perdido. 30 bloques compró. Y ahí lo tenía emparpado enfrente del rancho que se le estaba cayendo. Y el Señor lo rescató de un suburbio de borrachería. No ha ocupado ir a Estados Unidos para tener su casita bien hecha. Está con su esposa, está con sus niños, está con su techito. Ahí trabajan juntos, viven juntos, son felices, se congregan, sirve a Dios. Eso es una muestra que Dios está.
6: Amén.
0: En todo lugar donde tú lo honres, ahí está Él para honrar. Recuerdo que allá por el 2009 me ofrecieron una iglesia en Estados Unidos mientras yo viajaba a predicar allá. Y para motivarme me dijo un pastor: esta iglesia toda está enseñada a diezmar y aquí el diezmo se le da al pastor. Yo nunca he estado de acuerdo en eso. Porque el diezmo entra al tesoro y de ahí se sostiene al pastor y a los que trabajan en la labor de la obra y a las necesidades de la iglesia y a los necesitados de la iglesia. Ese es lo que manda la Biblia. Pero darle todo el diezmo al pastor como que eso es un descontrol, porque ese hombre solo de eso va a estar hablando todo el tiempo para que no se le caiga el kiosco. Todos los domingos, diezmo, diezmo, diezmo, diezmo, diezmo, diezmo, diezmo. Total que se cambió el DUI y hoy se llama Pastor Diezmo. Él me quiso motivar diciéndome que más de 500 miembros todos diezmaban y le daban el diezmo al pastor. Era una oferta buena. Mi esposa conmigo, teníamos la visa, mi esposa todavía la tiene y no le gusta viajar. Yo que necesitaba ir a supervisar la obra allá, no me la quieren dar. Y como yo soy lo mismo, y que acaso solo para allá se puede predicar, yo estoy predicando hasta la otra punta del mundo, aquí para abajo. Pero Pero lo que le quiero decir es que yo le dije al hermano, no tengo ni siquiera en la punta de la nariz el llamado a pastorear. Pero hermano, aquí va a ser bendecido. Dios me va a bendecir a donde quiera que yo le sirva.
7: Amén.
4: Aleluya.
0: Hasta hoy nada nos ha faltado.
6: Gloria a Dios.
0: Amén. Dios nos ha llevado hasta donde estamos.
6: Bendito Dios.
0: Sin necesidad de buscar vanidades ilusorias.
6: De verdad.
0: Ofertas brillantes. Espejismo del mundo. ¿Me está escuchando? ¿Sabe qué dijo Jonás en el capítulo 2, verso 8 y parte del 9? Los que siguen vanidades ilusorias, su misericordia abandonan. Todo aquel que se va tras el materialismo, tras lo que brilla, tras lo que parece oro, tras lo que es material, abandona la misericordia de Dios. Y si usted me da a escoger a mí, yo desprecio cualquier tesoro del mundo a cambio de la misericordia de Dios, porque esa es nueva cada día. Cada día es nueva para mí. ¿Cuántos alaban al Señor en esta hora? Su misericordia abandona los que buscan vanidades ilusorias. Mas yo con voz de alabanza te ofreceré sacrificio, pagaré lo prometido. La salvación es de Jehová.
6: Aleluya.
0: Cúmplale a Dios y Él le va a salvar. Por eso el salmista dice en el Salmo 1 que bienaventurado el que no anduvo en camino de pecadores,
6: es cierto,
0: ni en silla de políticos, perdón, de escarnecedores se ha sentado, que es lo mismo, sino que en la ley de Jehová se deleita.
6: Aleluya.
0: Levanten la mano los jóvenes que se deleitan con la Biblia.
6: Aleluya.
0: 1, 2, 3, 4, 5, 6, con una que levantó las dos manos. Deleitarse es algo que te gusta, que te fascina.
6: Bendito Dios.
4: Amén.
0: O sea que estos jóvenes, si yo les pregunto qué quiere decir Habacuc 3:2, me lo dicen rápido. Pero cuando no somos fascinantes a la lectura, a buscar de Dios la Biblia y todo esto, cualquiera nos engaña. Somos arrastrados de cualquier engaño. Hace 2 días apareció un varón por ahí. Me salen a mí unas preguntas de esas, preguntas que dan como risa, pero uno tiene que buscarle respuesta a esta gente para, porque están traumados con pastores falsos que les están enseñando.
6: Bendito Dios.
0: Alegándome que Dios tiene cámaras en el cielo. Y le digo, pregunto, ¿en qué se basa usted? No, nuestro pastor así nos enseñó, y si ahí está la base bíblica, y que Dios tiene cámara en el cielo, y que así fue como Dios detectó al diablo haciendo el plan de complot en el cielo, a través de las cámaras. El diablo no se daba cuenta que Dios había puesto cámaras por ahí. Y le digo, bueno, pero si Dios necesita cámaras, entonces yo ya no lo sigo, porque es un Dios incompleto. Si Dios es omnisciente y es omnipresente, ¿para qué ocupa cámaras?
4: Aleluya.
0: Mire, consígame la cita bíblica, le dije yo, porque si esto es así, yo ahorita renuncio, le dije yo, y me voy a hacer mormón. O por lo menos me hago 3 tiros de Jehová. Hasta ayer me mandó la cita. Amós 9:6. Donde Dios está hablando de unos juicios que le va a meter a los rebeldes, y Dios menciona y dice en su palabra, Amós, para el pueblo de Israel, el edificio del cielo con sus cámaras. Está hablando de la misma cosa que habló Jesús cuando dijo, en la casa de mi padre, casa, edificio, muchas moradas, cámaras, hay. Está hablando de cuartos, de habitaciones.

0: fascina la Biblia, en su ley está su delicia, en su ley medita de día y de noche. Meditar es que lo que lee lo anda pensando, lo anda maquinando, lo anda repasando, lo anda practicando, lo está poniendo en práctica. ¿Me está escuchando en esta hora? Eso es la meditación, pensar en algo todo el tiempo. Dele fuerte ese aplauso al Señor. Entonces usted será como árbol plantado junto a corrientes de agua. Imagínense usted un árbol plantado frente a la orilla de la presa del río Lempa. Todo el tiempo verdecito. Pero si ya está plantado aquí en estos bordos, ya en noviembre no tiene ni una hoja. En enero parece que ya está seco, hasta con un tal chinol arriba. 30 pericos viviendo ahí. Se secó. Pero el árbol que está siempre junto a corriente de agua es la vida conectada de un joven a la Biblia, de un joven al temor de Dios, de un joven al Espíritu Santo. Estar con las raíces metidas en la vida. Entonces siempre está verde. Hasta los viejos somos verdes. Lo dice el Salmo 92. ¿Ah? Aún en su vejez estarán verdes y vigorosos y fructificarán en la casa de Jehová. ¿Cuántos alaban al Señor en esta hora? Cuando meditamos en la ley de Dios y todo lo que hace prosperará. En el estudio, dieces. Con mucho descuido porque tuvo que ir al ayuno y no sacó mucho el cuestionario, 9.5. Dios no lo va a dejar avergonzado. Pero no va ni al culto y viene con la libreta escondida, con la hoja del examen escondida, porque 3.5. Y es bachiller. Yo creo que es bachillar.
1: ¡Aleluya!
2: ¡Gloria a Dios!
1: ¡Amén!
0: ¡Qué lindo es! Yo le digo a mi hijo, a Danielito, este otro mes él cumple 19 años. Él está solterito. Si alguna candidata por aquí debe llorar mucho. Porque es un predicador de Dios, ministro de la alabanza, una criatura que nos ha honrado en toda la forma. Y por esa causa alcanzamos también nosotros honra. Me llegó la nota del tercer año, que él ya está terminando, va a pasar a la universidad, que Dios le ha provisto todo eso. Yo le dije, yo de universidad, hijo, no creo. Pero ore al Señor, porque así pasó con su hermana. Ella quiso estudiar y Dios le regaló una beca. Y ella se graduó de arquitecto. Y después pensó en casarse. Pero no quieren estudiar con tres novios. ¿Cuán? Atender la escuela con tanta cosa. Y tienen que estar mintiéndole a todos. Y le dije, Dios le proveó a su hermana, Dios le puede proveer a usted. Un día me llama un sobrino y me dice, tío, el Danielito que le ha dicho después del bachillerato quiere estudiar. Él desea, le dije yo, sacar una carrerita por ahí. Pero quién sabe, mi hijo, le dije. No, tío, para eso le hablo. Para decirle que la carrera que el primo quiera sacar va a mi cuenta. Yo lo voy a apoyar hasta que saque su carrera. Le voy a comprar transporte para que no ande en bus. Ya le mandó a comprar el transporte. Ya lo está preparando para la universidad. Y yo siempre le digo, hijo, con los pies en el suelo.
2: Aleluya.
0: No suelte los pies del suelo, porque si usted se levanta, globo, que no vuelve. Suba la cabeza donde quiera, y arriba en las nubes, súbala, pero no suelte los pies del suelo. Porque si usted se despega de ahí, se lo llevó el diablo. Bien obediente. Me llega la nota de la escuela, de los profesores, directores, del grado, donde se nos da la honra de ir nominados con la, ¿cómo le llaman? Promoción. Ustedes que están en la escuela, promoción, ¿cómo le dicen? ¿Ah? Promoción es, ¿verdad? Promoción 2023. Pastor David Viera se va a llamar esa promoción. Voy a tener el honor de acompañar a mi hijo en su graduación, si así el Señor lo permite.

0: Y si es bien antes, lo graduamos ahí arriba.
1: Gloria a Dios.
0: Pero se siente uno honrado. Es diferente a que te manden a decir que te necesitan en la escuela para que te vayas a hacer cargo de un relajo que tiene ahí tu hijo.
1: Aleluya.
0: Ajá. Le faltó el respeto a la maestra, que no lo aguantan. Y hermano, y como dijo la profesora llamando al padre, le dice, pero usted, yo no aguanto a su hijo aquí, le dice. ¿Y usted cree que yo lo aguanto aquí en la casa? Le dice. Así que hagamos algo. Rescatemos a nuestros hijos de todo. Porque a los malos, diga conmigo, a los malos no les va bien. Solo amargura, tristeza y dolor les espera en la vida. No se levantarán, no prosperarán. Pero si usted confía en el Señor, Dios rescatará esa juventud para él. ¿Cuántos dicen gloria a Dios? Puede pararse esta tarde. Padre buen Dios, que estás en el cielo. Queremos levantar nuestras manos y en tu nombre bendecir a esta juventud que está presente en este lugar. Por la incomodidad, por lo lleno que está el lugar, no podemos moverles adelante. Pero todos los pastores extendemos nuestras manos sobre esa congregación. Y a donde esté un joven, sea Dios con su poder tocando su vida hoy. Depositamos esa juventud en las manos de Dios, rescatando sus valores espirituales, rescatando los principios bíblicos en ellos, poniendo el temor de Dios en sus corazones, dándoles carácter de cristianos, dándoles testimonio de vida. En el nombre de Jesús, bendice a los padres que todavía luchan con sus hijos adolescentes y jóvenes. Bendice esa generación de tiernos pequeños que van para arriba, que crezcan respetando a Dios, honrando a sus padres y a la sociedad. En el nombre de Jesús lo ponemos en tus manos, porque ahí están los futuros evangelistas, los futuros pastores, los futuros maestros, los misioneros, apóstoles, predicadores, que irán por el mundo llevando este evangelio. En el nombre de Jesús de Nazaret, a ti sea la gloria por los siglos.

No se turbe vuestro corazón. Creéis en Dios, creed también en mí. En la casa de mi Padre muchas moradas hay, y si así no fuera, yo os lo hubiera dicho. Voy pues a preparar lugar para vosotros. Juan capítulo 14, versículo 1 y 2. 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Dios te bendiga.

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0: Cristo viene pronto. 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

hasta el fin. En la Biblia, la expresión hasta el fin adquiere una gran importancia. Hasta el fin debemos permanecer firmes. Hasta el fin debemos mantener la osadía de la esperanza. Hasta el fin debemos mantener la confianza. Hasta el fin debemos mantener la plena certeza de la esperanza. Hasta el fin debemos guardar las obras de Cristo. Permanece hasta el fin.

tened por sumo gozo, hermanos míos, el que os halléis en diversas pruebas, sabiendo que la prueba de vuestra fe produce paciencia. Santiago capítulo 1, versículos 2 y 3. 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Dios te bendiga.

0: Son las 8 con 57 minutos.
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1: La presencia de Dios revela majestad y poder. Dirige a su pueblo hacia el reposo. Da seguridad ante toda maldad. Anima en forma sobrenatural. Proporciona tiempos de refrigerio. 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
1: Dele gracias al Espíritu Santo. Te adoramos, Jesús. Te exaltamos, Espíritu Santo de Dios. Oh, dale la gloria, iglesia, al Rey de Reyes y Señor de los señores.

hay poder, hay respuesta para el pueblo, hay bendición para el pueblo, aleluya. Declare victoria esta noche, amado hermano.

Gracias, Señor. Gracias, Espíritu Santo. Declaramos victoria, Señor, aleluya. Declaramos victoria esta noche.

victoria en el nombre de Jesús. Declare victoria en el nombre de Jesús esta noche. Porque hay victoria, iglesia, hay victoria, hay victoria. Hay poder en su nombre. Yo puedo sentir la gloria de Dios en este lugar. Hay gloria de Dios, iglesia.

hay poder en su nombre. Sigue clamando, hermano, en medio de la prueba. Sigue orando en medio de la dificultad, porque Dios te va a sacar vencedor. Dios te va a sacar vencedor, porque Dios no rechaza tu oración, mi hermano. Él es el que te va a dar la victoria. Yo no sé si usted cree que hay victoria. Hay victoria en el que vive. Alábelo, alábelo, alábelo, dele palmas. Oh, gracias, Señor. Gracias, Espíritu Santo. Bendecimos la vida de tu iglesia, los pastores. Oh, Dios mío, ese tercer volumen que tú nos estás permitiendo.

0: esta noche. Gracias, Jesús. Bendito tu nombre, Señor.
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háganlo en el nombre del Señor Jesús, dando gracias a Dios el Padre por medio de Él. Colosenses capítulo 3, versículo 17. 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

0: lo que el Señor hizo por nosotros en la cruz. Él pagó nuestros pecados. Él cumplió las Escrituras. Él entregó su vida por nosotros. Pidió perdón por todos. Él salvó al criminal arrepentido. Abrió el camino a la casa del Padre.
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2: Cristo.

Mateo, capítulo 1, verso 12 en adelante. La palabra del Señor la leemos como está escrita en el nombre del Padre, del Hijo y de su Santo Espíritu. Gracias doy a aquel que me ha confortado, a Jesucristo nuestro Señor, porque me tuvo por fiel, poniéndome en el ministerio a mí, que fui antes blasfemo, perseguidor y opresor, pero alcancé la misericordia del Señor como una celda donde meten a todas las monjas para ser castigadas. Todas las monjas sufren martirio. Alguien se pregunta y dice, ¿por qué será que las monjas usan ese trapo en su cabeza todo el tiempo? Ellas ocultan algo, ellas no tienen cabello. Hay monja que solamente tiene su cuero y no tiene cabello. Son torturadas, sus castigos son muy crueles. Alguien dice, pero ¿cómo es que no se sale de ahí? La Biblia tiene que cumplirse. La Biblia dice que el Dios de este siglo ha cegado los entendimientos.

espacio estaba pequeño. Solamente tiene una puerta y una pequeña ventana con una malla ciclón.

minutos le dieron a mi madre. Luego ella se fue. Pasaron los años. Llegué a la edad de 12 años. En mi corazón había un desasosiego, una intranquilidad. Yo sabía que no era ese mi lugar. Como el seminario de la Señora de Guadalupe. Ya no digo nuestra porque ya no es nuestra.

me dicen, Alex, si ustedes como seminaristas se van de la iglesia, ¿cuál es el futuro nuestro? Todos los veteranos vamos a ir a la tumba, y el futuro de la iglesia son ustedes.

Jesús.

grande sacerdote para enfrentarle a ese enemigo y estar cara a cara con ellos y decirles todas sus verdades. Ahora que me veo frente a ustedes, yo digo: el Señor me contestó. Sean por Cristo Jesús. Y sigamos adelante en el pregón del Evangelio, que hay gran galardón para los suyos. A la edad de 16 años, ingresé a estudiar al seminario mayor, conocido como el Seminario San José de la Montaña. Estudiar el derecho canónico de la Iglesia.

un estudio muy profundo. Y es por eso que muchos católicos romanos dicen: pastor, cualquiera es pastor. Pero padre, no cualquiera es padre. Porque el padre estudia. Yo he saboreado los dos caramelos. Y yo puedo decir todo lo contrario. Si tú te sometes a un estudio en un seminario, al final hay cuatro órdenes: salesianos, arquidiocesanos, san franciscanos y jesuitas. Si quieres salir luego, tú puedes hacer arquidiocesano. Pero pastor, no cualquiera es pastor. Pues esto no viene de los hombres, esto es de Dios. Estudio.

que lo propague. Por eso es que el Evangelio no es religión, porque la religión se hereda, la religión se transmite.

oración, la misa, el rosario,

0: maldito del que lo adora. Hay tres maldiciones. Eso es lo que dice la palabra de Dios. En cambio, el dogma de la iglesia está en invocación, y esto fue inventado en el año 600 después de la muerte de Cristo. Baruch capítulo 6. Yo sé que muchos hermanos saben estos textos. Capítulo 2, Eclesiástico capítulo 3, prohíbe tal adoración. ¿Por qué entonces ese contraste? A mí me han hecho muchas preguntas. Y dice, ¿por qué un sacerdote no predica en esos libros? Porque no conviene que él predique en ellos, porque el negocio se cae. Bendicen al Señor, que el negocio se cae, y él entre más santos aparece, hay más cajas, hay más dinero, y Baruch dice, lo ocupan para gastarlo con las prostitutas. Y si alguno tiene duda, pregúntenmelo a mí. Cuando bendicen a la gloria de Jesucristo.
1: Renovación carismática, católicos romanos, te han engañado, gloria a Dios, te han engañado. María, la que se adora en el catolicismo romano, no es María, la madre de Jesús, no es la verdadera María, es un espíritu del diablo que ha venido engañando al mundo entero. Ha sido la trampa que el diablo utilizó para lanzar a millones al infierno. En cierta oportunidad yo vi dos hermanos peleando. Una hermana le decía a una amiga, María tuvo más hijos. La católica romana decía, no tuvo más hijos, María solamente tuvo uno. Cuando llegué le digo, ¿a qué se debe este pleito? La señora católica me dice, es que ella dice que tuvo más hijos María. ¿Y usted qué opina? Le digo, yo digo que solamente tuvo uno. Ahora, ¿de cuál María me habla? ¿María la que se adora en la iglesia católica? Sí, solamente tuvo uno. Ya voy a dar el nombre de esa María y el nombre de su hijo, cuándo y dónde nació. ¿Cuántos me dicen a la gloria de Dios? María la que se adora en la iglesia católica, tiene razón los católicos. Y no vamos a discutir, tuvo uno. Pero María, la de la Biblia, la madre de Cristo, esa sí tuvo más. ¿Cuántos bendicen a la gloria de Jesús? Entonces, ¿qué María adoran los católicos? En el año 3000, antes que naciera Cristo, existió en Babilonia una bruja satánica poseída por demonios. Su nombre se llamaba Semiramis. Semiramis llegó a ser reina de Babilonia. Adoptó un niño, lo tuvo como hijo, cuyo nombre se llamaba Nimrod. La Biblia dice que era un hombre muy fuerte. Los babilónicos llegaron a considerar a Semiramis como una diosa y llegó a ser reina de Babilonia. Todos los que querían tener acercamiento a Semiramis y gozar de los privilegios del país tenían que traer el niño recién nacido. Semiramis pidió un culto para Nimrod. el culto de Nimrod se llamaba Moloch. El culto Moloch. Quemaban los niños en cuerpo y alma y los tiraban en la hoguera. Parte de los babilónicos estaban de acuerdo y otros no. Optaron por asesinar a Nimrod y lo lograron. Semiramis actuó rápidamente, agarró a uno de sus sacerdotes, se acostó con él y quedó encinta. Le hizo creer a todos los babilónicos que el dios Nimrod se había reencarnado en ella. 9 meses más tarde nace el niño y a este niño le ponen como nombre Tammuz. Nace el 25 de diciembre del año 3005 antes que naciera Cristo. 25 de diciembre. Ahora, mis estimados hermanos, de la T de Tammuz viene el origen de la cruz del catolicismo romano. Con los tiempos en Babilonia se levantó otro hombre que fue coronado rey por el partido opositor llamado Kamsa, el rey Kamsa. Persiguió a Semiramis para matarla. Y aquí el parentesco entre Semiramis y María, la madre de Cristo. La bruja y la madre de Jesús. El rey Kamsa persigue a Semiramis para matarla a ella y al niño. Huye al desierto, llega a un lugar de palmeras y ahí es asesinada con su niño. El rey Kamsa le coloca una corona en la cabeza, le pone el niño en el brazo izquierdo, corta una palma y se la pone en la mano derecha. Y dicen, esta es la gran diosa Semiramis. Los babilónicos se fueron para diferentes lugares. Los judíos que vivían y se fueron para su tierra, allá le pusieron, no Semiramis, es como en Estados Unidos. Aquí decimos Cristo, en Estados Unidos Jesus. Pero es lo mismo, traducido, es el mismo. Allá en Israel se llama Astaroth. El niño se llama Baal, según Jueces capítulo 2, verso 14. La palabra Astaroth, si la traducimos del hebreo a nuestro idioma, significa reina de la paz o virgen de la paz. Si algunos se han fijado en la virgen de la paz, ¿cómo está la virgen de la paz? Con el niño en el brazo izquierdo, la corona en la cabeza y la palma en la mano derecha. ¿Cómo está Semiramis en Babilonia? De la misma forma. Tiene otro nombre también, se llama Astarte. La palabra Astarte, traducida del hebreo a nuestro idioma, significa Virgen de Candelaria. Si algunos se han fijado, y si son devotos de la Virgen de Candelaria, se habrán dado cuenta que la Virgen de Candelaria está de la misma forma. En la China se llama Chikmau, que significa Santa Madre. El niño se llama Krishna, que quiere decir hijo. En diferentes lugares tuvo eso, esos nombres. Al pasar los tiempos, óigame mis estimados hermanos, a esta Semiramis la llamaban Reina del Cielo, Refugio de los Pobres, Estrella de la Mañana, cuando ella no es nada de eso. En los días del profeta Jeremías, la Virgen María no había nacido todavía. Y en los días del profeta Jeremías, ya estaba el culto a la Reina del Cielo. Si María no había nacido, ¿de qué reina estaban hablando? Jeremías dice, los hijos recogen la leña, los padres encienden el fuego, las mujeres amasan la masa y luego hacen tortas para hacerle culto a la que llaman reina del cielo. Si María no había nacido, ¿de qué reina estaban hablando? Estaban hablando de Semiramis. Los babilónicos, cada año, cada 25 de diciembre, tenían un compromiso de celebrarle cumpleaños a Tammuz. Y la obligación era que yo tenía que enviarle una notita al hermano vecino y decirle: tienes que celebrar el cumpleaños a Tammuz. Cumpleaños de Tammuz. Cumpleaños de Tammuz. Y esto se iba regando para que todos le celebraran su cumpleaños. ¿Qué hacían en su cumpleaños? Como Tammuz desgraciadamente nació en época de nieve, cuando la vegetación estaba muerta y no habían árboles, los babilónicos, en señal de aceptación, colocaban un árbol dentro de su casa, ya sea natural o artificial. Eso se llamaba árbol de cumpleaños de Tammuz. ¿Están entendiendo? Y como era época de oscuridad, de tinieblas, en lugar de mucha nieve, cuando no habían estrellas, los babilónicos colocaban luces en las puertas de sus casas. ¿Están entendiendo? Colocaban luces en las puertas de sus casas, en sus ventanas. Esto se ha venido transmitiendo a través de los años. Esos papelitos ahora no son papelitos. A eso se le llama ahora tarjetas de Navidad. La palabra Navidad viene del latín. En latín se pronuncia natividad. La palabra natividad la traducimos a nuestro idioma, significa cumpleaños. En latín se dice feliz natividad, que queremos decir feliz cumpleaños. Entonces es un cumpleaños. Ahora no se le escribe en latín, esas tarjetitas vienen en español, que le están diciendo feliz Navidad. Cuando le dicen feliz Navidad, te están diciendo feliz cumpleaños. La pregunta es, ¿tú te las has hecho alguna vez? ¿Estás tú cumpliendo años para que te estén diciendo feliz cumpleaños? No. ¿Quién está cumpliendo años? Estamos. Es parte de un culto satánico. Desgraciadamente, en esto se ha visto muy involucrada aún la iglesia del Señor. Todos me dicen a la gloria de Jesús. Porque esto yo lo vi allá afuera. Vengo de la iglesia católica romana. Y al venir a la iglesia cristiana, creía que esto no se acostumbraba aquí. Y es parte también que está muy involucrado. Y yo digo, estimados hermanos, es algo que no se debe de hacer. ¿Cuántos dan gloria a Dios? Aún se coloca ese arbolito. ¿Cómo se llama ese árbol? Árbol de Navidad significa árbol de cumpleaños. Y está dentro de la iglesia evangélica también. No se le puede servir a dos señores. ¿Cuántos dan gloria a Dios? Señor tu Dios adorarás y a Él solo servirás. Si quieres ser prosperada, iglesia de Cristo, tenemos que entregarnos el 100% en las manos de Dios. No importa lo que venga sobre nosotros, pero sabes que Cristo te ha dicho: no te dejaré. Y el Señor dijo: no te desampararé. Y si servimos al Señor, Él estará con nosotros. Yo sé que ustedes no lo hacen, ¿verdad? Gloria a Dios, gracias al Señor. Pero, ¿sabe una de las cosas? Es cosa que eso no debe de existir. Al pasar los años, vino y nació Cristo de la Virgen María. Nació el Señor. ¿No nace el 25 de diciembre? ¿Cuántos glorifican a Jesús? ¿No nace el 25 de diciembre? Después de todo, ha sido una tradición que el catolicismo romano ha traído. Ahora, mis estimados hermanos, el culto a Semiramis creció y fue tan propagado. Y luego, después de todo, cuando Cristo comenzó a fundar la iglesia, su iglesia, la Biblia dice que cada día, todos los días, se iban añadiendo a la congregación los que tenían de ser salvos. El culto a Semiramis fue cayendo. Eran miles de los que se convertían a Cristo y le seguían con todo su corazón. El romanismo dijo: si seguimos adorando a Semiramis, nadie nos va a seguir. Tenemos que quitarle el nombre. ¿Qué nombre le vamos a poner a la estatua? No le podían poner Carmen y Juana, la mujer amada por los apóstoles y por todos los judíos, era María. María estuvo en el día del Pentecostés, ahí estuvo ella con ellos. María estuvo en los momentos difíciles de la iglesia, ahí estaba María con ellos. Luego después, mis estimados hermanos, en el año 600 después de la muerte de Cristo, o en el año 609 después de la muerte de Cristo, los católicos le quitan el nombre de Semiramis y dijeron: esta es la estatua de la Santa Virgen María. El niño que tiene en el brazo es Jesús y ella es María. Y la gente dijo: amén. Y una de las trampas que usó el romanismo para lanzar a millones de personas al infierno fue ocultarles el evangelio de paz. Miles de feligreses llegaban a los templos, se sentaban con el deseo de oír la palabra del Señor. Desgraciadamente oían una lengua que no podían entender. El sacerdote se paraba y decía: Pater noster qui es in celis, sanctificet nomen tuum, adveniat regnum tuum, fiat voluntas tua, sit in terra. Pane nostrum quotidianus, de vita nobis, de vita nostras, sicut dimittimus debitoribus nostris, e nos inducas in tentaciones, se liberanos a malos. Y la gente decía: amén, sin saber lo que se le estaba diciendo. Pero además la Biblia dice: mas Dios, habiendo pasado por alto los tiempos de esa ignorancia, ahora, manda a todos los hombres en todos los lugares que se arrepientan. Que se arrepiente de su pecado. Basta ya de pecar. Basta ya de idolatría. Basta ya de adulterio. Basta de fornicación. Ya no es tiempo de pegarse en el pecho y decir: por mi culpa, por mi culpa. Ya no es tiempo de agarrar la camándula y contar pelota. Es tiempo de ver para el cielo.

vivir engañados. Alguien a mí me dijo, ¿por qué usted hasta ahora está diciendo estas verdades? Porque Cristo me llamó. Si Él no me hubiera llamado, allá estuviera todavía. Pero en su infinita misericordia le plugó separarme de esa vida y revelar a su Hijo a mí y ser amigo de Cristo y hermano de ustedes y todos juntos marchar hacia la paz.

que no tienen apoyo en la palabra de Dios. De la Universidad Nacional de San Carlos, a la edad de 24 años, viajé hasta la República de Costa Rica para estudiar con la Real Academia Española de la Lengua para el Habla Hispana. Aprendí idioma. Aprendí a oficiar la misa en 5 idiomas que son los que más o menos no se me han olvidado todavía. No lo digo como vanagloria, lo digo para la gloria de Jesús. Y es por eso que algunas personas me dicen, aún sacerdotes que son amigos, me dicen, pero ¿cómo es posible que tu carrera la has tirado a la basura? Mi carrera no está en la basura. Pues la vida del hombre no depende por lo que es. La Biblia dice, no se alaba el sabio en su sabiduría, ni el valiente en su valentía, mas debe de alabarse en esto, en conocerme que yo soy Dios. Es una desgracia ver abogados, doctores, ingenieros, arquitectos, comerciantes, maestros, bachilleres, ciegos, lejos de Dios. Y es una bendición ver campesinos, analfabetos, gente que no sabe ni escribir su nombre, pero sabe reconocer a Dios. Son llenos de la gracia de Cristo. Cuando bendicen a Jesús, que si bien es cierto, tú tal vez no puedas hablar otra lengua enseñada por los hombres, pero hablas lo más precioso, lenguas angelicales, llenas de la gracia de Cristo. La gloria a Dios. ¡Qué bendición! A la edad de 28 años, regresé de Costa Rica a la República de El Salvador. Mi carrera había finalizado. Cuando regresé a El Salvador, el Seminario Mayor San José de la Montaña había sido embargado por los sacerdotes franciscanos a la orden a la cual yo pertenecía. Pertenecía a la orden franciscana de San Francisco de Asís. No podía continuar y seguí estudiando como jesuita, con la orden jesuita. Al venir a El Salvador, mi carrera se había formado. Llego a los 30 años, mi carrera tiene un final. Llego al momento de la consagración, en este momento. Ese momento, en catedral, Monseñor Arturo Rivera y Damas, Gregorio Rosa Chávez, toda la columna de sacerdotes, mis maestros Ignacio Yacuría, Segundo Montes, Ahmed Benjazam, Séptimo Rossoni, mi padre Rossi, sí que en paz descanse, dice.

Si se llegó a Cristo está descansando, pero si se va sin Cristo está perdido. ¿Cuántos dan gloria a Dios? Era el primero de la fila. Me llamaron por mi nombre. Al hacerme presente, mi madre y mi padre de rodillas en frente. Toda la feligresía haciendo un silencio. El monseñor se acerca y me dice: hijo, ¿estás dispuesto a jurar ante Dios, ante la iglesia y estos testigos, a renunciar a tu vida y entregarla de una vez por todas y para siempre a la iglesia? Con mis manos en alta dije: lo juro. ¿Juras renunciar a todo lo que se pueda llamar pecado y recibir a la iglesia como parte tuya, amarla, defenderla, cuidarla? Dije: lo juro. ¿Juras nunca separarte de ella? Dije: lo juro, nunca separarme de ella. ¿Qué darías tú si el día de mañana violares este juramento? Ya que la iglesia no recibe bienes, ¿qué darías tú en sacrificio? Si la iglesia no me recibía vehículos, dinero, bienes alguno, ¿qué más podía darle? Dije: ofrezco mi vida en sacrificio si el día de mañana yo violare este juramento. El monseñor me dijo: si esto lo hicieres, la iglesia os honrará. Y si violares este pacto, la iglesia os demandará. Y dije: lo juro. Acercaron un plato o un azafrán y un libro donde teníamos que firmar. En aquel libro yo esperaba firmar con un lápiz o un lapicero. Y me dice: levanta este manto blanco. Cuando levanté aquel manto, miré que no había ningún lapicero. Había un puñal. Y digo: pero este es un puñal. Me dice: vas a firmar con sangre. Y esto quedará escrito para toda tu vida. Me quedé viendo a mi madre, mi padre de rodillas, ellos llorando. Me recordé que yo mismo había prometido a Dios. Agarré aquel puñal con mis manos y comencé a zajarme mi brazo izquierdo. Seña que quizás hasta la tumba lo voy a llevar. Escribí mi firma. Y colocaron mi hábito, la mitra, mis colgantes, mi semitiara. Y vestido de blanco, me acerqué a mi padre y a mi madre. Le dije: madre y padre, aquí está lo que ustedes querían un día contemplar con sus ojos.
Tengo mi vestimenta sacerdotal. Los abracé. Lloré con ellos. Pero no terminó ahí la ceremonia. Todas las familias se fueron. Y los 70 seminaristas aproximadamente, que en ese momento estábamos recibiendo nuestra investidura sacerdotal, bajamos al sótano de la catedral. La catedral es más grande lo que está bajo tierra que lo que está arriba. Bajamos unas gradas. Había un cuarto oscuro solamente con un foco rojo. Un grupo de monjas vestidas de negro cantando un canto fúnebre. Cuando comencé a bajar aquellas gradas, sentí algo diferente en mi cuerpo. Sentí aquellos escalofríos desde la planta de los pies hasta mi cabeza y dije, Dios mío, ¿y qué es lo que está pasando? Sentí algo macabro. Dije, esto no es de Dios. Después de todo, hicimos una rueda. Tendieron un manto negro. Y me dijeron, Alex, tienes que acostarte en este manto negro. Le dije, ¿para qué? Este es un símbolo que tú estás siendo sepultado para este mundo. Estás muriendo para este mundo. Y dije, está bien. Me cubrieron con otro trapo negro. Me encendieron una veladora a los pies, a mis brazos y al lado de la cabeza, formando una cruz. Y comenzaron ellos a decir una oración que siempre dice el sacerdote a media misa. Toda la misa la dice en español. Pero cuando él levanta el cáliz, hay unas palabras que no las dice en español, las dice en latín. ¿Por qué las dice en latín? ¿Por qué no le dice la verdad al mundo? Comienza diciendo, yo adis, hable de mis papitos en paz, Dios. Ofrezco este sacrificio al Dios de este mundo y de la oscuridad. Cristo dijo, yo soy la luz del mundo. La iglesia es llamada luz del mundo. Y mientras tanto que estoy en el mundo, dijo Cristo, luz, sois del mundo. El demonio es tiniebla. Es en la oscuridad. Bendice a Jesús. Dele gracias a Dios, iglesia, porque Cristo te ha salvado, Cristo te ha libertado, Cristo de la ignorancia y de la oscuridad. Ois y alaya, de la maestra que yo digo,

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háganlo en el nombre del Señor Jesús, dando gracias a Dios el Padre por medio de Él. 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

0: todos ellos. Así que el Señor le bendiga. Vamos a llegar hasta acá porque también queremos escuchar a nuestro hermano.
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3: Bienaventurado el varón que no anduvo en consejo de malos, ni estuvo en camino de pecadores, ni en silla de escarnecedores se ha sentado, sino que en la ley de Jehová está su delicia, y en su ley medita de día y de noche. Será como árbol plantado junto a corrientes de aguas, que da su fruto en su tiempo, y su hoja no cae, y todo lo que hace prosperará. No así los malos, que son como el tamo que arrebata el viento. Por tanto, no se levantarán los malos en el juicio, ni los pecadores en la congregación de los justos. Porque Jehová conoce el camino de los justos, mas la senda de los malos perecerá. Salmos capítulo 1. El justo y los pecadores.

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háganlo en el nombre del Señor Jesús, dando gracias a Dios el Padre por medio de Él. 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

y Él os dio vida a vosotros cuando estabais muertos en vuestros delitos y pecados. 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

Alabe la gloria de Dios. Y a su nombre. Y a su pueblo. Y todo lo que respire. Aleluya. Derrama

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1: Alabe la gloria de Dios. Y a su nombre. Y a su pueblo. Y todo lo que respire. Aleluya.

0: Lucas, capítulo 13. 13, repito y reitero la cita bíblica. El Evangelio según San Lucas, porque yo sé que hay hermanitos que son nuevos.
1: ¡Gloria a Dios!
0: ¿Verdad que hay veces... tienen un problemita por encontrar los libros de la Biblia? No los que ya tienen bigote y barba, ya tienen años en el Evangelio, y es para que usted lo haya rapidito.
1: Sí, amén, amén.
0: Amén, hermano.
1: Gloria a Dios.
0: Amén. Así que Lucas capítulo 13 y versículo 24 vamos a leer. Amén. Y voy a leer hasta el verso 27. Voy a leer un versículo más. Y la palabra del Señor se lee en el nombre del Padre, del Hijo y del Espíritu Santo.
1: Amén.
0: Esforzaos a entrar por la puerta angosta, porque os digo que muchos procurarán entrar y no podrán. Después que el padre de familia se haya levantado y cerrado la puerta, y estando fuera empecéis a llamar a la puerta diciendo: Señor, Señor, ábrenos. Y él respondiendo os dirá: no sé de dónde sois. Entonces comenzaréis a decir: delante de ti hemos comido y bebido, y en nuestras plazas enseñaste. Pero os dirá, os digo, que no sé de dónde sois. Apartaos de mí todos vosotros, hacedores de maldad. Padre que estás en el cielo, dame la unción, dame el poder, dame la autoridad, Señor, para poder anunciar esta palabra a mis hermanos. Señor, atamos toda fuerza del diablo. Atamos todo plan de Satanás en esta hora. Señor, tu palabra va a caer en campo fértil. Dame la unción, dame el poder. No te pido que me quites de este lugar. Te ruego que me uses para la gloria tuya. Y aún a los que nos miran por las redes sociales, Señor, que esta palabra corra como río, Señor, y pueda salvar y libertar, y pueda traer salvación a los oyentes y a los que nos miran, por el poder y la autoridad de tu nombre. Y a los amigos que están aquí, Padre, y a los enfermos, que a través de esta palabra puedan ser sanados y puedan ser libertados, en el dulce y poderoso nombre de Jesús. Amén. Y el pueblo puede sentarse, pero alabe y adore al Señor. Quiero hablar, hermano, bajo el tema: la puerta se va a cerrar muy pronto. Predicando por un momento, queremos y hemos titulado este tema: la puerta se va a cerrar muy pronto. Pareciera, mis hermanos, que se oye como un poquito aterrador lo que estamos diciendo, pero es una gran realidad en el tiempo que hoy está viviendo la iglesia. El tiempo que hoy está viviendo la iglesia, hermanos, se puede señalar de una manera correcta diciendo: la puerta se va a cerrar.
1: Bendito Dios.
0: Y el Evangelio, si usted lo estudia a cabalidad, se da cuenta, hermanos, que la misma Biblia dice que el Evangelio es, hermanos, la gracia de Dios para el hombre.
1: Aleluya.
0: Y que dice la Escritura en el de segunda de Corintios capítulo 8 y versículo 9. Pablo le dice a los hermanos: ya conocéis la gracia de Dios, ya la conocen, el cual Jesús dijo: siendo rico se hizo pobre para enriquecernos a nosotros, dejando su trono de gloria, bajó a la tierra para enriquecer al hombre. ¿Cómo? ¿En qué riqueza? No en riquezas temporales, riquezas eternas, porque no hay mayor riqueza que tener y estar bajo la gracia de Dios. Que la gracia de Dios te acobije. Amén, amén, que la gracia de Dios, aleluya, te haya tomado y rescatado de las tinieblas. No hay, hermanos, mayor placer para el hombre viviendo sobre este planeta Tierra. No hay mayor felicidad para la persona que ha encontrado la gracia de Dios, o más bien que la gracia de Dios lo ha alcanzado a él.
1: Bendito Dios,
2: aleluya.
0: Pero sabe que todo tiene un final. Y la Biblia dice, mis amados hermanos, aquí el escritor sagrado está diciendo: esforzaos a entrar por la puerta, ¿cómo le llaman?
1: Aleluya.
0: Angosta, estrecha. Porque os digo, dijo el Señor, que muchos procurarán de entrar y no podrán. Lamentablemente, Mis amados, hoy en día la gente anda buscando la puerta del evangelio de una manera a ciegas, a tientas. Porque hay mucha gente que quiere entrar, pero no puede. Hay mucha gente que se convierte hoy, hermanos, y mañana el diablo le pega un golpe y se lo lleva para afuera. Hay gente que viene a la iglesia y trata de perseverar unos días, pero luego Satanás, en una manera tremenda, lo socava hacia abajo y se lo lleva, se lo arrastra, y a los días lo vuelve a hacer el mismo podrido en el pecado, porque la Biblia dice, hay muchos que procurarán de entrar, pero no podrán. Alégrese usted que lleva unos añitos en el evangelio, pero no te confíes. Alégrate tú que llevas un tiempito dentro de la gracia de Dios, pero no te confíes. Alaba la gloria, Señor. Dale alabanzas en esta hora. Alégrate tú que Dios te tiene por unos años acá de pie, y el diablo te ha tirado tentaciones, te ha tirado Dalila, te ha tirado, aleluya, Sansones, te ha tirado todo tipo de placeres y no te ha podido mover. Alégrate, dale las gracias a Dios, porque hay mucha gente que quiere entrar, pero no puede. Eso es lo que dice el Señor en esta hora, en la palabra. Aleluya, forzados a entrar.
2: Sí, amén. Aleluya.
0: Porque tenemos cristianitos que con una pequeña mirada o mala miradita que le dieron, se fue de la iglesia. Lo triste que estos llevan años en el evangelio, y estos son los que andan conociendo iglesias en todos lados, porque no caben. Hermanos, yo he dicho que si tu pastor está en la palabra, respáldalo, respalde el trabajo, la obra. Si está desviado, sale huyendo de ese lugar, porque no puede respaldar al que se desvía. Porque la Biblia dice, maldito el varón que confía en el hombre y pone brazo por su carne, su corazón se aparta de Jehová. Pero si el pastor y la iglesia está en la palabra, y el que está chueco somos nosotros. Yo he dicho, hay gente que tiene bigote y barba y todavía lo anda montado en portabebé, porque no madura, no tiene madurez espiritual.
2: ¡Aleluya!
0: Levanta de las manos y alábalo. Hoy me voy a dar gusto, como quiera mañana me voy. ¿Cuántos alaban la gloria de Dios? Pero en esta noche, acuérdate que Cristo no viene por una iglesia mundana ni pagana, ni por un cristiano a medias ni flojo. Cristo viene por un bien convertido, transformado, por una novia, pero que está en santidad, que lo espera. ¿Cuántos levantan sus manos al cielo? Él viene por una iglesia que se conserva pura, por un creyente que le dice al diablo, aleluya, te equivocaste, yo soy de Cristo. La puerta del evangelio se va a cerrar. Y hay muchos que en este último tiempo lo andan buscando a ciegas. Dele gracias a Dios usted y los que nos miran por las redes sociales. Porque hay gente que está en una iglesia donde el pastor nunca machuca el pecado, nunca lo amonesta. Nunca le pega duro al pecado en la iglesia, porque tiene miedo que la gente se le vaya. Ese pobre pastor se ha puesto la soga al cuello. Pero hermanos amados, a mí no me importa si se van 10, 20, 30, pero que Dios tenga palabra. Porque la que salva es esta palabra bendita. ¿Cuántos alaban al Señor? Si sienten que la palabra es dura, que se vayan, porque la palabra los amonesta, pero que no se queden, porque les apañamos el pecado dentro de la iglesia. Santiago capítulo 3 y versículo 1. Santiago dice, así que amados, no os hagáis maestro mucho de vosotros mismos, sabiendo que mayor condenación tendréis. El que predique el evangelio y no lo vive, hermanos, mayor condenación lo espera. Esto no se trata de que agarro el machete y te meto machete a ti aquí, no. Esto se trata de que el machete me tiene que cortar a mí también. Alaba la gloria del Señor, porque la palabra de Dios es espada de dos filos. Corta para allá, pero también corta para atrás. Alaba la gloria del Señor, corta para todos lados. Por eso el deber es menester que lo que nos miran por las redes sociales. Si estás en una iglesia mundana y eres parte de una iglesia y que te dicen que eres la iglesia de Cristo, tu pastor nunca te habla de las pinturas, nunca te habla de las faldas cortas, nunca te habla de la fornicación, ni del adulterio, ni del homosexualismo, ni del infierno, ni te habla tampoco del pecado. Ese pastor es un hijo de Satanás. Pero aquel que se para en la palabra, que predica la palabra, hermanos, no tiene temor de decirle la verdad a la gente. La puerta es estrecha y para entrar hay que dejar el pecado, la vagabundería, hay que dejar la maldad para que Dios pueda limpiar nuestra vida. Porque alabe la gloria al Señor. Hay gente que está en una iglesia liberal, hermanos amados, donde no tiene la bendición de escuchar palabra del cielo.
2: Gloria a Dios, aleluya.
0: Pero alabo a Dios por ustedes, porque ustedes acá, ustedes oyen la palabra que les da el pastor. Aquí hay palabra. ¿Cuántos alaban a Dios y levantan sus manos al cielo? Dale un aplauso de alabanza, pero de gloria a aquel que vive para siempre. ¡Aleluya! Y la Biblia dice que muchos, no dice pocos, muchos procurarán de entrar, pero no podrán. Tremendo.
2: Sí, amén, amén.
0: ¿Cuántos cristianos caídos tenemos en este mundo últimamente? Caídos. Caídos, hermanos. Que los ha esquirlado el enemigo a través de las bombas que les ha preparado. Y los ha sacado. Y muchos ministerios en este último tiempo van a caer. Que Dios nos ayude. Que Dios nos libre. Muchos ministerios, porque Satanás se ha congraciado con los demonios sabiendo que tiene poco tiempo. Por eso en este último tiempo, la iglesia lo que más debe de hacer, hermanos, en vez de estar pensando en riquezas, en bienes económicos, en bienes monetarios, en cosas temporales de esta tierra, el hombre, la iglesia, lo que debe estar haciendo es consagrando su alma, preparando su vida. Como dice la Biblia en Mateo capítulo 6 y versículo 19, dijo: no hagáis tesoros en la tierra, sino hacéis tesoros en el cielo, donde dijo: la polilla ni el orín corrompe, ni los ladrones allá tampoco, aleluya, minan. Alabe la gloria del Señor, hacéis tesoros, dijo el Señor, allá en los cielos. La iglesia es llamada a tesorar en el cielo. Allá están las mejores riquezas, iglesia. Levanten las manos al cielo. En el cielo están las mejores riquezas para la iglesia. Este no es el tiempo para enriquecernos, no, este es el tiempo para consagrarlo, porque sabiendo que la puerta del evangelio se va a cerrar.
2: Sí, amén, amén. Bendito Dios. Poderoso.
0: Los cristianos llegan a la iglesia de este último tiempo como que llegan al matadero. Llevan una cara, hermanos, que ni alabar a Dios quieren. Parecen cara de soldados mal pagados. Llegan al templo y no quieren ni levantar las manos. Porque hay una generación de cristianos flojonazos en este último tiempo. Porque no llegan a buscar ni adorar a Dios, hermano. Porque no se dan cuenta, ni están haciendo, hermanos, conciencia, ni se están dando cuenta el tiempo que le está tocando vivir a la iglesia. Este no es un tiempo para que los pastores levanten equipos de fútbol y lleven los hermanos al campo para que jueguen y él les sirva de árbitro. No, estos no son tiempos para esos. Estos son tiempos para sacar al diablo para afuera y decirle a la iglesia: iglesia, conságrate, sabiendo que tu redentor viene, sabiendo que Cristo está a las puertas, sabiendo que su venida es evidente y que estamos, aleluya, a punto de ser arrebatados. Sería triste levantarse usted por la mañana, buscar a su pareja en la cama y no la encuentra. Sería triste para los hijos levantarse por la mañana y empezar a llamar a mamá, pero mamá no contesta. El celular quedó simplemente con el voicemail, pero no contesta. Estos tiempos es de llamar cara a cara a la gente y decirle al familiar: si no te apercibes en este tiempo, te queda, la puerta se va a cerrar del evangelio, la puerta de la gracia se va a cerrar. ¿Cuántos levantan sus manos al cielo? Alabe lo que él vive para siempre. Y hay una de las cosas que vamos, hermanos, a considerar en esta prédica, es que la Biblia dice que cuando el número dos, el padre de familia, se haya levantado y cerrado la puerta.
2: Sí, amén.
0: Porque quien va a cerrar la puerta es el que la abrió.
2: Sí, amén. Amén.
0: El padre de familia representa a Dios, a Jesús.
2: Sí, amén.
0: Y el único que puede cerrar la puerta se llama Jesús.
2: Sí, amén.
0: Solamente él puede cerrar esa puerta. Hoy esa puerta está abierta. El diablo ha querido cerrar esa puerta por muchos años. El diablo ha levantado guerras contra la iglesia. ha levantado ataques por todas partes, difamaciones, calumnias contra los verdaderos siervos de Dios, no contra los sinvergüenzas, contra los verdaderos siervos de Dios. El diablo ha levantado problemas económicos, guerras en el mundo para frenar el avance de la iglesia, pero no ha podido cerrarlo. ¿Sabe por qué? Porque delante de esta obra quien abrió esta puerta es el Hijo bendito de Dios, y no va un predicador, no va un evangelista, no va un pastor. Delante de esta obra va el Cristo resucitado como poderoso gigante. ¿Cuántos alaban la gloria del Señor? El Cristo resucitado como poderoso gigante. Por eso es que la puerta del diablo no la puede cerrar. Hermanos, el diablo en la pandemia unos meses cerró supuestamente los templos evangélicos, pero no cerró la iglesia. La iglesia más se abrió porque a través de las redes sociales, y como decía un hermano el otro día, el Señor levantó una iglesia en cada, aleluya, grupo familiar en los hogares, y ahí estaban los pastores y los hermanos predicando a su familia. Otros estaban tragando, hermanos, fútbol y otras cosas allá, pero habían unos que estaban predicando en los altares familiares, y el evangelio se predicaba a través de las redes sociales. Pobrecito el diablo, porque tundo, hermanos, el evangelio nunca lo ha podido cerrar, porque el evangelio, Cristo abrió esta puerta, el padre de familia abrió esta puerta, y si la ha abierto, el diablo no la puede cerrar. Aleluya, aprovecha ahora, mi amigo, que estás aquí, que esta puerta está abierta, pero esta puerta se va a cerrar. Aprovecha, jóvenes que están aquí y mujeres que están aquí, aprovecha, porque esta puerta, caballero, porque esta puerta se va a cerrar muy pronto.
1: Aleluya. Sí, amén, amén. Gloria a Dios.
0: Alabe la gloria del Señor. Alabe lo que Él diga. Hebreos capítulo 2 y versículo 3, dice la Biblia. Dice, si nosotros descuidamos una salvación tan grande que hoy tenemos, ¿cómo escaparemos? ¿Cómo? Dice la Biblia, por cual fue primeramente anunciado por el Señor el Evangelio, y después por los que oyeron fue confirmado. Hermanos, si la iglesia descuida esta salvación que hoy tiene, no hay manera de escaparse. No hay manera de huir, no hay manera de escaparse. Y la única manera de escaparse en este último tiempo es uno, o te mueres y ya estás adelante y te vas con Cristo si eres verdadero cristiano. Número dos, o el rapto, el arrebatamiento de la iglesia es la única manera de escapar de este mundo, porque vienen cosas tremendas.
1: Sí, amén, amén.
0: ¿Cuántos levantan sus manos al cielo?
1: ¡Gloria a Dios!
0: ¿Cuántos le levantan sus manos al cielo? Hermanos, cuando la puerta se cierra, representa la impotencia, la incapacidad que hay para el hombre salvarse después que el arrebatamiento haya sucedido. Eso es lo triste. Eso es lo triste. Que una vez que la puerta, el padre de familia se haya levantado y cerrado la puerta, entonces viene la incapacidad. Hermanos, la impotencia. ¿Para quiénes? Para los que un día estuvieron en un templo. Para los que un día servían en una iglesia, para los que un día tenían puestos ministeriales en esa congregación. Porque yo te digo algo, una vez que la iglesia, que la puerta del evangelio se cierre, una vez que Cristo se levante la iglesia, hermanos amados, el poder saltarse será mínimo. Y mucha gente escribe, dice, pastor, pero si yo soy cristiano y me quedo el día del arrebatamiento, pastor, ¿será que hay oportunidad? Aunque sé que voy a ser martirizado, voy a ser torturado, yo sé que me van a tener que torturar y matar, pero no me voy a dejar, dijo Señor. Yo digo, por tonto, ¿para qué quieres llegar hasta allá? ¿Por qué no preparas ahora tu corazón y tu vida? Si tienes pecado y estás tragando pecado, abandónalo, vomítalo, porque Dios ahora su sangre te limpia, ahora que la gracias te despega, ahora que la gracia de Cristo te acobija. Cuando levanta sus manos al cielo y dale un aplauso y alabanza a Dios, ahora que todavía hay esperanza y que Cristo está todavía aquí, hermanos amados, ministrando la iglesia. Y se ha comprobado que es muy mínima la oportunidad para el cristiano que se quede por flojonazo. Que se quede después que suceda el arrebatamiento. No hay oportunidad, y se ha comprobado. Lo vamos a comprobar con la Biblia. Amén. No me diga usted que no sabe dónde están los libros de la Biblia. Segunda de Tesalonicenses, capítulo 2 y versículo 10.
1: Aleluya.
0: Están aquí los hermanos. ¿Cuántos alaban ese nombre que es sobre todo nombre? Hermanos, esta es palabra del Señor para nuestra vida. Alabe lo que Él vive. Y dice la Biblia, segunda de Tesalonicenses, capítulo 2 y versículo 10. Y con todo engaño y iniquidad para los que se pierden, por cuanto no recibieron el amor de la verdad para ser salvos. Por eso Dios no dice que Satanás, Dios les envía un poder engañoso. ¿A quiénes? ¿Para qué se los envía Dios? Les envía un poder engañoso para que crean a la mentira, a fin de que sean condenados todos los que no creyeron a la verdad, sino que se complacieron en la injusticia. Yo tengo palabra de Dios para ti en esta tarde. Después que la iglesia se vaya, hermanos amados, los primeros que van a aceptar la marca y los que van a aceptar el sistema del anticristo van a ser aquellos que un día tenían una Biblia, que eran cristianos entre comillas, pero eran mundanos. No hay esperanza. Dios mismo va a enviar un poder de locura para enloquecerlo, por cuanto despreciaron este amor de la verdad que un día lo tuvieron. Por eso usted, aunque se quede quien se quede, usted camine para adelante. Aunque se vaya el diablo quien se vaya, usted manténgase a los pies de Cristo. Aunque la gente retroceda, pastor, me decía un hermano, mi mujer no quiere servir a Cristo, que se quede la señora en la casa. Pero yo no me quedo, yo vengo a buscar la presencia de Dios, porque Él prometió venir a buscarme. Levante las manos al cielo, porque Él prometió llevarme un día. Alabe la gloria de Dios. Pero la gente que desprecia el amor de la verdad, hermanos, para ser salvo, Dios mismo le enviaron un poder engañoso para que crean a la mentira. No lo digo yo, lo dice la Biblia. Así como Saúl, por voluntad propia, decidió rebelarse contra Dios, un espíritu malo de parte de Jehová vino para atormentarlo.
1: Sí, amén.
0: ¿Quieren comprobarlo? Primera de Samuel, capítulo 16 y versículo 14. La Biblia lo dice.
1: Sí, amén.
0: La Biblia lo dice. ¿Cuántos dicen amén? Y es uno de los textos más tristes de la Biblia. Y el Espíritu de Jehová se apartó de la vida de Saúl. Y un espíritu malo de parte de Jehová vino para atormentarlo. Eso es lo triste. Que hay gente que está en la iglesia y tiene demonios. No está en el espíritu, son gentes rebeldes a la palabra, gente que oye la palabra pero no les da la gana obedecer. Saliendo de aquí salen a pecar. Saliendo del templo vuelven otra vez al mundo, al cielo, al charco. Hay gente que está en la iglesia, por aquí les entra y por aquí les sale. En vez de tener un espíritu, el Espíritu Santo de Dios tan lindo, tienen demonios que los poseen. Y hay gente que dice, mira cómo se mueve el Espíritu Santo un momento. El Espíritu Santo primero tiene frutos. Y cuando está el Espíritu de Dios en una persona, se ven los frutos, se notan. ¿Y por qué son tan necesarios los frutos en la vida de los árboles? Porque se define el tipo de árbol que es. Por eso es necesario los frutos en la vida del cristiano, para que defina qué tipo de cristiano es. Alabo la gloria del Señor. Cuando levanta sus manos al cielo, el que tiene frutos del Espíritu se nota. Hermanos amados, los frutos definen el tipo de árbol y el tipo de cristiano que somos. Triste, triste que Saúl hasta danzó con los profetas y hasta profetizó con los profetas de Jehová. Pero un espíritu malo vino para posesionarse del rey Saúl. Hay gente que ya no tiene espíritu de Dios. Tiene espíritu de Satanás, demonios que lo tienen poseído. Y en los tiempos de la gran tribulación, cuando la puerta se haya cerrado, será muy hermanos amados, será muy limitado la oportunidad para salvarse para los que fueron conocedores. Pero pastor, si en la Biblia habla de que y esta gran multitud, Apocalipsis capítulo 7, versículo 9, y después de esto vi una gran multitud, dice Juan, aleluya, que estaban alrededor del trono y alababan y adoraban. Y estaban vestidos de ropa blanca y tenían palmas en las manos. Eso es símbolo de victoria. Estaban en victoria. Y entonces uno de los ancianos pregunta, dice Juan, ¿y estos que están aquí de dónde son? Decía uno, ¿y de dónde han venido? Y él dijo, dijo, Señor, yo no lo sé, tú lo sabes. El ángel le dijo que le daba la profecía. Estos son los que han salido de la gran tribulación y han lavado sus ropas y las han emblanquecido la sangre del Cordero. ¿Cuántos alaban al Señor? Y esos son los que han salido, hay gente que se va a salvar en los tiempos de la gran tribulación. Pasarán el martirio, la torturación, será terrible, hermanos, la persecución. Pasarán tiempos difíciles, pero es imposible quizás que cristianos que un día conocieron estén allí. No, esos van a ser engañados terriblemente por la bestia anticristo, porque un espíritu de parte de Jehová de Dios vendrá para poder posesionarse de ellos. Por eso usted, el que conoce, dése cuenta que tiene la oportunidad ahora que Cristo está sobre su vida, ahora que su presencia está sobre usted, ahora que Dios lo posee, que Dios lo ministra, ahora que su presencia, alabado sea la gloria de Dios, ahora que la unción de Dios está sobre usted. Amárrate, afírmate, conságrate, alaba la gloria de Dios, prepárate, porque Cristo viene. Y este es el tiempo para la iglesia, este es el tiempo para la iglesia. Estoy hablando por el Espíritu. Este es el tiempo para la iglesia, para que la iglesia se prepare, se perciba, levante las manos al cielo, porque Dios te ha dicho, iglesia, que viene muy pronto. Porque Cristo viene. La puerta del Evangelio se cierra muy pronto. Y se va a quedar usted por mundano. Prepárate, Cristo viene. Hijos de hermanos en Cristo, buenos siervos de Dios, estás aquí. Y tú le dices, yo no tengo tiempo todavía. Tú no sabes lo que te estás jugando. Te estás jugando tu destino eterno. No te estás apercibiendo, sabiendo que te vas a quedar. Hermanos, esa alabanza que cantó el hermano Marino en los tiempos antiguos, que le cantó hace muchos años, se va a cumplir textualmente cuando la iglesia se vaya. La gran tribulación, cuando dice una madre, va llorando, diciendo, aún buscando a sus hijos, dos padres, y los jóvenes diciendo, mamá, se va a cumplir esa palabra. Y lo estoy diciendo en esta noche, tan cierto, en esta mañana, en esta tarde, tan cierto como Dios vive, que se va a cumplir esa profecía. Hermanos amados, porque está en la Biblia, cuántos alaban al Señor, porque se la inspiró el Espíritu Santo. Pero yo sé que hay unos cuentos que sus manos están allá arriba peleando esta batalla, diciéndole, Señor, no me dejes, Señor, no me dejes para el levantamiento, Señor, yo quiero irme contigo. Cuántos levantan sus manos al cielo, yo siento el poder de Dios en esta hora. Santa la vacante de rey, yo siento el fuego de Dios en esta hora. Hay gente que dice, papá, porque yo me voy contigo. Dele alabanza, dele alabanza al Señor en esta hora. Dele gloria a Dios en esta hora, porque su presencia está aquí. Aleluya. Hay gente, me decía un hermano, yo si no me voy, me voy en el segundo rapto. En el segundo rapto de irresponsable se va a ir. Porque solo hay uno para la iglesia. Solo hay uno para el pueblo evangélico. Alabe la gloria del Señor. Lucas capítulo 21. Alábelo al Señor si usted puede. Y versículo 28 dijo, cuando veáis que todas estas cosas empiezan a suceder, erguíos y levantad vuestra cabeza, levantad vuestra cabeza, porque vuestra redención se acerca.
2: Sí, amén.
0: La iglesia debe estar levantando su cabeza para allá arriba, sabiendo que la iglesia se va de esta tierra. Lucas capítulo 17 y versículo 22. Jesús lo dijo textualmente. Tiempo vendrá, le dijo a sus discípulos, en que desearéis ver uno de los días del Hijo del Hombre, mas no lo veréis. Y cuando lo digan, él aquí, él allá, verso 23, él allá dijo, no vayas ni lo sigáis, porque como el relámpago que a fulgurar resplandece de un extremo del cielo al otro, así será el día que el Hijo del Hombre se manifieste. Hay algo que usted debe saber: el arrebatamiento es en milésima de segundo que la iglesia desaparece de esta tierra. Hermanos amados, amados, como un momento en un abrir y cerrar de ojos, como el relámpago que a fulgurar resplandece de un extremo del cielo al otro, así la iglesia desaparece de este planeta tierra. Y esto no es cuento de vieja chismosa, este es arrebatamiento para la iglesia de Cristo. Él ha levantado unos cuantos predicadores para este último tiempo, y con humildad y sencillez lo digo, me ha levantado para predicar estos temas, predicar a la iglesia y decirle, percíbete, prepárate, porque la iglesia se va de esta tierra. ¿Cuántos levantan sus manos al cielo? Parece que ya vimos, hermanos, la voz del arcángel que toca la trompeta y la iglesia se levanta. Alabado sea la gloria de Dios, y muy pronto se va la iglesia de esta tierra. tiempos vendrán.
3: Gloria a Dios.
0: Cuando deseará en la humanidad ver un día del Hijo del Hombre, no lo van a ver.
3: Gloria a Dios.
0: Un día de predicación del Evangelio.
3: Aleluya.
0: Usted sabe que el día que la iglesia se vaya, hermanos, por eso es que todo se ha ido preparando a tal y a cabalidad, como la profecía lo ha dicho. Amós 8:11 se va a cumplir textualmente.
3: Sí, amén, amén.
0: Y aquí dijo, envío, dijo Jehová de los ejércitos, envío hambre a la tierra. Hambre, dijo, no de pan, y sed no de agua, sino de oír palabra de Jehová. La gente irá errante, dijo, de mar, de norte a sur, de este a oeste, buscando y corriendo, buscando palabra de Jehová, pero no van a encontrar. ¿Sabes por qué? Porque se están eliminando las Biblias de pasta. Muy pronto ya no van a existir en el planeta Tierra, estarán en las computadoras, estarán, hermanos, en los teléfonos celulares, en los smartphones, estará todo combinado, atrapado para los fines proféticos que es ahora. La Biblia los ha anunciado hace tiempo.
3: Aleluya.
0: Por eso es necesario que usted empiece a comer Biblia. Coma Biblia, agarre la Biblia, esa Biblia, así como el hambre que yo tengo de esta Biblia, quisiera que usted la tuviera. Y alabado sea la gloria de Dios. Yo no me importa las horas cuando voy a este libro santo, y de ahí que nadie me moleste porque estoy en él. Alabe la gloria al Señor, porque estos son los últimos tiempos. La palabra será quitada. Alabe la gloria al Señor. La gente se dará cuenta que muy pronto la palabra que tú vas a predicar es la palabra que el Espíritu Santo te ha dado en el estudio de la palabra. Viene el tiempo tan difícil para este mundo. La humanidad deseará oír palabra de Jehová, pero se va a acabar. No va a haber, pero ya hay palabra para abundancia. ¿Cuántos alaban al Señor? ¿Saben por qué le digo esto? Cuando nosotros hemos predicado mensajes, hermanos, que tocan, aleluya, ciertas cosas de lo que hacen estas personas, que no voy a entrar en detalle, rapidito me bloquean muchos mensajes y dicen, no puede salir de ese mensaje, lo tenemos que cancelar porque no puede salir, tienen, aleluya, un comentario que no son apropiados, un lenguaje inadecuado. El Señor reprenda al diablo, porque el enemigo controla todo ese sistema, pero no puede controlar el poder que tiene esta palabra. ¿Cuántos alaban al Señor? Porque esta palabra, aunque ellos la quiten del internet, hermanos, esta palabra no la detienen, porque va a través del tiempo. Esta palabra es poderosa. Por eso dice la Biblia en el libro de Isaías 48, sécase la hierba, marchítase la flor, pero la palabra de Jehová Dios nuestro permanece para siempre. Esta palabra que por el Evangelio hemos oído es palabra de poder y de gloria. ¿Cuántos levantan sus manos al cielo? Porque esta palabra tiene poder para salvar al pecador, tiene poder para reprender al demonio, tiene poder para sacar a los espíritus del mundo. Yo siento la gloria de Dios en esta hora. Esta palabra tiene poder para hacer maravillas.
3: Gloria.
0: El diablo puede hacer muchas cosas, pero no puede detener el poder que tiene su palabra. Así que nos han cancelado muchos mensajes, porque tienen, dicen ellos, un lenguaje inapropiado y que contradice las leyes del país. Mentira del diablo.
3: Aleluya.
0: Sale una pareja de

0: un lenguaje inapropiado y que contradice las leyes del país. Mentira del diablo.
1: Aleluya.
0: Sale una pareja de

0: Son las 2 y 35 minutos.
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0: Son las 2 con 36 minutos.
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0: Son las 2 con 36 minutos.
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0: Son las 2:37.
1: Oración matutina de confianza en Dios. Salmos 3. Oh Jehová, cuánto se han multiplicado mis adversarios. Muchos son los que se levantan contra mí. Muchos son los que dicen de mí: no hay para él salvación en Dios. Mas tú, Jehová, eres escudo alrededor de mí, mi gloria y el que levanta mi cabeza. Con mi voz clamé a Jehová, y él me respondió desde su monte santo. Yo me acosté y dormí y desperté, porque Jehová me sustentaba. No temeré a 10 millares de gente que pusieren sitio contra mí. Levántate, Jehová, sálvame, Dios mío. Porque tú heriste a todos mis enemigos en la mejilla, los dientes de los perversos quebrantaste. La salvación es de Jehová, sobre tu pueblo sea tu bendición.

a Jehová presta el que da al pobre, y el bien que ha hecho se lo volverá a pagar. Proverbios capítulo 19, versículo 17. 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El apóstol Pablo escribe a los Corintios en su segunda carta, capítulo 9, versículos 7 y 9. Dice el apóstol Pablo: cada uno dé como propuso en su corazón, no con tristeza ni por necesidad, porque Dios ama al dador alegre, y poderoso es Dios para hacer que abunde en vosotros toda gracia, a fin de que, teniendo siempre en todas las cosas todo lo suficiente, abundéis para toda buena obra.

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yo me alegré con los que me decían: a la casa de Jehová iremos. Nuestros pies estuvieron dentro de tus puertas, oh Jerusalén, Jerusalén que se ha edificado como una ciudad que está bien unida entre sí. Y allá subieron las tribus de Gad, conforme al testimonio dado a Israel, para alabar el nombre de Jehová, porque allá están las sillas del juicio, los tronos de la casa de David. Pedid por la paz de Jerusalén, sean prosperados los que te aman, sea la paz dentro de tus muros y el descanso dentro de tus palacios. Por amor de mis hermanos y mis compañeros, diré yo: la paz sea contigo. Por amor a la casa de Jehová nuestro Dios, buscaré tu bien. 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

0: Son las 2:51.
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0: Son las 2:52. La autoridad del Señor. A Él fue dada toda la autoridad sobre toda carne, para perdonar los pecados, para hacernos hijos de Dios, para darnos dones a fin de efectuar su obra, para juzgar. La autoridad del Señor. Son las 2:52.
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0: Son las 2:53.

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Recuerda lo que la palabra del Señor dice en Juan 8:36, así que si el Hijo del Hombre os libertare, seréis verdaderamente libres. Dios te bendiga.

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2: Son las 3 y 10 minutos. 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

0: Cristo victorioso.
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2: y 20 minutos.
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En aquel día dirás: cantaré a ti, oh Jehová, pues aunque te enojaste contra mí, tu indignación se apartó y me has consolado. He aquí, Dios de salvación mía, me aseguraré y no temeré, porque mi fortaleza y mi canción es Ja, Jehová, quien ha sido salvación para mí. Sacaréis con gozo aguas de las fuentes de la salvación y diréis en aquel día: cantad a Jehová, aclamad a su nombre, haced célebres en los pueblos sus obras. Recordad que su nombre es engrandecido. Cantad salmos a Jehová, porque él ha hecho cosas magníficas. Se ha sabido esto por

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yo me alegré con los que me decían: a la casa de Jehová iremos, nuestros pies estuvieron dentro de tus puertas, oh Jerusalén, Jerusalén que se ha edificado como una ciudad que está bien unida entre sí. Y allá subieron las tribus de Gad, conforme al testimonio dado a Israel, para alabar el nombre de Jehová, porque allá están las sillas del juicio, los tronos de la casa de David. Pedid por la paz de Jerusalén, sean prosperados los que te aman, sea la paz dentro de tus muros y el descanso dentro de tus palacios. Por amor de mis hermanos y mis compañeros, diré yo: la paz sea contigo. Por amor a la casa de Jehová nuestro Dios, buscaré tu bien. 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

0: Son las 3 y 41 minutos.
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1: 46 verso 8 de Isaías no es ofensa, porque mi Dios fue quien dijo:

A Jehová presta el que da al pobre, y el bien que ha hecho se lo volverá a pagar. Proverbios capítulo 19, versículo 17. 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Como está escrito: repartió, dio a los pobres, su justicia permanece para siempre. 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

pero gracias sean dadas a Dios, de que nos da la victoria por medio de nuestro Señor Jesucristo. 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En primer lugar, por medio de Jesucristo, doy gracias a mi Dios por todos ustedes y porque su fe se difunde por todo el mundo. Romanos capítulo 1, versículo 8. Amada audiencia, que Dios te bendiga.

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1: las 4 y 41 minutos.
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pero gracias sean dadas a Dios de que nos da la victoria por medio de nuestro Señor Jesucristo. 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En primer lugar, por medio de Jesucristo, doy gracias a mi Dios por todos ustedes y porque su fe se difunde por todo el mundo. Romanos capítulo 1, versículo 8. Amada audiencia, que Dios te bendiga.

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1: Son las 4 con 56 minutos.
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1: Son las 4 con 57 minutos.

yo me alegré con los que me decían: a la casa de Jehová iremos. Nuestros pies estuvieron dentro de tus puertas, oh Jerusalén, Jerusalén que se ha edificado como una ciudad que está bien unida entre sí. Y allá subieron las tribus de Gad, conforme al testimonio dado a Israel, para alabar el nombre de Jehová, porque allá están las sillas del juicio, los tronos de la casa de David. Pedid por la paz de Jerusalén, sean prosperados los que te aman, sea la paz dentro de tus muros y el descanso dentro de tus palacios. Por amor de mis hermanos y mis compañeros, diré yo: la paz sea contigo. Por amor a la casa de Jehová nuestro Dios, buscaré tu bien. 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

0: Son las 5 en punto.
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2: En este tercer milenio, los hombres se hacen muchas interrogantes con respecto al panorama sombrío que envuelve a la sociedad mundial. La desconfianza, el temor y la expectación de las cosas que se avecinan son señales evidentes que estamos llegando al final del tiempo. La sentencia ha sido dada. La escritura en la pared nos indica que este mundo ha sido pesado en la balanza de Dios y ha sido hallado falto. A continuación presentamos un estudio profético sobre el libro de Apocalipsis. Para comenzar este estudio, vamos a leer en Apocalipsis capítulo 1, versículos 1 al 3, que dice así: la revelación de Jesucristo que Dios le dio para manifestar a sus siervos las cosas que deben suceder pronto, y la declaró enviándola por medio de su ángel a su siervo Juan, que ha dado testimonio de la palabra de Dios y del testimonio de Jesucristo y de todas las cosas que has visto. Bienaventurado el que lee y los que oyen las palabras de esta profecía y guardan las cosas en ella escritas, porque el tiempo está cerca. Hasta aquí la cita de la palabra del Señor. En primer lugar, diremos que la palabra Apocalipsis es de origen griego y en su traducción significa revelar, o sea, descubrir lo que estaba oculto. También se conoce como el libro de las revelaciones. Este libro, con el cual se cierran las Sagradas Escrituras, fue escrito por el apóstol Juan por revelación divina, estando en la isla de Patmos. Esta isla se encuentra dentro del mar Egeo, cerca de Turquía, pero pertenece a Grecia. La permanencia del apóstol en esa isla no era por su propia voluntad, sino por causa de la palabra de Dios, ya que por orden del emperador romano Domiciano había sido desterrado a ese inhóspito lugar. Y así esa pequeña isla se convirtió por un tiempo en la cárcel del siervo de Dios. Pero además llegó también a llegar a ser el escenario de los eventos más importantes de todos los tiempos, porque fue allí precisamente donde nuestro Señor Jesucristo descendió con toda su gloria para mostrar a su siervo los acontecimientos presentes en aquella época y lo que sucedería a través de los siglos, culminando con su segunda venida, el establecimiento de su reino sobre la tierra, el juicio final de los impíos y la eternidad de Dios. La presencia del Señor en la isla de Patmos causó gran asombro al apóstol Juan, el cual estuvo a punto de morir cuando la gloria divina se dejó sentir en ese lugar. En esta aparición, Cristo no se presentó en la forma como Juan estaba acostumbrado a verlo, antes de que fuera crucificado, o sea, como el hombre de Nazaret, sino como el Cristo glorificado, tal como se le presentó también a Saulo de Tarso en el camino hacia Damasco, que Saulo tuvo que caer a tierra cuando vio el resplandor de la gloria del Señor, y que por primera vez escuchaba su voz. Hechos capítulo 9, versículos 3 y 4. De igual forma, el apóstol Juan cayó como muerto a tierra cuando de cerca contempló toda la gloria de nuestro Señor Jesucristo. He aquí la descripción que nos da el apóstol Juan. Yo estaba en el Espíritu en el día del Señor, y oí detrás de mí una voz como de trompeta que decía: yo soy el Alfa y la Omega, el primero y el último. Escribe en un libro lo que ves y envíalo a las siete iglesias que están en Asia: a Éfeso, Esmirna, Pérgamo, Tiatira, Sardis, Filadelfia y Laodicea. Y me volví para oír la voz que hablaba conmigo, y vuelto vi siete candeleros de oro, y en medio de los siete candeleros a uno semejante al Hijo del Hombre, vestido de una ropa que llegaba hasta los pies y ceñido por el pecho con un cinto de oro. Su cabeza y sus cabellos eran blancos como blanca lana, como nieve, sus ojos como llama de fuego, y sus pies semejante al bronce bruñido, refulgente como en un horno, y su voz como estruendo de muchas aguas. Tenía en su diestra 7 estrellas, de su boca salía una espada aguda de 2 filos, y su rostro era como el sol cuando resplandece en su fuerza. Cuando le vi, caí como muerto a sus pies, y él puso su diestra sobre mí, diciéndome: No temas, yo soy el primero y el último, y el que vivo y estuve muerto, mas he aquí que vivo por los siglos de los siglos. Amén. Y tengo la llave de la muerte y del Hades. Escribe las cosas que has visto, y las que son, y las que han de ser después de estas. Apocalipsis capítulo 1, versículos 10 al 19. Ahora hay una pregunta. ¿Por qué creen que los demonios temblaban cuando miraban a Cristo? Sencillamente porque ellos no miraban a un hombre de carne, sino que miraban al Señor en la forma como aquí lo describe el apóstol Juan, o sea que no miraban al Hijo de María o al Hijo del Carpintero, sino al Hijo de Dios en toda su gloria. Mateo 8:29 y Lucas 8:28. La sola presencia del Señor era motivo suficiente para que los espíritus inmundos fueran atormentados. Cuando nuestro Señor Jesucristo vino en un cuerpo de carne, los hombres solamente lo identificaron como al Hijo del Carpintero. Otros lo confundieron con Elías, otros con Jeremías, otros con Juan el Bautista. Y el caso es que mientras los demonios sabían quién realmente era el Señor, los hombres vieron en él solamente a un hombre más. ¿Qué gran diferencia existe entre el Cristo que describe el apóstol Juan y los millones de Cristos falsos que existen en este mundo? Ahora, analizando las frases, las cosas que has visto, abarcan todo el capítulo 1 y se refiere a la presentación del Señor en la forma que ya hemos descrito. Las cosas que son, se refiere a la vida de la iglesia, representadas por las 7 iglesias que estaban ubicadas en el Asia Menor, y que proféticamente iban a representar a la iglesia del Señor en su recorrido a través de los 20 siglos que ya pasaron. Apocalipsis capítulo 2 y capítulo 3. Las que han de ser después de estas. Esta frase se refiere a los juicios que vendrán sobre la tierra, comenzando en el capítulo 6 hasta el capítulo 18. Ya en el capítulo 19 aparece la segunda venida de Cristo montado en caballo blanco y también la derrota del anticristo. En el capítulo 20 Satanás es lanzado al lago de fuego, culminando con el juicio final de los impíos. En los capítulos 21 y 22 se habla de cielo nuevo y tierra nueva, la descripción de la nueva Jerusalén y la eternidad de Dios. Ahora vamos a tratar con las 7 cartas que son enviadas a las 7 iglesias, y aquí damos el nombre de las ciudades: Éfeso, Esmirna, Pérgamo, Tiatira, Sardis, Filadelfia y Laodicea. Y comenzando con la primera carta que es enviada a la iglesia que está en Éfeso, como dato diremos que Éfeso era una ciudad muy religiosa, y la patrona era la diosa griega Artemisa, y que para los romanos era conocida como Diana, y la proclamaban como grande es Diana de los Efesios, la que venera toda Asia y el mundo entero. La Biblia nos informa que por causa de este ídolo, el apóstol Pablo estuvo a punto de perder la vida en Éfeso. Hechos 19, versículos 23 al 35. El templo donde estaba esta diosa medía 133 metros de largo y 74 de ancho. Estaba sostenido por 127 columnas de mármol y era considerado como una de las maravillas de las 7, diríamos, de las 7 maravillas del mundo antiguo. Pero con toda la idolatría que allí se practicaba, también había una iglesia cristiana, conocida como la iglesia en Éfeso, Apocalipsis 2:1. Esta iglesia tuvo una buena enseñanza, porque tuvo buenos maestros, comenzando con su fundador, que fue el apóstol Pablo. Luego vino Apolos, Timoteo y el apóstol Juan. Pero aún así, el Señor hace un fuerte reclamo, y es que aunque trabajaban arduamente y tenían algunos dones espirituales, pero habían perdido su primer amor, y el Señor les exhorta a que se arrepientan y que vuelvan a las primeras obras. Esta iglesia representa a la iglesia apostólica, pero que al transcurrir el tiempo se infiltraron falsas doctrinas como la de los nicolaitas y que hoy se conoce como la doctrina de los gnósticos. Gnosis es una palabra griega que quiere decir conocimiento y es una mezcla de filosofía y religión. Los gnósticos combaten la doctrina cristiana. Cristo dice que aborrece este sistema de doctrina. El mensaje para la iglesia de hoy es que todo lo que hagamos en favor de la causa del Evangelio, hagámoslo con amor. Ahora pasamos a la iglesia de Esmirna, y como dato diremos que la ciudad de Esmirna se encontraba a 60 kilómetros de Éfeso, y era el puerto más famoso en Asia Menor, ya que era un punto de comercio entre Roma, la India y Persia. Fue fundada por Alejandro el Grande y era conocida como la Belleza de Asia. Pero además de eso, Esmirna era una ciudad pagana y entre sus muchos templos también tenían uno dedicado al emperador romano Tiberio César. Sin embargo, allí también había una iglesia evangélica y según Hechos 19, versículo 10, pudo haber sido fundada por el apóstol Pablo. Pero los cristianos no eran bien vistos en esa ciudad, pues continuamente eran denunciados ante el imperio romano, porque ellos no adoraban al César, sino a Cristo. Y esto provocó una gran persecución, que muchos llegaron a perder todo lo que tenían, y los miembros de esa iglesia llegaron a ser, económicamente hablando, los más pobres, ya que sus bienes eran confiscados por causa de su fe en Cristo Jesús. Pero en la parte espiritual eran más ricos que todos. El Señor le dice a los de Esmirna que ellos no son pobres, aunque tengan tribulación y pobreza económica. Luego les dice que no teman en nada lo que van a padecer, porque el diablo va a echar a alguno de ellos en la cárcel por 10 días. Esta iglesia representa la persecución de los cristianos de parte de los emperadores romanos, y los 10 días representan a los 10 emperadores más crueles que tuvo Roma. He aquí sus nombres: Nerón, Domiciano, Trajano, Marco Aurelio, Severo Máximo, Antonio Pío, Decio, Valerio, Aureliano y Diocleciano. Explicamos que Roma tuvo 31 emperadores, pero estos 10 que hemos mencionado fueron los más perversos, crueles y sanguinarios en contra del cristianismo. Ahora pasamos a la iglesia de Pérgamo. Pérgamo era la capital de Asia Menor y era muy rica, con grandes palacios y lujosos templos paganos. El ídolo más famoso de Pérgamo era el dios Esculapio, dios de la medicina, y era representado por una serpiente viva. En la puerta había un rótulo que decía: Esculapio es el salvador. En el año 29 a.C. se levantó en Pérgamo un templo dedicado al emperador Augusto César, ya que este emperador fue el primero que reclamó adoración hacia su propia persona. Por otra parte, Pérgamo era considerada como el trono de Satanás, Apocalipsis 2:13, y precisamente ahí se había establecido una iglesia cristiana, donde se menciona a Antipas, el testigo fiel, que fue martirizado por oponerse a la adoración del César. También en Pérgamo había una biblioteca que contenía más de 200.000 libros. La culebra, que era el símbolo de la medicina en Pérgamo, lo sigue siendo hasta el día de hoy. Cuando usted vea una calcomanía con una serpiente enrollada hacia arriba, pegada en el vidrio de un carro, no lo dude más, que ese carro pertenece a un médico. En la parte profética, la iglesia de Pérgamo representa el arranque del catolicismo romano, ya que se habían introducido doctrinas un poco raras, como la doctrina de Balaán, que era idolatría y sexo, y la fornicación empezó a echar raíces en esta iglesia. También estaba la doctrina de los nicolaitas, y Cristo dice que aborrece esas doctrinas y exhorta a los cristianos que han caído en esa trampa a que se arrepientan, porque si no lo hacen, los va a destruir con la espada de su boca. Apocalipsis 2:16. Recordemos que cada uno de los 7 mensajes que son dirigidos a las 7 iglesias, cada uno de ellos termina con esta frase: el que tenga oído, oiga lo que el Espíritu dice a las iglesias. También en Pérgamo había una biblioteca que contenía más de 200.000 libros. La culebra, que era el símbolo de la medicina en Pérgamo, lo sigue siendo hasta el día de hoy. Cuando usted vea una calcomanía con una serpiente enrollada hacia arriba, pegada en el vidrio de un carro, no lo dude más, que ese carro pertenece a un médico. En la parte profética, la iglesia de Pérgamo representa el arranque del catolicismo romano, ya que se habían introducido doctrinas un poco raras, como la doctrina de Balaán, que era idolatría y sexo, y la fornicación empezó a echar raíces en esta iglesia. También estaba la doctrina de los nicolaitas, y Cristo dice que aborrece esas doctrinas, y exhorta a los cristianos que han caído en esa trampa a que se arrepientan, porque si no lo hacen, los va a destruir con la espada de su boca. Apocalipsis 2:16. Recordemos que cada uno de los siete mensajes que son dirigidos a las siete iglesias, cada uno de ellos termina con esta frase: el que tenga oído, oiga lo que el Espíritu dice a las iglesias. Continuaremos.

Y continuando con el estudio de Apocalipsis, ahora pasamos a analizar a la iglesia que estaba en la ciudad de Tiatira. Esta ciudad era la más pobre en Asia Menor. Su comercio principal era el teñido de telas. Aquí también había una iglesia cristiana que había sido fundada por el apóstol Pablo, y la primera persona convertida allí fue una mujer llamada Lidia, según Hechos 16, versículos 14 y 15. Y al igual que en las otras ciudades, en Tiatira también había oposición para la iglesia. Y en esta ciudad había un templo conocido como el Gran Templo de la Fortuna, donde se practicaba la adivinación, y era dirigido por mujeres. Y una de estas profetisas y adivinas sutilmente se había introducido a la iglesia, y con sus provocaciones había hecho caer a algunos cristianos que eran fieles a Cristo, apartándolos de la fe para seguir costumbres paganas como ser la fornicación y la idolatría. La Escritura llama a esta mujer con el nombre de Jezabel, que es un nombre alusivo a la Jezabel que encontramos en el Antiguo Testamento y que tuvo una gran confrontación con el profeta Elías, porque este profeta le desbarató el imperio de Baal al degollarle a sus profetas asalariados. Primer libro de Reyes, capítulo 18. Si en la iglesia de Pérgamo encontramos el arranque del catolicismo romano, en la de Tiatira encontramos una división entre cristianos fieles que con amor sirven a Cristo. Y por otra parte encontramos la fuerza que lleva la religión y la corrupción del papado, representado por todos aquellos que se revuelcan con Jezabel. La exhortación que el Señor le hace a esta iglesia es diferente a las otras, pues en vez de ordenar que se saque a la profetisa, la echa en la cama para que todos los que no confiesan un amor verdadero hacia el Señor confirmen su infidelidad al acostarse con esta ramera religiosa. Y aunque el Señor no pide la expulsión de la ramera, sí pide a los que fornican con ella que la abandonen de inmediato, o como lo dice Apocalipsis 18:4, salid de ella, pueblo mío. Esa es la razón por la cual el catolicismo romano no cayó, sino que siguió creciendo hasta llegar a ser el monstruo que ya todos conocemos. La Escritura dice que todos los que siguen a esta religión pagana serán atormentados duramente en la gran tribulación. Apocalipsis 2:22. Ahora pasamos a analizar a la iglesia que estaba en Sardis. Unos 500 años antes de que Juan escribiera esta carta, la ciudad de Sardis había llegado a ser una de las ciudades más ricas y poderosas del mundo. Fue conquistada por Ciro el Persa. Después la tomó Alejandro Magno y 17 años después de Cristo fue destruida por un terremoto. Y más tarde fue reconstruida por Tiberio César, el hijo de Augusto César. Este Tiberio era el emperador cuando nuestro Señor Jesucristo fue crucificado. En Sardis había una iglesia cristiana y el Señor se dirige a ella para hacerle ver su estado espiritual, y el resultado fue el siguiente: tienes nombre de que vives y estás muerto. La situación espiritual era bastante crítica porque los miembros se habían vuelto conformistas y sus obras no eran agradables a los ojos del Señor. Pero aún así siempre habían unos pocos que eran fieles y que eran los que darían testimonio que en Sardis había una iglesia cristiana. Proféticamente, la iglesia de Sardis representa la reforma protestante que tomó forma cuando Martín Lutero clavó sus 95 tesis en la puerta de la catedral de la ciudad de Wittenberg en Alemania el 31 de octubre de 1517. Para ese tiempo estaba en apogeo la Inquisición romana y fueron muchos los cristianos que tuvieron que desertar por la fuerte persecución, y los pocos que quedaban eran arrinconados por el monstruo y no tenían libertad de expresión ni movimientos. Por eso, para el tiempo de la Reforma, la verdadera iglesia de Cristo tenía nombre de que vivía, pero estaba muerta. Tal es el simbolismo que nos da la iglesia de Sardis. Después de la muerte de Lutero, el cristianismo volvió a tomar fuerza. Y el mensaje para la iglesia en este tiempo es el siguiente: despiértate tú que duermes y levántate de los muertos y te alumbrará Cristo. Efesios 5:14. Y ahora pasamos a analizar a la iglesia de Filadelfia.
Esta ciudad de Filadelfia estaba ubicada a 48 kilómetros de Sardis y era una ciudad donde se producía mucho vino y por consiguiente abundaban las tabernas y el dios Baco tenía muchos discípulos allí, o sea que abundaban los borrachos. En esta ciudad había más judíos que en cualquier otra parte y eran estos, los judíos, los que perseguían a los cristianos. Aunque es bueno explicar que el imperio romano perseguía a ambos, a judíos y a cristianos. A esta iglesia que se encuentra en Filadelfia, es la única a quien el Señor no le hace ninguna reprensión, y tal parece que había bastante amor en esa iglesia, pues aún el nombre Filadelfia significa amor fraternal. Y esta iglesia representa a los creyentes que se irán en el rapto, y por otra parte también representa a la iglesia misionera, ya que desde el año de 1750 aparecen las primeras misiones con rumbo a la India, a África y el continente asiático. También muchos elocuentes predicadores se levantaron en el siglo XVIII, entre ellos Juan Wesley, Edward, Finney, Moody, Spurgeon y otros más, que en verdad se notó que Dios había abierto una puerta que nadie podía cerrar. Apocalipsis 3, versículo 7. Y ahora concluimos esta serie de 7 cartas con la iglesia en Laodicea. Laodicea era una ciudad bancaria y muy rica, y estaba ubicada a 64 kilómetros de Éfeso. Tenía una escuela de medicina muy famosa, y se fabricaba un ungüento para los ojos llamado colirio. En esta ciudad había una iglesia que posiblemente fue fundada por el apóstol Pablo, según Colosenses 4:16. Esta iglesia era todo lo contrario de lo que era la iglesia de Filadelfia, y por no ser fría ni caliente, sino tibia, Cristo siente náuseas y la vomita de su boca. La tibieza espiritual era la característica de esta iglesia, donde operaba la carne y no el espíritu. Y haciendo una comparación con la iglesia de Esmirna, vemos los dos extremos económicos. Los de Esmirna todos eran pobres en dinero y bienes, pero a pesar de su pobreza material, el Señor los coloca como los más ricos de la ciudad, porque en sus corazones tienen a Cristo. Sin embargo, la iglesia de Laodicea se componía de gente rica económicamente y se jactaban de no necesitar de nada porque tenían de todo. Hay un dicho que dice que el que tiene a Cristo lo tiene todo, pero el que no tiene a Cristo le falta todo. A la iglesia de Laodicea, cuyos miembros se jactaban de tener riquezas materiales, pero a Cristo lo habían dejado afuera, el Señor le da el humillante calificativo de desventurados, miserables, pobres, ciegos y desnudos. Apocalipsis 3, versículo 7. Proféticamente hablando, vamos a comparar a esta iglesia de Laodicea con la iglesia de nuestros días, donde una gran cantidad de miembros están afanados en lo material y muchos de ellos compiten con el mundo en la rama de los negocios y por consiguiente descuidan su vida espiritual. El apóstol Pablo nos dice que raíz de todos los males es el amor al dinero, el cual codiciando algunos se extraviaron de la fe y fueron traspasados de muchos dolores. Primera Timoteo 6, versículo 10. Hoy la nueva era con su influencia de grandeza ha penetrado en algunas iglesias evangélicas de la alta sociedad y aún en iglesias pequeñas donde el poder del Espíritu Santo, que hace algunas décadas hacía saltar de los asientos a los miembros, donde los enfermos eran sanados, los endemoniados eran libertados y había gozo en general, hoy eso casi no se nota. El evangelista Mike Francine, que llevó a cabo una campaña en Tegucigalpa, Honduras, en enero del 2001, dice en uno de sus libros que hoy la iglesia está haciendo lo que Cristo no mandó hacer, y lo que Cristo no mandó hacer es lo que la iglesia está haciendo hoy. Ojalá que en el poco tiempo que nos queda se pueda operar un cambio y nos podamos comparar con la iglesia de Filadelfia. Y en esa forma pues estaremos aptos para irnos en el arrebatamiento que ya pronto será. Y así concluimos con este breve análisis sobre las 7 iglesias que estaban en Asia Menor y que abarcan los capítulos 2 y 3 de Apocalipsis. Ahora pasamos al capítulo 4 que comienza con una puerta abierta en el cielo. Y dice Juan, y la primera voz que oí como de trompeta hablando conmigo dijo, sube acá. Y yo te mostraré las cosas que sucederán después de estas.
Apocalipsis capítulo 4, versículo 1. Esa primera voz que oyó Juan es la voz del Señor Jesucristo. Apocalipsis 1, versículos 10 y 11. Y que ahora la escucha de nuevo y lo invita a que suba. La frase "sube acá" se puede interpretar como el arrebatamiento de la iglesia. Y hay algunas razones para creer que es así. En primer lugar, diremos que el libro de Apocalipsis se desarrolla en tres fases, que son las siguientes. Las cosas que has visto. Esto se refiere al Señor Jesucristo en su presentación en la isla de Patmos. Segundo, las cosas que son. Esto se refiere al estado espiritual de la iglesia en la época de Juan. Y tercero, las que han de ser después de estas. Esto se refiere al período de los juicios que serán derramados sobre la tierra después del arrebatamiento. Entendemos que la iglesia redimida no pasará por la gran tribulación. Y vamos a explicarlo. En los tres primeros capítulos de Apocalipsis, la palabra iglesia se menciona 19 veces, pero de ahí en adelante no se vuelve a mencionar más. Y sería algo insólito que el Señor ignorara a la iglesia si ésta se encontrara en la tierra durante el tiempo de los juicios. En las cartas a las siete iglesias se usa la misma frase al final de cada carta y es la siguiente: el que tenga oído, oiga lo que el Espíritu dice a las iglesias. Sin embargo, en Apocalipsis capítulo 13, versículo 9, se lee: si alguno tiene oído, oiga. Pero aquí no se menciona la palabra iglesia. En Apocalipsis 3:10 se confirma que la iglesia será quitada de la tierra antes que los juicios caigan y el mundo pase por la prueba del fuego. En el libro de Proverbios 11, versículo 8, se nos dice que el justo es librado de la tribulación, mas el impío entra en lugar suyo. Aquí no dice que el justo será librado en la tribulación, sino que será librado de la tribulación. Por su parte, el profeta Isaías dice así: anda, pueblo mío, entra en tus aposentos, cierra tras ti tus puertas, escóndete un poquito, por un momento, en tanto que pasa la indignación. Porque he aquí que Jehová sale de su lugar para castigar al morador de la tierra por su maldad contra él, y la tierra descubrirá la sangre derramada sobre ella y no encubrirá ya más a sus muertos. Isaías 26, versículos 20 y 21. Esta frase, cierra tras ti tus puertas, equivale al pasaje de Mateo 25, versículo 10, cuando las cinco vírgenes prudentes entraron con Cristo a las bodas y se cerró la puerta. Y a esto se le conoce como el arrebatamiento de la iglesia. Y siguiendo con el estudio sobre Apocalipsis, anteriormente mencionábamos el rapto de la iglesia y cómo es descrito en Isaías capítulo 26, versículos 20 y 21. Explicamos que el rapto se llevará a cabo antes que caigan los juicios de Dios sobre el mundo, según Apocalipsis 3, versículo 10. Ahora vamos a mencionar a dos personajes que pertenecen al Antiguo Testamento y son Enoc y Noé, ambos siervos de Dios. Enoc tipifica a la iglesia que se va con el Señor, ya que él fue llevado por el Señor sin ver muerte. Y precisamente que después de este rapto de Enoc fue que ocurrió el juicio del diluvio. Por su parte, Noé no fue sacado del mundo y tuvo que soportar las impetuosas aguas del diluvio, ya que Dios lo protegió dentro de un arca y no pereció, mientras el mundo incrédulo fue barrido por ese juicio. Explicamos que así como Enoc tipifica a la iglesia, Noé tipifica a Israel, que después del arrebatamiento quedará en la tierra, enfrentándose a los juicios en la gran tribulación. Pero Dios se encargará de proteger a la nación de Israel para que no perezca, tal como lo hizo con Noé en el diluvio. Pero eso sí, todos los judíos tendrán que pasar por una prueba muy dura, tal como dice Jeremías capítulo 30, versículo 7, y citamos: ¡ah, cuán grande es aquel día! Tanto que no hay otro semejante a él. Tiempo de angustia para Jacob, o sea, para Israel, pero de esa angustia será librado. Esa angustia Cristo la menciona como la gran tribulación, Mateo 24, 21. En el capítulo 4, y conforme al viaje que Juan hace de la isla de Patmos en el Espíritu hacia el cielo, se le hace ver que desde allí se le va a mostrar todas las cosas que de allí en adelante van a suceder en la tierra. Pero antes de que comiencen los juicios, el apóstol hace una descripción del trono de Dios
y de uno que está sentado sobre ese trono, el cual es semejante a las piedras preciosas, y alrededor del trono un arco iris semejante a la esmeralda. El que está sentado en el trono tiene que ser el Padre, porque Juan no dice que es un hombre, porque Dios no es hombre, dice el libro de Números, capítulo 23, versículo 19. También Juan menciona a 24 ancianos sentados en 24 tronos, vestidos de ropas blancas y una corona de oro sobre sus cabezas. ¿Quiénes son estos 24 ancianos? Nos preguntamos. Creemos que estos 24 ancianos representan a los 12 hijos de Jacob y a los 12 apóstoles de nuestro Señor Jesucristo, ya que el Señor mismo les prometió a ellos que se sentarían sobre 12 tronos para juzgar a las 12 tribus de Israel. Mateo 19, versículo 28 y Lucas 22, 30. Del trono de Dios salen relámpagos y truenos, y delante del trono ardían 7 lámparas de fuego, las cuales son los 7 espíritus de Dios. Esta misma visión la tuvo el profeta Daniel, el cual hace una descripción bastante parecida a la que tuvo el apóstol Juan. Daniel capítulo 7, versículos 9 y 10. Daniel dice que el juez se sentó y los libros fueron abiertos. Este juez tiene que ser el Señor Jesucristo, ya que el apóstol Juan describe esto mismo y dice: y vi un gran trono blanco, y el que estaba sentado en él, de delante del cual huyeron la tierra y el cielo, y ningún lugar se encontró para ellos, y vi los muertos grandes y pequeños de pie ante Dios, y los libros fueron abiertos. Apocalipsis 20, versículos 11 y 12. Tanto Daniel como Juan presentan al Señor Jesucristo como el juez, ya que la Escritura nos dice que el Padre a nadie juzga, sino que todo juicio dio al Hijo. Juan 5, 22. En Apocalipsis capítulo 4, versículo 6, Juan menciona que de delante del trono había como un mar de vidrio semejante al cristal. Este no es un mar como los que conocemos en la tierra. Tampoco es de vidrio, sino que es como de vidrio. Tal como podríamos decir de las llamas como de fuego en el aposento alto, que no eran llamas literales, sino que parecían llamas. Hechos capítulo 2, versículo 3. El hecho de que no haya agua en ese mar que describe Juan, eso simboliza la paz que se respira en el cielo, porque por lo general el agua de los mares siempre simboliza la violencia. Isaías 57, 20. Pero además de esto, Juan ve a 4 seres vivientes llenos de ojos, y esta misma visión la tuvo también el profeta Ezequiel estando en su cautividad junto al río Quebar, según nos dice Ezequiel capítulo 1, versículos 5 y 6. También lo describe el profeta Isaías, el cual le da el nombre de serafines, y tienen un ministerio de alabanza, y sin cesar dicen: Santo, Santo, Santo, Jehová de los ejércitos, toda la tierra está llena de su gloria. Isaías 6, versículos 1 al 3. El apóstol Juan también describe esta misma alabanza en Apocalipsis 4, versículo 8. Y mientras los 4 seres vivientes permanecen en continua alabanza, los 24 ancianos se postran y echan sus coronas delante del trono y exclaman: Señor, digno eres de recibir la gloria y la honra y el poder, porque tú creaste todas las cosas y por tu voluntad existen y fueron creadas. Apocalipsis 4, versículos 10 y 11. Ahora pasamos a analizar el capítulo 5. Entramos ahora al capítulo 5 de Apocalipsis, donde se habla del libro que está en la mano del que está sentado en el trono. Este libro está escrito por dentro y por fuera y está sellado con 7 sellos. Apocalipsis 5, versículo 1. Con respecto a este libro, diremos que no es un libro cualquiera. Es bastante delicado, ya que contiene los primeros juicios que serán derramados sobre la tierra. El que tenga la suficiente capacidad de acercarse al trono y tomar ese libro, ese será el que tenga autoridad de decretar los juicios. Y Juan nos dice que ninguno ni en la tierra ni debajo de la tierra ni en el cielo podían abrir ni leer y ni aun siquiera mirarlo. Esta escena hizo saltar el llanto al apóstol Juan, porque en todo el universo no se había encontrado un personaje digno de tomar el libro y romper esos sellos. Pero uno de los 24 ancianos le dijo a Juan: No llores, he aquí el león de la tribu de Judá, la raíz de David, ha vencido para abrir el libro y desatar sus sellos. Apocalipsis 5, versículos 4 y 5. Explicamos que este león de la tribu de Judá
es el Señor Jesucristo. Recordemos que ese libro es el que contiene los juicios, y ahora pensemos que si el Señor no llegara a tomarlo de la mano del que está sentado en el trono, eso quiere decir que todos los pecadores de este mundo y toda la gente malvada se quedarían sin castigo. Porque así como Cristo es el único que puede salvar al pecador, también es el único que puede castigar y condenar. Los ángeles no podrían hacerlo, aunque es bueno reconocer que los ángeles van a tomar parte activa en ejecutar los juicios, pero no por cuenta propia, sino bajo las órdenes del Señor. Tal como sucede aquí en la tierra con un pelotón de soldados que van a la guerra, que si el jefe no da la orden de ataque, ningún soldado dispararía su arma. Por otra parte, vamos a notar que en este capítulo 5, al Señor Jesucristo no se le identifica como el Hijo de David, tal como es mencionado en los cuatro relatos evangélicos, sino como la raíz de David. Aquí se demuestra que Cristo no solamente es mayor que David, sino que es mucho antes que él, porque no aparece como la rama, ni como el tronco, sino como la raíz de David que ha vencido. Y el hecho de que el Señor aparezca no solamente como un cordero inmolado, que es el vivo retrato de lo que fue la crucifixión en el Gólgota, sino que también aparece como el león que ha vencido, esto quiere decir que ha vencido a otro león, que es el diablo. El apóstol Pedro es quien le da este título al compararlo a Satanás como un león rugiente que anda alrededor buscando a quien devorar. Primera de Pedro 5, versículo 8. Por su parte, Moisés profetiza de Cristo y lo presenta como el cachorro de león de la tribu de Judá. Génesis 49, versículo 9. Y este león de la tribu de Judá es el único que pudo vencer al león rugiente. Pero la victoria del Señor no solamente fue aplastarle la cabeza al diablo, sino que al morir en la cruz derrotó a cinco enemigos más: la carne, el mundo, el pecado, la muerte y el infierno. Este gran triunfo es el que le da derecho al Señor de tomar el libro y de desatar sus siete sellos. Ahora, con respecto a la presentación de Cristo como un cordero con siete cuernos y siete ojos, recordemos que el número siete es el número perfecto de la divinidad, y los cuernos en este caso simbolizan poder. El Señor lo dijo después de resucitado: toda potestad me es dada en el cielo y en la tierra. Mateo 28, versículo 18. Ahora, los siete ojos representan que Él ve todo lo que ocurre en el universo y en forma especial lo que hay dentro del hombre. Juan capítulo 2, versículos 24 y 25. El profeta Jeremías dice: ¿se ocultará alguno, dice Jehová, en escondrijos que yo no lo vea? ¿No lleno yo, dice Jehová, el cielo y la tierra? Jeremías 23, versículo 24. Cuando nuestro Señor Jesucristo toma el libro de la mano derecha del que está sentado en el trono, en ese momento los cuatro seres vivientes y los 24 ancianos proclaman la grandeza de su sacrificio, y a manera de un cántico exclaman lo siguiente: digno eres de tomar el libro y de abrir sus sellos, porque fuiste inmolado y con tu sangre nos has redimido para Dios, de todo linaje y lengua y pueblo y nación, y nos has hecho para nuestro Dios reyes y sacerdotes, y reinaremos sobre la tierra. En esta alabanza que hacen los cuatro seres vivientes y los 24 ancianos, los cuales se postran y adoran al Cordero, dan a conocer que ellos también van a estar con Cristo en la tierra, o sea, en el milenio. Pero esto será cuando hayan pasado todos los juicios, en este caso, los sellos, las trompetas y las copas de la ira de Dios, y por último, el juicio sobre la gran ramera. Después de esto, el Señor vendrá surcando los aires y surcando los cielos montado en caballo blanco, seguido de su iglesia, también en caballos blancos. También en este cortejo vendrán los ejércitos celestiales, acompañándole en su entrada triunfal a la tierra. Todo este ejército viene vestido de lino fino, blanco y limpio, dice Apocalipsis capítulo 19, versículos 11 al 16. Sobre esta entrada triunfal hablaremos ampliamente más adelante. Y volviendo a la alabanza en el cielo de los cuatro seres,

Alabanza, se da a entender que Cristo vuelve a tomar todo lo que él tenía antes de venir por primera vez al mundo en un cuerpo de carne, hace más de 20 siglos. El apóstol Pablo nos dice que Cristo, siendo rico, se hizo pobre por amor a nosotros, para que nosotros, con su pobreza, fuéramos enriquecidos. Segunda de Corintios 8, versículo 9. Ahora, él vuelve a tomar su riqueza de nuevo. Pero después de todo esto, la naturaleza y todo el universo entero dan también su alabanza y dicen: al que está sentado en el trono y al Cordero, sea la alabanza, la honra, la gloria y el poder por los siglos de los siglos. Y los cuatro seres vivientes decían: amén. Y los 24 ancianos se postraron sobre sus rostros y adoraron al que vive por los siglos de los siglos. Y así concluimos de esta forma con el capítulo 5 de Apocalipsis. Continuaremos.

En el mensaje anterior hemos visto cómo nuestro Señor Jesucristo toma el libro de la mano del que está sentado en el trono y la alabanza que recibe de las huestes celestiales. Este libro está sellado con 7 sellos y solamente el Señor puede abrir esos sellos, lo cual sucederá cuando ya la iglesia de Cristo haya sido arrebatada al cielo. A continuación entramos a la primera etapa de juicios que serán derramados sobre el mundo y vamos a ver la apertura del primer sello, tomando el capítulo 6 de Apocalipsis, versículos 1 y 2, que dice así: Vi cuando el Cordero abrió uno de los sellos y oí a uno de los 4 seres vivientes decir como con voz de trueno, Ven y mira. Y miré, y he aquí un caballo blanco, y el que lo montaba tenía un arco, y le fue dada una corona, y salió venciendo y para vencer. Hasta aquí la cita. Antes de dar una descripción de lo que significa este jinete montado en caballo blanco, explicamos que los 4 primeros juicios de esta serie son simbolizados por 4 caballos de diferentes colores con sus respectivos jinetes, conocidos popularmente como los 4 jinetes del Apocalipsis. El profeta Zacarías tuvo una visión parecida a esta, con la diferencia que él no menciona los jinetes, pero sí menciona los caballos y el color de ellos. Zacarías 6, versículos 1 al 3. Por su parte, el apóstol Juan no describe el color de los vestidos que llevan los jinetes, pero sí describe el color de los 4 caballos, comenzando con el color blanco del primer caballo. El color blanco por lo general simboliza la santidad y la paz. La santidad es demandada por Dios y Él quiere que todos seamos santos. Primera de Pedro 1:16. La paz es la que busca el hombre a cualquier costo, pero hasta la fecha ninguna nación del mundo la ha podido obtener, porque la paz y la seguridad que todos necesitan solamente el Señor Jesucristo la puede dar, Juan 14:27. Y al ver esta condición que solamente Cristo la puede dar, el mundo no se atreve a pagar el precio, pero si otro fuera el que la ofreciera, la aceptarían sin pensarlo. Cristo mismo lo dijo, «Yo he venido en nombre de mi Padre y no me recibís. Si otro viniera en su propio nombre, a ese recibiréis», Juan 5:43. «Y ese que el mundo va a recibir es el jinete que viene montado en caballo blanco, que no es otro más que el anticristo, que en una forma encubierta se presentará, ofreciendo un bien elaborado pero falso plan de paz. Y el mundo lo aceptará, porque lo que han deseado y siguen deseando las naciones es tener paz y seguridad». Esta frase, paz y seguridad, es muy popular en casi todos los países, y lo demuestran en grandes manifestaciones con pancartas y grandes mantas donde se puede leer «Queremos paz». Ese grito de angustia y de protesta que percibimos a través de los noticieros de televisión es en contra de la violencia que en estos últimos tiempos se ha vuelto casi insoportable. Como ejemplo tenemos las pandillas callejeras formadas en su mayoría por adolescentes y que tienen en zozobra a la sociedad en general. También están los asaltos a mano armada a empresas comerciales, la banca y a gente particular. También están los secuestradores que últimamente están ocupando

ocupando la primera plana en las noticias en muchos países del mundo. Y tal parece que los secuestros se han vuelto un buen negocio para los secuestradores. En este tiempo hay mucha preocupación por causa de este flagelo, aunque en este caso diríamos que los más preocupados son la gente adinerada, los millonarios, que son el blanco preferido para un secuestro, porque son los que podrían pagar rescates millonarios. Por otra parte están los asesinos, que su afán es matar. La palabra de Dios dice que estos no duermen si no han hecho mal y pierden el sueño si no han hecho caer alguno. Proverbios 4:16. Por causa de los asesinos, ya sean estos profesionales o sicarios, estos son los que matan por encargo de otra persona, y también por delincuentes comunes, por esta causa, la gente también pasa angustiada porque no saben quién será el próximo muerto. El profeta Jeremías se refiere a esto y dice: porque oí una voz como de mujer que está de parto, angustia como de primeriza, voz de la hija de Sión que lamenta y extiende sus manos diciendo: ¡ay, ahora de mí, que mi alma desmaya a causa de los asesinos! Jeremías 4:31. Estas cosas que hemos mencionado y otras más son la causa para que la gente no tenga paz. Ahora la pregunta es la siguiente: ¿por qué el azote de la violencia con todos sus derivados opera libremente en todas partes y los pueblos y gobiernos se ven impotentes para poder detenerla? Hay una sola causa, y es que el pueblo se ha rebelado contra Dios, la gente se ha vuelto indiferente al mensaje del Evangelio y algunas veces hasta es atacado con violencia. Y en cambio se le da más importancia a la brujería, a la idolatría, a los adivinos mentirosos y toda clase de hechicería. También están los satanistas y los roqueros que libremente se postran para adorar a Satanás. La palabra de Dios dice que este mundo ha cambiado la verdad por la mentira, honrando y dando culto a las criaturas antes que al Creador, el cual es bendito por los siglos. Amén. Romanos 1:25. Por causa de todas estas cosas, el mundo jamás podrá tener paz. En Isaías 57:21 leemos: no hay paz, dijo mi Dios, para los impíos. Cierta vez, el rey Jorán se encontró con Jehú y le preguntó si venía en son de paz. A lo que Jehú le contestó: ¿qué paz va a haber con las fornicaciones y las muchas hechicerías de tu madre Jezabel? Segundo libro de Reyes, capítulo 9, versículo 22. El grito de las naciones en este tercer milenio es pedir paz, pero ese grito se lo llevará el viento, porque separado de Cristo jamás la podrán tener. Y al no tener a Cristo, entonces el mundo tendrá al anticristo, el cual es simbolizado por el jinete montado en caballo blanco. Este usará una falsa paz para ganarse la confianza del mundo entero, ya que actuará con la astucia y el poder de Satanás. Pero esto solamente durará 3 años y medio, porque después de este tiempo se quitará la máscara y se presentará como lo que realmente es, la bestia, y desatará una guerra a nivel mundial, y esta guerra será el producto de la apertura del segundo sello. Ahora pasamos a analizar al segundo jinete, que viene montado en caballo rojo y que simboliza la apertura del segundo sello. Y vamos a citar este pasaje: cuando abrió el segundo sello, oí al segundo ser viviente que decía: ven y mira. Y salió otro caballo bermejo, y al que lo montaba le fue dado poder de quitar de la tierra la paz, y que se matasen unos a otros. Y se le dio una gran espada. Apocalipsis capítulo 6, versículos 3 y 4. Ya hablamos anteriormente de la falsa paz que presentará el anticristo, la cual será quitada con la aparición del segundo jinete, que trae la consigna de quitar de la tierra la paz. Y la gran espada que trae en su mano, esto simboliza guerra con armas muy poderosas como las que tienen los países hoy en día. Y el color del caballo encaja bien aquí porque es rojo, y rojo es el color de la sangre. Y el pasaje dice que se matarán unos a otros. En el original griego se lee que se degollarán unos a otros. Explicamos que esta guerra o esta matanza
No se trata de la Tercera Guerra Mundial, porque esa aparecerá cuando lleguemos al capítulo 16 y versículo 16 de Apocalipsis, conocida también esta guerra como la Guerra de Armagedón. Algunos expertos en profecía consideran que el caballo rojo del segundo sello representa la invasión de Rusia hacia Israel, ya que esta invasión es mencionada en el libro del profeta Ezequiel, capítulo 38 y capítulo 39. Cuando esto suceda, Rusia se hará acompañar de algunas naciones de la Europa Oriental que han formado el Pacto de Varsovia. Ezequiel menciona al gobernante ruso como Gog y a Rusia como Magog. En el original hebreo, el nombre Rusia se escribe Ros, que quiere decir tierra de tinieblas. También aparecen los nombres de Mesec y Tubal. Mesec es Moscú, la capital rusa. También Ezequiel menciona a las naciones aliadas como Persia, que es Irán, Acuz, que es Etiopía, Fut, que es Libia, Gomer, que es Alemania, y Togarma, que es Turquía. Explicamos que todas estas naciones, comenzando con Rusia, siempre han sido enemigas de Israel, y llegará el momento cuando se unirán para el ataque. Pero no olvidemos que Israel es la cuarta potencia en el mundo en lo que toca armamento nuclear. Y según el profeta Ezequiel, el fin de la nación y todo el poderío ruso llegará a su final en los campos de Israel, porque Dios intervendrá a favor de su pueblo, dice la palabra. He aquí la sentencia de Dios y citamos: Yo les mostraré maravillas como el día que saliste de Egipto. Las naciones verán y se avergonzarán de todo su poderío. Pondrán la mano sobre su boca, ensordecerán sus oídos, lamerán el polvo como la culebra, como la serpiente de la tierra temblarán en sus encierros. Se volverán amedrentados ante Jehová nuestro Dios y temerán a causa de ti. Miqueas capítulo 7, versículos 15 al 17. Posiblemente la apertura de este sello número 2 se refiera a esta guerra donde se matarán unos a otros. Ahora pasamos al siguiente juicio y dice Juan: Cuando abrió el tercer sello, oí al tercer ser viviente que decía: Ven y mira. Y he aquí un caballo negro, y el que lo montaba tenía una balanza en la mano. Y oí una voz en medio de los cuatro seres vivientes que decía: 2 libras de trigo por un denario, y 6 libras de cebada por un denario, pero no dañes ni el aceite ni el vino. Recordemos que al jinete del caballo blanco le fue dada una corona, al del caballo rojo le fue dada una gran espada, y al del caballo negro se le dio una balanza. Podemos aceptar que el juicio del tercer sello es el resultado o la secuencia del juicio anterior, y simboliza el hambre que habrá en la tierra, ya que después de una guerra los alimentos se escasean. Testimonios tenemos de lo que ocurrió después de la Segunda Guerra Mundial, que mucha gente murió de hambre porque no había comida. Se cuenta de una señora que tuvo que cambiar su piano, que costaba mucho dinero, por 1 libra de papas. Y otro señor tuvo que llevar todos sus ahorros, que por cierto también era mucho dinero, y tuvo que llevarlos en una carretilla de mano para comprar solamente 1 libra de mantequilla. Esto sucedía en Berlín, Alemania, que después de la guerra no se hallaba qué comer. El caballo negro es el símbolo del hambre que vendrá sobre la tierra, ya que todos los que mueren por inanición, o sea de hambre, adquieren un color cenizo negro oscuro. Tal era el aspecto de los que en esta forma murieron en el sitio, o sea la toma de Jerusalén, en los tiempos del profeta Jeremías, donde las madres se comían a sus hijos para no morirse de hambre. Libro de Lamentaciones, capítulo 4, versículos 8 al 10, y Lamentaciones 5, 10. Pero además del hambre también habrán epidemias que se propagarán como una secuela de lo que dejará el caballo rojo, o sea la guerra. Y esto será por la putrefacción de cadáveres, tal como sucede también después de un terremoto, que las autoridades sanitarias tienen que prevenir y proteger a los sobrevivientes de fatales epidemias. Y hasta aquí llegamos analizando el tercer sello. En nuestro segundo volumen continuaremos
con la apertura del cuarto sello, que se trata también de otro juicio de Dios. Continuaremos.

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¿Cuántas veces, Dios, nos sentimos en las pruebas y a veces nos faltan las fuerzas? Pero hemos entendido, Dios, que cuando te adoramos y cuando te bendecimos, nos fortalecemos en tu espíritu y nos damos cuenta que no podemos vivir sin ti, que sin tu presencia nada tendríamos en esta vida, mi Dios. Acércate a Jesús.

0: Adelante, iglesia, tabernáculo de David. Vamos, iglesia de Dios, líderes, hijos amados, iglesia en general. No descansemos hasta obtener lo que Dios ha puesto en nuestro espíritu. Aunque vengan las pruebas y las circunstancias, lograremos lo que Dios ha puesto en nuestro corazón.
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quiero estar ahí para ser formado, mi Dios. Fórmame como tú quieras, Dios. Tú eres nuestro formador. Eres aquel que saca toda hojarasca de nuestras vidas. Tú eres aquel que saca todo lo que no te agrada. Heme aquí, Dios. Moldéanos. Heme aquí, tus siervos, dispuestos a ser formados por ti. Unas manos formadoras de amor, de misericordia. Unas manos que nos acarician. Ese eres tú, Jesús. Tú eres el perfecto maestro. No huyas a la formación de Dios. Acepta su formación de parte de él a tu vida.

le clamas a Dios y le dices: Dios, cambia mi carácter. Y le dices: Dios, cambia mi manera de pensar, mi manera de actuar. Métete a su palabra. Empieza a leer su palabra y a practicarla, y verás cómo habrán cambios poderosos en tu vida. Él está dispuesto a formarte. Déjate formar por el alfarero.

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1: ¡Aleluya! ¡Gloria a su nombre, Señor!

y aunque no le vemos, pero yo le siento en este lugar. Pero usted la está sintiendo, hermano. Oh, doncella, tú le sientes. Joven, tú le sientes. Anciana, tú la estás sintiendo ahora. Iglesia del Señor, tú le sabes, vayas. El rabacita ya va y su alabaste. Esto que rababa esta vaya su alababa. Ay, Romero, baste, Simón, se vence la valla. Pienso que rabaste, vence de la basta. Anda, presti, la baiso, alabaste, vivito, vayas. Gloria. Aleluya.

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0: Si Él te llamó, Él te guardará. Dime el tamaño de tu desierto y te diré el tamaño de tu llamado y de tu bendición. Corre tus brazos, no temas.
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0: Son las 7:28.
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Capítulo 28, versículos 18, 19 y 20. Y Jesús se acercó y les habló diciendo: Toda potestad me es dada en el cielo y en la tierra. Por tanto, id y haced discípulos a todas las naciones, bautizándolos en el nombre del Padre y del Hijo y del Espíritu Santo, enseñándoles que guarden todas las cosas que os he mandado. Y he aquí, yo estoy con vosotros todos los días hasta el fin del mundo. Amén.

respondiendo Jesús y les dijo: el que me ama, mi palabra guardará, y mi Padre le amará, y vendremos a él y haremos morada con él. 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

háganlo en el nombre del Señor Jesús, dando gracias a Dios el Padre por medio de Él. Colosenses capítulo 3, versículo 17. 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

a Jehová presta el que da al pobre, y el bien que ha hecho se lo volverá a pagar. Proverbios capítulo 19, versículo 17. 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

0: Son las 7 con 48 minutos.
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esta permanece firme. Yo puedo sentir su gloria en este lugar, porque Cristo de la gloria se está paseando en nuestra vida. Gloria a Jesús.

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Estando él sentado en el monte de los olivos, los discípulos se le acercaron aparte diciendo: Dinos, ¿cuándo serán estas cosas y qué señal habrá de tu venida y del fin del siglo? Respondiendo Jesús y les dijo: Mirad que nadie os engañe, porque vendrán muchos en mi nombre diciendo: Yo soy el Cristo, y a muchos engañarán, y oiréis de guerra y rumores de guerra. Mirad que no os conturbéis, porque es necesario que todo esto acontezca, pero aún no es el fin, porque se levantará nación contra nación y reino contra reino, y habrán pestes y hambres y terremotos en diferentes lugares, y todo esto será principio de dolores. 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

A Jehová presta el que da al pobre, y el bien que ha hecho se lo volverá a pagar. Proverbios capítulo 19, versículo 17. 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Como está escrito: repartió, dio a los pobres, su justicia permanece para siempre. 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

toda la tierra. Cantad la gloria de su nombre, poned gloria en su alabanza. Decid a Dios, cuán asombrosa son tus obras, por la grandeza de tu poder se someterán a ti tus enemigos. Toda la tierra te adorará y cantará a ti, cantará a tu nombre. Venid y ved las obras de Dios, temible en hecho sobre los hijos de los hombres. Salmo 66, 1 al 5, Radio Evangélica Agua Viva.

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a toda la tierra. Cantad la gloria de su nombre, poned gloria en su alabanza. Decid a Dios, cuán asombrosa son tus obras, por la grandeza de tu poder se someterán a ti tus enemigos. Toda la tierra te adorará y cantará a ti, cantará a tu nombre. Venid y ved las obras de Dios, temible en hecho sobre los hijos de los hombres. Salmo 66, 1 al 5.

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Biblia en la primera epístola del apóstol Pedro, en su capítulo 2, verso 1 al 3, vamos a estar compartiendo esta mañana. Gloria al Señor. Capítulo 2, verso 1 al 3 de la primera epístola del apóstol Pedro. Bendito sea el nombre del Señor. Amén. Estamos buscando la cita, yo sé que usted puede hallarla. Gloria al Señor. Así como haya la dirección del trabajo, que es más difícil a veces, tanta calle que hay que correr, pero aquí está ahí facilito en la Biblia, lo va a hallar. Bendito sea el Señor. ¿Estamos listos? Primera epístola del apóstol Pedro, capítulo 2, verso 1 al 3. Esta palabra la vamos a leer honrando a nuestro Dios, Padre, Hijo y Espíritu Santo. Y dice de la siguiente manera: desechando pues toda malicia, todo engaño, hipocresía, envidias y todas las detracciones, desead como niños recién nacidos la leche espiritual no adulterada, para que por ella crezcáis para salvación, si es que habéis gustado la benignidad del Señor. Ahí como está, hablemos con Dios en esta linda mañana. Padre y soberano Dios, te damos gracias, Dios mío, en esta linda mañana que tú nos concedes leer tu bendita palabra. Esperamos, Señor, que tu palabra llegue a nuestros corazones una vez más, Señor, con el propósito de sanear, con el propósito de redarguir, de reprender con toda autoridad y de podernos formar personas que estemos útiles, aptas para toda buena obra. En el nombre de Jesús de Nazaret, bendice, Dios mío, a cada persona presente en este lugar. Que tu Espíritu Santo esté tomando el control de nuestra vida en esta preciosa hora, para honra y gloria de tu nombre, en el nombre de Jesús de Nazaret. Gracias, Dios mío. Amén y amén. Diga un fuerte gloria a Dios y se sienta. Bendito sea el nombre del Señor. Queremos esta mañana meditar en un tema, quizás ya usted lo ha oído, pero este mismo apóstol dice que no es problema que se le repita lo mismo, y cuando Dios repite es porque no hemos entendido la vez anterior, y si no lo entendemos hoy, volverá a repetir otra vez, y Dios sigue repitiendo hasta que el hombre entiende. En cierta oportunidad yo viajé a unas campañas allá por la zona de Usulután, me llevaron a un evento de un aniversario. Yo prediqué un tema, y cuando regresé como a los 6 meses me invitaron para una campaña, y yo prediqué el tema otra vez en la misma iglesia, y yo sabía que yo lo había predicado, pero cuando yo estaba orando el Señor me dijo que quería que predicara el mismo tema que yo había predicado antes. Y hermano, es difícil que un tema salga igualito como la vez anterior. Siempre Dios hace cambios, pero lo raro es que ahí el cartucho salió lo mismo. Y resulta que la tercera vez me invitaron para una vigilia y fui y prediqué en la vigilia. Y hermano, en la iglesia, y cuando el Señor me dijo, quiero el mismo mensaje que este lugar. Y yo lo prediqué, y cuando salí de predicar, un diácono me agarró del cuello allá afuera. Gloria al Señor. Y me agarró así me dijo, pastor, venga para acá. Y yo me le acerqué, ¿qué quiere, hermano? Ya, pero un poco afligido porque el hombre era más gordo que yo. Y entonces me dijo, hermano, por casualidad no tiene otro mensaje que predicar. Y yo le señalé la mesa del material, le dije, mire cuántos he predicado. Ahí hay un montón. Y me dijo, pero aquí ha venido a predicar el mismo mensaje las 3 veces que ha venido. No puede predicar otro. Y cuando él me dijo esto, el Señor me dijo, dile que por causa de él he repetido este mensaje.

de estar en adulterio. Y era el auxiliar del pastor en la iglesia. Qué tremendo, hermano. Entonces, cuando Dios repite algo, algo está pasando. Así que si usted ya ha oído este mensaje, no se preocupe. Gloria al Señor, que Dios trae una bendición esta mañana. Los que están dispuestos a recibirla, digan amén. Bien, el tema para hoy es viejos y en pañales. Oh. En otra palabra, dígale que está a su lado, no te da pena. ¿Cuánto alaban al Señor? Es natural y es muy normal ver a un niño, y por cierto, a un niño hasta cierta edad, con pamper, con pañales. Un niño desde recién nacido hasta ahí por los 2, 3 añitos, de ahí para allá ya el niño puede hablar para sus necesidades, puede usar el baño por sí solo, ya no necesariamente tiene que andar un pamper, porque ya se puede valer por sí mismo. Hoy sí se me fueron. ¿Cuántos alaban al Señor? Pero qué feo se mira, y no es natural, no es normal, es un fenómeno ver ya un viejo todavía gateando y con pañales. Todavía agarradito de las paredes, que si se suelta se cae. ¿Cuántos alaban al Señor? Eso es feo, hermano. Yo sé que aquí hay gente muy madura, aparte de los tiernos, ¿verdad? Gloria al Señor. Pero que Dios quiere esta mañana que botemos los pañales y que agarremos, hermanos, estructura y firmeza de gente que crece en el Evangelio. Los que crecen en el Evangelio están aquí esta noche, esta mañana. A su nombre, gloria a Dios. Bendito sea el Señor. Así que esta mañana tenemos ese tema, viejos y en pañales. El apóstol Pedro, hermanos, dice en este capítulo, en su primer versículo, desechando pues, la palabra pues es como una ejecución a la orden. Amén. Es una, como que si solo dijera desechando toda la malicia, entonces dijera, bueno, esto es si quieres la desechas y si no, no. Pero la palabra pues, entre las dos expresiones, empezó el sabotaje. La palabra pues, entre las dos expresiones, hermano, da un significado a que pongamos atención. Porque de lo contrario, si no botamos estas cosas que nos estorban para crecer saludables en la obra del Señor, jamás dejaríamos de ser niños, jamás dejaríamos de ser aguaditos, jamás dejaríamos de depender de otros, jamás dejaríamos la andadera, la carrilla, la cargadera esa para que nos anden chineando, jamás caminaríamos por nosotros mismos. El apóstol dice que después de tanto tiempo, habiendo ya de ser maestros, hermano, todavía tenemos necesidad de que se nos estén dando las enseñanzas de los primeros pasitos. Desde hace 15 años, 20 años, hay que estar ejecutando lo mismo y lo mismo y lo mismo y lo mismo, porque no da signo de que entienda lo que Dios quiere hacer en su vida. Pero Dios quiere esta mañana que desechemos todo aquello que estorba para el crecimiento espiritual. ¿Está aquí? Amén. Dele fuerte ese aplauso al Señor entonces. A su nombre. Desechando, pues, ¿qué es lo que tenemos que desechar? Primero, los teléfonos. Tenemos que desechar primero toda malicia. Aleluya. No fue porque oí sonar algo ahí. Toda malicia. Y luego dice aquí, todo engaño. ¿Por qué dice todo, hermano? ¿Por qué no simplemente dice desechemos la malicia, pues? Pero aquí dice toda. O sea que no dejemos ni residuos. Y dice todo engaño. ¿Sabe usted que hay gente que le gusta engañarse? Bueno, ellos creen que están engañando a otro. Pero los engañados son ellos. Esos no vinieron aquí al altar. Vinieron por ahí. ¿Cuántos alaban al Señor? Todo engaño. Hipocresía. Dos caras. Dos caras. El Señor quiere que usted se mueva con una sola cara. La misma que pone aquí, ponga en el trabajo, ponga en la calle, ponga en la tienda, ponga donde quiera. ¿Cuántas alaban al Señor? Y luego dice, hermano, envidia. Usted sabe, la envidia es venenosa, la envidia te hace hablar hasta por los codos cuando otro es bendecido, tú empiezas a ponerle problemas ahí. Bueno, y todas las detracciones. La palabra detracción quiere decir calumnia. Todo lo que es calumnia, chisme, todo esto hay que desecharlo.

0: hay que desecharlo, hay que quitarlo. ¿Para qué? Para que podamos desear como niños recién nacidos. Aquí llegamos a un punto muy importante. El apóstol Pedro dice, desead como niños recién nacidos la leche espiritual no adulterada, para que por ella crezcáis, ¿para qué? Para salvación. Si usted no crece, no se salva. Amén. Dile al que está a tu lado, todo lo que nace, crece. Dile al que está al lado tuyo, todo lo que nace, crece. ¿Está aquí, iglesia? Bueno, porque si no crece, ¿cómo se le llama? Enano. No, no diga hermano, no, enano. Enano, se le llama fenómeno. Fenómeno. Y aquí hay creyentes fenomenales. ¿Cuántos alaban al Señor? Ahora, hermano, fenómeno. Cuando no crece, fenómeno. Se le llama algo que no es natural, contra naturaleza. Entonces, para que por ella crezcáis para ser salvo. Ahora, el apóstol Pedro echa mano, antes de entrar a los detalles de esto, el apóstol Pedro echa mano, hermanos, al ejemplo de un parto, de una criatura que viene al mundo. Pareciera que el apóstol Pedro sí era un hombre de familia. Pareciera que el apóstol Pedro era un hombre que había estado tan cerca de los momentos duros de su esposa, porque Pedro era casado, así que no pudo ser el primer papa. Alabe a Dios si puede. Pedro tenía suegra, usted no puede tener suegra sin casarse. Amén. A unos que ni casados quisieran tenerla, pero ni modo, si se casó tiene que tenerla. Pero usted no puede tener suegra sin casarse. Y si Pedro tenía suegra, porque tenía una familia. Y dice que él la tenía en la casa, la viejita, porque cuando Jesús llegó con Pedro a la casa de Pedro, dice que la suegra de Pedro estaba ahí enferma. Entonces la tenía en la casa, la quería Pedro. Entonces, hermano, entonces Pedro estaba al tanto del movimiento este de lo que es un embarazo y un parto y un posparto y cómo un niño se desarrolla. Y este ejemplo tomó Pedro para presentarlo, hermanos, a la iglesia como una carta, podemos decir, universal. Porque todo aquello que es iglesia, que esté en el mundo, necesita este mensaje para poder llegar a la medida de la plenitud del varón perfecto, a Cristo Jesús, nuestro Señor. Dele fuerte ese aplauso al Cristo de la gloria. A su nombre. Entonces, tenemos aquí el nacimiento de una criatura. Desde el momento que la criatura nace, pueden haber dificultades antes del parto. Pero el momento que nace, hermano, Pedro notaba lo que se hacía con un niño. Usted ha visto, aquí me voy a poner a este lado porque ustedes no saben de esto. Yo estoy al tanto de todo esto porque en todos los 5 partos que mi esposo ha tenido, los que llevamos ahorita para comenzar, los 5 partos que yo he estado al lado de ella, yo he estado ahí. Yo no soy como ustedes que se inventan cualquier salido, cualquier trabajo para. No. Yo he estado ahí. Yo soy responsable porque soy yo el que la embaracé. Así que yo tengo que estar ahí a la hora de ese momento difícil de la mujer. Y yo me he fijado que desde que el niño nace, hermano, inmediatamente que nace, le ven los síntomas, los signos vitales. Inmediatamente que nace la criatura, la misma partera, la que está atendiendo el parto, hermano, tiene una perilla de aire por si ese niño viene como que no quiere vivir, como que se viene ahogando, le soplan tantito las naricitas y la boquita. Inmediatamente empieza la limpieza. Ajá. Sí, pero hay gente que tiene 15 años de haber nacido en Cristo y ya ha quedado con toda la suciedad que traía todavía, hermano. ¿Cuántos alaban al Señor? Empieza la limpieza, hermano. Ahí tienen ya listos los trapitos y empiezan a limpiar aquel niño. Seguidamente, el corte de la tripa umbilical. ¿Por qué le cortan la tripa umbilical? Porque ese niño no va a andar dependiendo todavía de la placenta. Él ya no va a depender de eso, ahora tiene que comer. Primero comía por el ombligo, hoy tiene que comer por su propia boca. Hoy tiene que ingerir por la boca, ¿me está escuchando? Entonces, y ese es el problema, que muchos todavía vienen arrastrando esa tripa y todavía dependen de la vida vieja, todavía dependen del vientre viejo donde estaban metidos. No aceptan el nuevo nacimiento. ¿Cuántos alaban al Cristo de la gloria? ¡Dele fuerte ese aplauso al Señor! ¡Amén! Y ese es el problema. No le mire la panza a nadie, pero dígale que está a su lado. Corta la tripa, dígale. Inmediatamente que le cortan la tripa, a esa pobre criatura le espera algo terrible. ¿Amén? Hay un bote o una taza, algún recipiente ahí que tiene una mezcla de líquidos que para qué le cuento. Yo una vez, parece que fue cuando mi esposa dio a luz a Estercita, la tercera de nuestros hijos, es que yo probé eso que le iban a dar a la niña. Y dije, ¿y para qué le van a dar esto a la niña si ni yo de viejo lo paso? Y dijo la partera, es necesario para que esta niña crezca sanita, es necesario hacerle esto. Me dijo, oh, está bien. Y hermano, y agarran ese un chupón de un trapo, lo meten, lo empapan y eso le meten en la boca al niño que acaba de nacer, y el niño con hambre chupa ese trapo, absorbe lo que tiene el trapo, y esto le provoca al niño cierto asco y empieza el niño a vomitar. Pero usted me dirá, ¿y ese niño qué es lo que vomita si no ha comido? ¿Cómo no? El niño trae tantas cosas rezagadas de los 9 meses que ha estado comiendo por la tripa umbilical, alimentándose por ahí, que se le han formado unas grandes natas, unas grandes ligas, unas grandes, ¿cómo le llaman, hermanos? Flemas, amén, que se le forman en su pecho y en su garganta. Estas flemas, si no se le sacan, el niño lo más seguro es que aunque el pecho se le ponga, él no va a mamar. Y si logra sacar leche, no se la va a tragar, toda la va a vomitar, porque las flemas no permiten que el alimento pase y no le permiten al niño sentir necesidad en el estómago, porque el estómago está lleno de esas flemas. Entonces, cuando le provocan el asco, el niño empieza a vomitar. Y aquí dice Pablo, desechando, empieza a desechar. Pedro dice aquí, desechando, y empieza a desechar y a desechar y a desechar hasta que bota toda la flema. Cuando esas flemas no se le sacan al niño, se cree que más adelantito este niño va a padecer de grandes problemas. Y lo va a llevar usted y por ahí le van a decir, ah, es que este niño tiene malito, ¿verdad? Es malito el que tiene. Ahora entienda usted por qué hay tanto creyente malito en la iglesia. Amén. Porque cuando se convirtió, se le dejó con todas las mañosadas que traía, no se le sacó todo, no se le reprendió en nada, se dejó. Hay congregaciones donde lo que les importa es tener una guardería de chiolera, hermano, y de gritazón, que no se sabe ni lo que hacen, pero no han nacido de nuevo en Cristo Jesús. ¿Cuántos alaban al Señor? Levanten la mano los que han nacido de nuevo. ¿Están dispuestos a crecer? Amén. Entonces bota toda la flema. Hasta que el niño bota las flemas, empieza a llorar incesantemente. Ese llanto ya es de apetito. Y ese niño espera el pecho de su mamá, el seno de su madre, espera tomar leche no adulterada. Ese niño no está esperando chilatillo ya. Ese niño quiere su leche, la leche original, la leche materna. ¿Cuántos alaban al Señor? Aleluya. Ahora, cuando el creyente, hermano, nace también del Espíritu, engendrado por la misma palabra, la palabra, igual que nuestra madre tiene dos pechos, esta Biblia tiene dos pechos, el Antiguo y el Nuevo Testamento, para que por él crezcamos para salvación. ¿Cuántos dicen amén? Entonces el niño empieza desde que entra, hermanos, a ser chupuneado. Y el chupón es amargo. El chupón es amargo. Yo no estoy de acuerdo con ese liderazgo de muchas congregaciones donde dice que, mire, hermano, al tierno no hay que hablarle fuerte, hermano. Entonces lo va a dejar para toda la vida maleante. Hermano, si es entrando, que hay que hacerle saber qué es lo que el Evangelio exige. No solamente el plan de salvación del Evangelio, sino que exige ese plan de parte de nosotros. Y el Señor quiere que nosotros nos deshagamos de muchas cosas que no permiten que la palabra haya cabida dentro de nosotros. Porque hay creyentes que escuchan el mensaje, hermano, y salen vomitándolo para afuera. Ahí van en la ven y ya van vomitándolo. Ahí van en el carro y ya van vomitándolo. Nomás salen al pasillo y ya salen vomitándolo. Ah, que ese mensaje estuvo muy duro. Que ese hombre muy mal hablado. Que ese hombre no ha estudiado para predicar. Que a mí no me gusta cómo habla. A mí me gusta como fulano, como mengano. Y empieza a escoger todos los panaderos que han salido por ahí. Masajistas, hermano, porque no quieren cambiar. ¿Cuántos alaban al Señor? Entonces, de esa manera, cuando el creyente nace y no corta el vínculo con la vida vieja, con los costumbres viejos, se va quedando con esos malos costumbres, que no quiere comer nada por la boca, solo por el ombligo. ¿Cuántos alaban al Señor? No quiere comer normalmente como Dios quiere que coma, porque ahí hay flemas. Ahí hay flemas de malicia, ahí hay flemas de hipocresía, ahí hay flema de engaño, ahí hay flema de chisme, ahí hay flema de celo, ahí hay flema de contienda, ahí hay flema de adulterio, ahí hay flema de fornicación, ahí hay flema de afeminado, ahí hay flema de lesbianismo, ahí hay flema de hechicería, ahí hay flema de cuántas flemas tiene el hombre que no se le han sacado. Por lo tanto, cuando la palabra llega, la rechaza, la vomita, no siente hambre. Pero cuando una persona recibe esa limpieza por la palabra, aunque amarga, amarga, pero es para medicina, el hombre queda apto para pedir la palabra, para buscar la palabra, para desear la palabra. ¿Cuántos alaban al Señor en esta hora? ¡A su nombre! ¡Oh, aleluya! Entonces, el hombre puede desear la palabra. Hay congregaciones donde, hermanos, yo no estoy aquí como para criticar a cierta iglesia, pero que sí hay congregaciones donde el tiempo, si se pudiera hacer todo en cantar y retozar, oh, bendito sea Dios, en cuanto más se puede evitar el mensaje, en cuanto menos tiempo se deje para el mensaje, y de paso al predicador le dejan 15 minutos y sube a contarse dos chistes y se acabó. Entonces esa gente, hermano, usted lo va a ver como esos niños que no crecen, esos niños que se les cuentan las costillas, así es barriga de puros parásitos, esos niños que descuelgan los bracitos así para caminar ya. Así caminan, no pueden crecer, hermano. Pero la iglesia, el hombre, la mujer que apetece la palabra viva, la palabra viva, la palabra viva, ese hombre y esa mujer, ese hombre y esa mujer anhela la palabra, desea la palabra. Yo quiero oír mensaje. Y el día que no oye un mensaje, hermano, siente que se le viene el mundo encima, porque su relación es con la palabra de Dios. Dele fuerte ese aplauso a él. Hay niños que nos alegran cuando ya se empiezan a dar vuelta solo. Mira, se dio vuelta solo el niño. Y nos pegan un alegrón más cuando ya se caen de la cama por primera vez. Pues sí, porque nos da a entender que ya dio más vueltas. Ay, que lo recogemos y ya le vamos poniendo cuñita, ¿verdad? Para que ya, porque ya él empieza a moverse y empezamos a hacerle entender el peligro que hay de la cama hacia abajo. Empezamos a hacerle conocer que ya eso es un golpe. Y todo esto, eso hay que decírselo al niño. Ya le empezamos a poner una cuna con corralito. Así, ¿verdad? Con barandita. Para que él, aunque quiera tirarse, no puede. Ahí está quieto. Y alguien me dijo que mucho cerco poníamos en la iglesia nosotros. O sea, no, es que el cerco no es para la oveja, el cerco es para el cabro. Mientras no ha entendido que hay que estar quieto, hay que ponerle cerco. Y hay que estarle cercando, y hay que estarle cercando hasta que entiende. Y ya puede, entonces ya se le quita el cerco y ya no ocupa. Ya no se cae, ya no se sale. ¿Cuántos alaban al Señor? ¿Cuántos alaban al Señor? Entonces, pero nos alegra también cuando ya de repente vemos que el niño se sienta. Y luego vemos que empieza a gatear, le llamamos, ¿sí? Gatear, ¿amén? Yo no sé cómo vino usted ahora gateando o cómo, pero lo trajeron en la carrilla esa. Aleluya. ¿Cuántos vinieron por sí solos aquí? Sí. Con toda voluntad. Sí. Dele fuerte ese aplauso al Señor. Está el niño que ya gatea. El niño que ya gatea, ese es el niño que hay que quitarle todo lo que tiene a su alrededor. Porque él no distingue y todo lo confunde. Todo lo confunde. Él mira a un sapo, le halla talle de pedazos de chocolate y quiere agarrarlo y meterle los dientes. ¿Sí? Él mira una culebra y él quiere agarrarla. Nosotros tuvimos un susto con Junior cuando Junior estaba pequeñito, que apenas empezaba a caminar. Se nos quedó calladito, ¿y a dónde está el niño? Y salgo yo para atrás de la casita y lo hallo con un coral agarrado. Un coral en las manos. Y porque el coral le hacía así buscando a morderlo, él se reía. Y mi esposa, cuando logra verlo, pegó un grito que el niño del susto botó el coral. Pero yo miré que mi esposa casi se me desmaya. Pero la ignorancia del niño es porque la edad que él tenía confundía las cosas. Pensó que era juguetillo. Él confunde. Cuando el niño gatea, hay que quitarle cualquier pelotita pequeña porque se le echa la boca y se puede ahorcar. Cualquier basura se echa a la boca para comérsela. Cuando el niño está pequeño hay que ir orientando qué es bueno y qué no es bueno echarse a la boca. Por eso es que es necesario advertirle al recién convertido que hay sectas religiosas que parecen que son buenas, pero no son buenas. Hay que, hermano, aparentan ser chocolate, pero son veneno. Aleluya. Aparenta. Pero hermano, pero cuando la gente se queda en el evangelio y no tiene esa forma de desarrollarse, todo se traga. Le habla un testigo de Jehová, se va con ellos. Allá le salieron dos mormones, se va con ellos. Allá le salieron tres lucitas, se va con ellos. Por allá le salieron cuatro Jesús solos y se va con ellos. A donde quiera se anda bautizando, porque él no distingue entre lo bueno y lo malo. Pero qué lindo es aquel que ya entiende cuál es la palabra que da vida. ¿Cuántos alaban al Señor? A su nombre. Entonces, luego está el niño que ya hace pinino. Está el niño que ya hace pinino, el que ya se agarra y se para, ¿verdad? Y se queda un ratito solo. Pero qué lindo que ya hace pinino, ¿verdad? Cuando ya se hace pinino, en cualquier cosa se tropieza hasta en sus mismos pies. Hermano, ¿y por qué no fue al culto? Ay, hermano, es que fíjese que esto y esto. Cualquier cosita es tropiezo. Hermano, lo quedamos esperando en la reunión. Ay, hermano, pero es que vino mi tía y fíjese que no pude. Llévese a su tía a la reunión. ¿Cuántos alaban al Señor? En cualquier cosita tropieza, hermano. ¿Y por qué ya no lo vemos desde el domingo pasado? Ay, es que el pastor Ernesto habló un mensaje muy duro y me volteó a ver, por mí lo dijo, yo por eso mejor no voy. Está niño, está tropezando en cualquier cosa. Jesucristo dijo, bienaventurado, dijo el Señor Jesús, el que no haya tropiezo en mí. Aleluya, dele fuerte ese aplauso al Señor. Y está el niño que hay que andarlo en andadera, ¿eh? Amén. En la andaderita esa que pega allá, rebota para acá, rebota para todo. Ahí va la andadera. Si por la andadera no se cae, hay que andarlo cargando. Hay que andarlo chineando siempre. Amén. Mire, hermano, aleluya. Hay que mandarle la ven. Hay que irlo a vestir porque está desnudo. Hay que bañarlo, hay que vestirlo, hay que subirlo con todo y Biblia, la ven. Hay que ponerle el cinturón al pobrecito porque él solo no se mueve por sí mismo. Hay que chinearlo. Hermano, estoy hablándole de gente que ya tiene más de 2 años de haber nacido y no da paso por sí mismo. Ay, hermano, ¿y por qué no vino al culto? No pasó la ven. Pasó muy de mañana. O que pasó muy tarde la ven. Cualquier excusa pone. ¿Cómo para irse para el mall paga taxi? ¿Cómo llega al mall usted solo? Hoy se me fueron, denle un aplauso al Señor. ¡Aleluya! ¡Amén! Entonces ya no esperemos que otro nos ande chineando. Caminemos por sí mismo. Movilicémonos por sí mismo. Ahí está la hermanita. Ay, hermano, no voy a ir al culto. No, mire que tengo que ir a lavar. No, hombre, si se lava. Las lavadoras no se pudren, ahí están. Ellas esperan. El culto tiene un horario, la lavadora tiene cualquier hora. ¿Cuántos alaban al Señor? Pero cuando estamos maduros, que ya caminamos por sí mismos, te quedas ropa sucia, te quedas ropa arrugada, te quedas traste sucio, se me queda, porque ahorita mi tiempo es caminar a la casa del Señor. Yo voy a oír palabra de Jehová, yo voy a oír, a edificarme en la palabra. ¡Dale fuerte ese aplauso! ¡A su nombre! Pero hay gente tan preocupada por lavar y planchar la ropa y no se ha fijado cómo anda el alma. Manchada y arrugada. Mi esposa dijo que el Señor viene por una iglesia sin mancha y sin arruga. Métase usted a la lavadora de Dios primero antes de su ropa. Y deje que la plancha de la palabra pase por sus arrugas primero antes que el dry clean pase por la ropa suya. La ropa es secundaria. ¿Por qué os afanáis, dijo el Señor, por lo que habéis de vestir o habéis de comer? Amén. Busca el reino de Dios y su justicia perfecta, porque las demás cosas os vendrán por añadidura. Dele fuerte ese aplauso a su nombre. Y ahí está el niño que ya entra, hermanos, a lo que es ya su desarrollo, donde ya hay que mantenerlo a distancia, pero siempre vigilante, ¿verdad? Porque él ya quiere dispararse, hacer cosas que todavía no alcanza, que son de adulto. Ahí hay que llevarlo, pero siempre dándole la oportunidad de ir aprendiéndola. Y de esta manera podemos ver cómo la iglesia va a ir creciendo. ¿Cuántos alaban al Señor? ¿Cuántos alaban al Señor? Entonces, ¿pero qué es lo que tenemos que hacer? Yo lo que veo acá es que cuando el crecimiento se estanca en la iglesia, yo no sé hasta hoy la estadística de ustedes, amén, no me mandó el Señor a andar preguntando cuántos han crecido, cuántos se han ido, cuántos se han caído, sino que a predicarles. Pero yo no sé hasta hoy la estadística de crecimiento como vaya en la iglesia. Pero si hay un estancamiento, hermano, ¿por qué no hacer un diagnóstico de la iglesia? ¿Cuántos alaban al Señor? Porque al niño, una vez que ya nace, se le inscribe en un plan que se le llama el, hermanos, el control de niño sano. ¿Ah? Así se le llama. No dice control de niño enfermo. Pero hay madres que hasta que el niño está muriendo se lo lleva a la clínica. Ya no es clínica, es hospital el que ocupa. Amén. Ya no es control, ya es un interno el que tiene que haber, hay una internación que tiene que haber ahí, un tratamiento más fuerte. Pero ¿por qué le llaman control de niño sano? Porque en el control de niño sano hay prevención. Y la prevención está en que desde que el niño llega lo pesan. Lo ponen en una balanza, en una báscula y lo pesan. Y dicen, este niño tiene que estar pesando, por la edad que tiene que estar pesando 40 libras. Pero solo está pesando 20. Algo anda mal. Algo anda mal. Lo pasan para otro lado y allá lo miden con una cinta. Y se tiene que estar midiendo 60 centímetros y solo está midiendo 35. Está desnutrido, está descrecido, no tiene peso. Pero qué barriga más clarita tiene. Toda madre solicita al doctor y dice, doctor, yo quiero que me le dé vitaminas al niño porque no come. El doctor sabiamente responde y dice, no queremos desperdiciar las vitaminas. ¿Por qué dice eso, doctor? Porque si le damos vitaminas a su niño ahorita, engordamos más los parásitos que tiene. Vamos a empezar por donde es. Vamos a buscarle qué parásitos tiene y vamos a desparasitarlo. Si usted quiere llevarse este tema bajo el tema, bajo el tema desparasitando la iglesia, se lo andamos ahí. ¡Aleluya! Y buscamos los parásitos, dice, y una vez que saquemos los parásitos, entonces vamos a darle la vitamina para que el niño se desarrolle. Estamos de acuerdo y la madre llega a un acuerdo que es cierto. Pero la gente dentro de la iglesia no quiere llegar a ese acuerdo con Dios. La gente quiere buena palabra, pero sin botar los parásitos. Y así no puede haber un efecto. Así no puede haber un carácter formado en la vida suya. Porque usted quiere gustoso a la palabra, pero lleno de parásitos. Entonces, cuando la palabra quiere dar cabida, los parásitos o la consumen o la expulsan. Y usted seguirá cada día peor. Menos congregante, menos orador, menos ayunador, menos evangelismo, menos en todo. Hasta de manera que ya va a venir con sondas en las narices cuando usted quiera reaccionar. ¿Por qué no acudir mejor a tiempo y decirle, Señor, aquí estoy dispuesto para un chequeo? ¡Aleluya! ¡Saca lo que nos sirve ahora! ¡Aleluya! Dele fuerte ese aplauso si es para Él. ¡A su nombre! ¡Amén! Entonces, dice acá, desechando pues, toda malicia. La malicia es un parásito dentro de la iglesia. Aquí voy a entrar al mensaje ahorita. Solo estaba poniendo el ejemplo de lo que es un niño. Ahora, la malicia es un parásito dentro de la iglesia. Y esos parásitos, esta mañana, juntos, en el nombre del Señor, le vamos a decir... No, mejor para acá, porque aquí es la salida, va. Porque si no se van a quedar en las oficinas por ahí. Mejor aquí. ¡Fuera! ¿Cómo decimos? ¡Fuera! Vamos a sanar una cosa y enfermar otra. No se puede. ¿Cuántos alaban al Señor? Entonces, dice malicia. Aquí no se refiere a una malicia tan visible, que se manifiesta a los ojos de los hombres. La malicia que se adquiere por el orgullo, por la vanagloria, por el sobresalir ante los demás. Si no, esta es una malicia que es muy peligrosísima. Es más peligrosa que la otra. No es esa malicia de donde la hermana se saca un mechoncito de pelo. No es esa malicia donde ella se arranca las cejas y se las hace paradas para arriba como comadre en bicicleta. No es esa malicia donde ella se perfora las orejas para trabarse argollas y ponerse cadenas, uñas postizas, repello por todos lados, vestiditos pegaditos, pantaloncitos cortos. No es esa malicia. Esa malicia es muy dañina porque profana el templo del Espíritu Santo. Pero estamos hablando de otra malicia que es más peligrosa. Es la actitud perversa del corazón en contra de los demás. Malicia es la manera de actuar de manera que yo pueda echarle a otro zancadillas, dejarlo tirado al suelo para yo llegar primero a la meta. Es no correr legítimamente, es no ser sincero con los demás. ¿Me está escuchando? Esa malicia de que con un brazo abraza y con el otro destaza. Esa malicia que cada beso que pega es pariente del de Judas Iscariote. Esa malicia es la peligrosa. Alabe a Dios si puede. Dele fuerte ese aplauso al Señor. La malicia que se esconde en el corazón. Donde le mostramos bondad al hermano y amistad, pero por dentro estamos buscando cómo matarlo. Cómo quitarlo de enfrente. Eso es peligroso. Eso es peligroso. Yo solo estoy diciendo que es peligroso, no ponga cara de peligroso usted. ¿Cuántos alaban al Señor? Es peligrosísimo. Entonces, estas cosas no dejan que la vida espiritual se desarrolle. Porque si hay ese veneno, ese parásito adentro de su vida, la palabra no va a hallar cabida. Usted nunca va a desear la palabra, porque siempre el mensaje vendrá en contra de esa actitud que usted tiene. Y usted no está dispuesto a deshacerse de esa actitud. Entonces hay un polo opuesto. Lo que hace es chispa, lo que hace es juego, choca. No hay concentración entre la palabra y usted. Porque hay un parásito que no recibe esa medicina. Pero ese parásito se puede ir fuera en el nombre de Jesús. ¿Cuántos alaban al Señor? Porque el tiempo, hermano, no alcanza. Vamos a ir detallando rápidamente estos problemas de parásitos. Porque de estos parásitos hay un montón, hermano. Ahora, viene la malicia, el engaño. Cuando la persona vive dentro de una vida engañosa o engañada, hermano, la vida espiritual no es palpablemente creciente. La vida espiritual es de mal en peor. Cada vez está más desnutrido, cada vez es menos amigable, cada vez menos se congrega, cada vez menos se comunica con los demás, cada vez se va aislando porque anda engañado. Amén. El engaño hace que la persona, hermanos, crea que puede estar engañando hasta Dios si es posible. Ese fue el error de Ananías y Zafira, porque creyeron que podían echar una mentirita piadosa y que el Espíritu Santo no se iba a resentir con ellos. Pero ese fue el peor error. Se engañaron a sí mismos. Santiago dice que el que se cree ser algo y no es nada, a sí mismo se está engañando. Entonces, cuando hay acto engaño en nosotros y la palabra de Dios llega, lo que hacemos es escondernos, como lo hizo Adán. Cuando Adán cayó en el engaño del pecado junto a Eva, corrieron, se hicieron sus delantalcitos de higuera y luego se metieron detrás de los arbustos. Yo que usted le hubiera dicho al que está a su lado, sálgase del charral. Entonces, se metieron debajo de un charral y la voz de Dios se paseaba por el huerto, ¿sí o no? Por el aire en el huerto decía: Adán, ¿dónde estás tú? ¿Acaso Adán salió a la primera voz? No. ¿Por qué? Porque él estaba engañado. Él creyó que Dios no lo estaba viendo. Mucha gente dice lo mismo cuando el mensaje está saliendo: él no sabe lo que yo tengo, él no sabe cómo yo estoy, no puede ser por mí que lo diga, él tal vez esté adivinando. ¿Por qué no mejor salirse y decir: bueno, yo quiero crecer para Dios y voy a dejar de vivir esta vida engañada y voy a rendirme a Dios? ¿Cuántos alaban al Señor en esta hora? Dele fuerte ese aplauso al Cristo de la gloria. Porque no se engaña a la esposa, no se engaña al esposo, no se engaña a los hijos, no se engaña al pastor. Cada quien se engaña con sus mismas actitudes a sí mismo. ¿Amén? Entonces no espere crecimiento si en usted hay engaño. No nos engañemos. En el ejército se acostumbra una palabra que dice: no nos engañemos, somos o no somos. ¿Sí? Un capitán decía: porque si estás por ser, mecate te espera. Mejor ahórcate, no sigas engañando. Eso, pero es el ejército, aquí no lo haga. ¿Cuántas alaban al Señor? ¿Somos o no somos. Pero esto de que entre mediocre, esto de dos aguas, esto de dos chorros, esto de dos caminos al mismo tiempo, con Dios no va. Eso es actitud engañosa del hombre. La palabra es correcta, dice: ninguno puede servir a dos señores. Nadie, diga ninguno, ni usted tampoco. ¿Cuántos alaban al Señor? Entonces, hipocresía. La hipocresía es otro parásito que está en el vientre espiritual del niño espiritual, que no lo deja desear la palabra viva, que no lo deja desear esa leche espiritual. La hipocresía es el arte de saber vivir una vida doble. Es el arte de poder presentar una actitud de cristiano obediente a donde le conviene y de poder presentar una actitud de mundano desobediente a donde le conviene. Es el arte de ser oveja delante del pastor y ser cabro al par de sus compañeros de trabajo, allá en la escuela, en la universidad, en el vehículo, en el avión, en el bus, en el parque, en la playa. Allá anda todo destrabado y esa es una actitud peligrosa. Porque usted no puede tener dos caras delante del Señor. El Señor lo conoce a usted por una cara. Y es por la cara tal como usted es. Por eso es que Dios no está de acuerdo con la actitud, con permiso, ¿verdad, hermana?, de las mujeres que se ponen esa máscara de pintura encima. No van a pantallar a nadie con eso. Peormente a Dios. Dios sabe cómo la creó. Y Dios está satisfecho como la hizo. La mujer es la que no está satisfecha. Pero Dios está satisfecho. Así es que puede aparentarme como una señora allá donde nosotros vivimos, que yo todo el tiempo la había visto pintadita, y cuando yo era borracho, yo voy con una goma que iba viendo demonios, y yo llego a la tienda donde ella, porque vendía guaro, vendía licor, y nunca la había visto yo sin pintarse, pero ese día en la mañana va saliendo de la habitación sin pintarse, y yo dije: aquí me salió la muerte en viva. Me asustó la señora. Porque yo la conocía con otro tipo de cara, una cara así de guacamaya nicaragüense. Pero de repente le ve con una cara de papaya de esa media tierna. Entonces las cosas cambian. Pero usted tiene que tener para Dios una sola cara. ¿Qué es esa actitud de tener dos caras? La vida hipócrita no va con Dios. El Señor reprendió a los fariseos, reprendió a los saduceos y a todos los demonios feos. Reprendió a los sacerdotes, a los levitas. Y todo el tiempo le dijo: hipócrita, generación de víboras, generación de malignos, generación incrédula. O sea, que querían engañar al Señor, pero el Señor sabía que en los labios tenían a Dios, pero en el corazón estaba entronado Satanás. Y a Satanás lo echamos fuera en esta mañana y dejamos que Cristo gobierne nuestras vidas. ¡Aleluya! ¿Cuánta gente tiene a Dios en los labios, pero las actitudes del corazón son del otro? Esta es la gente que tiene a Cristo en el corredor y al diablo en la sala. Y allá tienen a Cristo esperando que el diablo pues desocupe un rato para meterse. Pero la verdad de las cosas es que no podemos llevar esa vida. ¿Amén? La hipocresía es mala. Los hipócritas, que son el apellido de los fariseos, son aquella gente que simulan una vida que no es. Por ejemplo, tenemos el ejemplo de hipocresía. La más clara evidencia de la hipocresía se ve en las telenovelas. Me doy vuelta para acá mejor, ¿verdad? La mejor evidencia de la hipocresía se ve en las telenovelas. ¿Amén? El amén lo pido aquí. ¿Sabe por qué? Porque todo lo que usted ve ahí no es real. Eso solamente es un aparato usado por Satanás para impulsarlo a usted a cometer lo que ahí se está viendo. Pero esa gente que usted ve besuqueándose ahí, esa gente que usted ve pecando ahí, no lo están haciendo en una realidad. La mayoría son montajes de cámara. La mayoría son besos artificiales. Es un pecado artificial. Ellos son artistas. El artista, por eso yo no le digo artista a los cantantes cristianos, porque ellos son cantantes de Dios. Cantores, le dice la Biblia. Amén. Nunca acostumbremos a decirle artistas a los que alaban a Dios. Porque artista es una persona que tiene dos caras, que vive una vida doble, que en el escenario aparenta una cosa, pero abajo vive otra. Que en el escenario sonríen, pero abajo lloran. Como una presentadora de televisión de Honduras, que hermano sale por la televisión bien amigablemente presentando las noticias, y un día los niños le preguntan en casa: mami, ¿por qué cuando tú estás en el canal de televisión eres tan amigable, siempre sonriendo, y él llegando aquí a la casa solo vive llorando y encerrada en el cuarto? Y dice ella: pero es que para eso me pagan, hijo. Entonces le dijo el niño menor: mami, ¿cuánto me cobras por darme una sonrisa a mí? Eso es duro. Eso es duro, porque hay gente que es como el payaso. Como no tienen sonrisa natural, se la dibujan hasta aquí. Pero es el dibujo por encima. Es el dibujo. Los ojos se los hacen bien grandotes como ojos de felices, pero dentro de esos ojos felices se miran los naturales que están infelices. Y eso no puede ser así. Nosotros tenemos que ser lo que somos, aceptar la voluntad de Dios en nosotros. Y si hay algo que nos está atrapando en ese círculo de vida vicioso de la hipocresía, podemos con toda la autoridad decir: Señor, pero yo anhelo el crecimiento y deseo tu palabra. Echa fuera lo que estorba de mi vida, porque quiero crecer para ti. ¿Cuántas parejas y matrimonios va a haber usted tomados de la mano por la calle, mientras la multitud, el público los está viendo? Si usted pudiera poner una cámara como Laura en América, en la casa, en las partes privadas del hogar donde viven, usted se puede dar cuenta qué clase de vida viven esos matrimonios. Mujeres que usted las mira aquí sonriendo: hermana, Dios le bendiga. Varones que usted los mira: ay, varón, que Dios le bendiga, y contentos, y cómo estamos, y platicar, y ahí está la gente. Cualquiera dice: qué feliz es este hombre. Pero hay hipocresía. Están cantando las mañanitas. Hay hipocresía. Algunos la andan de la mano para que no se les vayan. Porque tantito la suelta afuera se le va. ¿Cuántos creen que eso puede desaparecer de nuestra vida? Sí, puede. Y entonces la palabra va a hallar el lugar que busca en nuestro corazón. Entonces vamos a sentir la necesidad. Pero ¿quién va a sentir necesidad de congregarse o de oír un mensaje con un tipo de vida de eso? Nadie. Por último, dice: yo que estoy yendo ahí, me estoy engañando. ¿Para qué vamos a la iglesia? Y el diablo se los atrapa del todo y se los lleva a hacer los pedazos. No hay país más corrompido para la desunión matrimonial que este. Solamente en este viaje que hemos echado hemos andado tratando con varios matrimonios que están a punto del divorcio, matrimonios cristianos entre comillas, porque nunca supieron llevar sus cosas al pie del Señor, nunca llevaron sus cosas al corazón de Dios y decirle: Señor, esto está pasando en mi vida, queremos arreglar nuestra vida matrimonial. Oh, cuántos alaban al Señor en esta hora. A su nombre. La hipocresía. Y están las envidias. Las envidias también es un parásito en la iglesia, que no deja que la iglesia apetezca la palabra viva, la palabra, la leche espiritual no adulterada. ¿Amén? Cuando hay envidia, es la acción que nos hace ponernos mal cuando otro triunfa. Nos hace buscarle defectos a los logros de los demás. Si el vecino compró una vaquita, aleluya, con dificultades, el otro empieza: esa vaca por mañosa se la vendieron. Con seguridad que esa vaca tiene una teta ciega. Y esa vaca ya está vieja, hombre. Ya tiene tantas corroscas en los cabos. Y él no se mira las corroscas que tiene en el corazón de envidia. Y empieza a ponerle pretextos. Y ya de repente usted, Dios le provió un carrito y empieza: esa clase de carro no sirve. De esa marca yo no la compro. A mí nunca me han gustado esos carros. Gustarle le han gustado, cuando lo ha podido comprar es otra cosa. Aleluya. ¿Cuántos alaban al Señor? Y ya cuando el hermanito tiene una casa, ya va a quebrar con esta crisis, ya la va a perder, en vez de orar para que Dios le provea para salir adelante. ¿Qué sabe usted si en el futuro usted va a ir a vivir a ese basement de la casa del hermano? ¿Qué sabe usted? ¿Por qué no ora que Dios le mantenga la casita al hermano? Pero a la envidia es peligrosa. Hay que echar fuera la envidia. ¿Para dónde se va?
1: Fuera
0: en el nombre de Jesús. Fue la envidia la que hizo que Caín matara a Abel. Es la envidia la peligrosa que provoca la muerte en el hermano. Si el hermanito Dios lo usó predicando, empezamos a ver qué gallo le buscamos. No es gallina el hermano, no le busque gallo. Él es un siervo de Dios. ¿Para qué le anda buscando gallo a un hermano? Pero siempre andamos buscando un pero. En vez de decir, lo usó el Señor, vamos a orar por él. Y si en algo él está fallando, sentémoslo y platiquemos con él. Y mire, hermano, mejore este asunto porque usted Dios lo está usando. Conviene que mejore aquí. Pero como somos envidiosos, mira, por decir piedra, dijo piedra. Oílo vos. Por decir que miró, dice vido. Oí como dijo. Y empezamos a notar todas las palabras malas que dijo el hermano. A mí se me apareció un pastor una vez allá en una campaña en Olomega, un pastor de apóstoles y profetas, que Dios me socorra. Se me asentó aquí a la espalda y cuando yo me bajé de predicar me dijo, mira viera, una libreta así, mira viera, ¿está viendo? 22 errores garrafales. Le dije, yo los errores los conozco, pero las garrafas no sé cuáles son, man. Y le dije, ¿no está bromeando? No, no estoy bromeando, me dijo. Necesitas pulirte, viejo. Todavía no la sé para predicar. Yo no sé quién te ha dicho que sos predicador. Y le dije yo, oh, de veras 22. Ah, está bien. Fíjate que como yo no tengo chance para ver esta lista, le dije yo, porque como estaba viendo los 47 convertidos que había que enfrente. Él no vio 47 convertidos, él vio 22 errores. Y le dije yo, casi hay 2 convertidos por cada error. Mañana me echo 100 errores para que vengan 200 almas a Cristo. Amén. Pero cuando nuestro corazón está limpio de esos males, cuando un hermano canta, hermano, aunque se le crucen las pollas cantando al pobre, lo felicitamos y le animamos, otra vez le va a salir mejor, varón, ¿verdad? Otra vez, espero no estar yo, pero que le salga mejor. Otra vez, hermano. Pero, hermano, animamos a los demás. ¿Cuántos alaban al Señor? El hermano que empezó a predicar. Y, hermano, le dimos nerviosismo. Se equivocó en unas palabras. Pero para eso somos un pueblo que sabemos que él comienza y que va a ir mejorando. Por eso estamos apoyándolo, porque hay sinceridad. Y los ministerios se van a ir fluyendo. Los cantantes van a ir fluyendo en la iglesia. Los predicadores van a ir creciendo. Porque hay sinceridad en la iglesia. La envidia se va
1: fuera.
0: Aleluya. Y luego tenemos, hermanos, acá dice, envidia, todas las detracciones. Aquí entramos en lo que son las calumnias. ¿Amén? Las calumnias. Los comentarios prefabricados en el sofá de la casa. Los comentarios prefabricados en la silla aragana. Bueno, que yo no conozco silla aragana. Los que se sientan en la silla son los araganes. Los comentarios prefabricados en esos momentos de ociosidad, porque el perezoso es el que le queda chance de inventarse comentarios falsos en contra de su hermano. Como no tiene que hacer, empieza a dibujar en el aire. ¿Qué hago ahora? ¿A quién molesto ahora? Y solamente lo hizo como un pensamiento, pero al nomás hallar tantito con quien soltar el pensamiento, lo hace vivo, le da vida y dice, por ahí dicen usted. Allá en la casa fue que estuvo pensando, este hermano José Rubio ha de tener otra mujer. Pero luego se levanta y le dice a cualquiera, dicen que hermano José Rubio tiene otra mujer, fíjese. Entonces viene el otro atarailado que no tiene conocimiento, agarra ese bagazo de basura y empieza también a regarlo. Y aquel ya le va poniendo, dice que lo hallaron en un hotel con otra hermana. ¿Sí? Y lo oye otro y lo agarra y dice, hermano José Rubio, lo hallaron con una mujer chelona, mano. Este le vio el color de piel ya. Y esto se va haciendo, hermano, que el hermano José, el problema es que el hermano José Rubio es el último en darse cuenta. Pero cuando él se viene a dar cuenta, toda la iglesia lo anda así. Y eso mata. ¿Usted cree que la iglesia crece de esa manera?
1: No.
0: La Biblia dice que si tu hermano peca, que peque, no es que no es que se dicen, que dicen por ahí que pecó, no. Si tu hermano cayó en un error, tú que eres espiritual, ve. Ve y estando tú y él solo, amonéstalo. Amonéstalo. ¿Cuántos alaban al Señor? Porque si tú logras a convencer a tu hermano que desista del error en que ha caído, habrás salvado un alma y cubierto multitud de pecados. Ese es el trabajo de la iglesia, salvar las almas para Cristo. Dele fuerte ese aplauso al Señor. A su nombre. Ese es el trabajo de la congregación, salvar las almas. Pero matándonos unos a otros con el chisme, que dice la fulana, que dice la mengana y por ahí se va. Amén. Que la voy a agarrar del pelo y la calle a la colonia, con ella voy a barrer. Y entramos en ese debate. Que me dijo fulano, que dijo el mengano, que le contó fulana, que le había dicho mengana, que por teléfono le dijo sutana, pero que no fuera a decir para que esto no se regara. Y como ya no lo regaron, hombre. ¿Ah? Si en este dicen que dijo, ya hermano, ya se regó. Y esa regazoncita mata. Mire, cuando alguien peca de verdad y lo descubren, si él quiere salvarse, se arrepiente, llora, se humilla y Dios lo perdona. Acepta su disciplina y sigue adelante. Pero cuando a alguien le levantan una falsa calumnia en la iglesia, no se va porque pecó. Se va por el gran resentimiento que sus mismos hermanos le metieron en el corazón. Y cuesta más que una persona de esa se restaure que uno que pecó de verdad. Porque el que pecó de verdad sabe que lo hizo, se arrepiente. Pero el que no lo hizo y todo mundo se lo asegura y se lo amontona. ¿Por qué? Por la detracción, por la calumnia, por el chisme de apellido Chambre. Hermano, el chicle. Porque el chisme y el chicle hacen mover la quijada igual. ¿Cuánto alaban al Cristo y la gloria? Entonces, cuando desechemos todo esto, desearemos como niño recién nacido. El apetito de nosotros será la palabra. El deseo de nosotros será la palabra. Todo lo queremos por oír la palabra de Dios. ¿Cuántos alaban al Señor? A su nombre. Un niño recién nacido que desea ya la comidita. Hermanas, hembras, en esto no tienen que ver mucho aquí los varones. Hermanas, hembras, levanten la mano las que son madres naturales, ¿verdad? Así por ¿cómo se llama? Por adopción no se vale. Porque en esto la pregunta que voy a hacer, sí puede ser madre por adopción, no hay problema, pero en la pregunta que voy a hacer no se vale, porque para esto tiene que haber dado a luz. ¿Cuántos días? Esta respuesta quiero oírla ahora, no mañana. ¿Cuántos días aguanta un niño llorando recién nacido sin que se le dé alimento? ¿Ah? Yo les iba a preguntar que si aguantaba dos, pero ya me dijeron que ni uno. ¿Está de acuerdo usted, hermano? ¿Se muere un niño recién nacido en 24 horas si no se le da comida? ¿Llorando? ¿Se muere? Levanten la mano los que están de acuerdo, que ese amén no me convence. Vamos a hacerlo así tipo político. Levante la mano. Sí, se muere. Se muere. Favorézcalo con 48 horas y se muere. No aguanta. Llore y que llore y que llore y que llore y no le entra. Se muere. Se muere. Pero la preguntita es esta. ¿Cómo usted se siente vivo cuando tiene hasta 22 días de no comer palabra? ¿Cómo usted se siente vivo con 15 días de no comer palabra de Dios? De no congregarse. ¿Usted cree que puede estar vivo? No, hermano, usted está agonizando, está muerto. Por eso necesita abrir el corazón para que salga todo lo que nos sirve y que haya apetito de esta palabra, que busque congregarse, que busque el grupo de crecimiento, que busque la doctrina, que busque la palabra. Dele fuerte ese aplauso al Señor. A su nombre. A su nombre. Entonces, cuando nosotros tengamos el apetito de esas cosas, de la palabra, es cuando tengamos ya fuera todas esas cosas que estorban. Cuando desechemos lo que nos atrasa. Aquí hay muchas cosas que hay que desechar. Amén. Por ejemplo, tenemos que desechar las cuestiones necias dentro de la iglesia. Pablo le dice a Timoteo, para si usted quiere anotar la cita, 1 Timoteo 4:7, desecha, primero las fábulas, profanas y de viejas. Medio raro Pablo para hablar, ¿verdad? Un día yo dije, las viejas deben de obedecer a Dios, y fue saliendo, me dijo una hermana, ¿por qué trata de viejas a las hermanas de usted? Y le digo, ¿cuántos años tiene? 62, ¿y cómo quiere que le diga? Y en el 2:23 de la segunda carta dice, pero desecha las cuestiones necias, las fábulas de vieja, las historietas, los cuentos baratos, amén, desecha lo que no sirve, desecha lo que está afectando tu vida, desecha lo que no edifica, desecha, bueno, Dios le está diciendo por Pablo a Timoteo que hay que desechar todas aquellas cosas que estorban en la vida del creyente. Las fábulas y los cuentos de vieja, historietas que no edifican. Hermano, hay altares donde se pasa una hora y usted no escucha nada que edifique su alma, donde todo es puros cuentos, donde todo es puras ilustraciones buscando el dinero, donde todo es esto y lo otro menos palabra de Dios. Y Pablo le dice a Timoteo, si quieres ver que la iglesia esté nutrida y si quieres formar hombres y mujeres aptas para toda buena obra, tienes que desechar toda esa basura. Es como que usted quiera tener a su familia solo comiendo McDonald's. Hermano, haga tortilla, busque arroz y frijoles y quesito y huevo frito y haga comida caliente, nutriente, para que su hijo no crezca en barriga, sino que crezca sólido, que crezca una persona, hermano, con estructura y defensa contra lo malo. Aquí hay gente peleando con la obesidad y no se sale del McDonald's. ¿Cuándo va a dejar de ser obeso? ¿Cuándo va a dejar de ser obesa? Si no deja de comer chatarra. Ahora, en la vida espiritual es lo mismo. ¿Cuándo vamos a dejar de ser cristianos cansones, cansados, cristianos agotados, sobrecargados? ¿Cuándo vamos a dejar de llevar ese sobrepeso? Cuando el apóstol Pablo dice, despojémonos de todo peso de pecado que nos asedia, para que corramos la carrera con una vida liviana, para que avancemos. Pero ¿cuándo dejaríamos esto? Si no dejamos de comer aquello que nos sopla, no dejamos de consumir aquello que nos va haciendo cuadrados en vez de crecer para arriba. Dígale que está a tu lado, crece como la palmera. Porque mucha gente crece como la piscina inflable, de esa improvisada, para los lados, entre más agua le echa, más para allá va. Tenemos que crecer como la palmera. Fuerte ese aplauso, sea para el Señor. A su nombre. Y vámonos a lo que dice Santiago 1:21. Usted se va a dar cuenta que el apóstol Santiago tiene algo que ver también con esto, de esta enseñanza. 1:21. Por lo cual, desechando toda inmundicia. Si le aplicamos la palabra inmundicia a muchas prácticas que todavía están dentro de la congregación. Amén. El complacerse en pornografía, el embelesarse en programas atractivos por la desnudez del sexo opuesto. Si es hombre, le encanta ver los desfiles de Miss Universo, más cuando salen con traje de noche. Si es mujer, le encanta ver las exhibiciones de los fisiculturistas, fisicoculturistas, los cholotones esos que sacan tremendos catos así, con un ancla dibujada sobre el moño. Hermano, un día yo estoy predicando en un lugar y yo estoy viendo una hermana que anda por todas las bancas mientras yo estoy predicando. Las iglesias tienen proyectos y a veces la secretaria o el encargado de ese proyecto tiene que aprovechar el resto del culto para andar despacito ahí, anotando a los hermanos que están pagando la promesa que han hecho. Dije yo, pero esta hermana ya me estaba quitando mucho la atención. Ella anda con una su libreta en la mano y se acercaban de las hermanas y la abría con un lapicero, marcaba ahí todo. Bueno, pero al ver que tanto me estaba quitando la atención, porque la gente estaba allá viendo a la hermana, yo la llamé y le digo, ven hermana, por favor, la llamé. Me presta por favor su libreta y después termina de hacer su trabajo. Y yo la puse así, cuando la puse así, yo vi que era una revista.

descubierta dentro de un culto. ¿A cuánto no llegará una gente afuera en su vida privada, hermano? Y esta clase de gente está dentro de las congregaciones, está ahí, hermano, comerciando con la pornografía, comerciando con la inmoralidad. Y esta es inmundicia que hay que echarla fuera. Dele fuerte ese aplauso al Señor. A su nombre. Desechando toda inmundicia. Amén. Y abundancia de malicia, que ya hablamos de la malicia. Cuando hacemos esto, dice, recibid con mansedumbre la palabra implantada, la cual puede salvar vuestras almas. Si no desocupamos el corazón, si no desocupamos el corazón de todas esas cosas, la palabra no hallará cabida en nosotros. El Señor se lo dijo a los fariseos: mi palabra no haya cabida en vosotros, porque vosotros hacéis la voluntad de vuestro padre, el diablo. Eso está fuerte, hermano. ¿Por qué Jesús descubrió que la palabra de él no hallaba cabida en los fariseos, en los saduceos y todos los feos? ¿Sabe por qué? Porque ellos obedecían las órdenes de su padre, o sea, del padre de ellos, ¿verdad? Para ser más específico, del padre de ellos, que era el diablo. Porque si vosotros fuerais hijos de Abraham, no procurarías matarme. En tanto que queréis matarme, vuestro padre es el diablo, porque las obras del diablo queréis hacer, le dijo el Señor. Entonces, si nuestro corazón está ocupado por todas estas cosas, nunca va a haber apetito por la palabra. Y nuestra vida será de sentado a gatear. Y ahí nos quedaríamos. Nos quedaríamos nunca madurando, nunca creciendo. Amén. Amén. Vea, o oiga lo que dice acá el capítulo 13, verso 11, 1 Corintios. Cuando yo era niño, diga era. Sí, dice aquí, cuando yo era niño, hablaba como niño, pensaba como niño, jugaba como niño. Mas cuando fui hombre, dejé lo que era de niño. Dios quiere que ya vayamos dejando los pampers. Dios quiere que ya vayamos dejando el Pepe. Que eso se ve raro, hermano. Literalmente, humanamente, uno agarra costumbres cuando es pequeño. Yo hasta que llegué al ejército me quitaron la maña de chuparme un dedo. ¿Sí? Hasta que llegué al ejército. ¡Soldado David Viera Fuente! ¡Firme! Con el dedo metido en la boca. Blanco, blanco y la uña pacha. Primero, yo no me crecí con mi madre, me crecí con mi abuela, así que yo no tuve la oportunidad de pecho. Desde tiernito me dejaron con mi abuela, no tuve la oportunidad de pecho, y mi mamá, yo creo que ya no tenía nada de leche, yo era el número 23 de sus partos. Así que no creo que tuviera leche para mí. Antes tuvo fuerza de traerme a este mundo. Amén. Pero me hizo quizá falta el pecho de mi madre, que no me bastó la pachita que me daban en aquel tiempo con agüita de arroz o de maicillo. Porque no había leche de esa leche que sale ahora, para esos tiempos cuando yo me crecí. Sí había, pero solo la tomaban los de arriba. Nosotros allá abajo ni sabíamos ni qué color era el cumbo. Entonces, pero lo que le quiero decir es que quizás yo agarré esa costumbre de soliviar mi necesidad con un dedo en la boca. Hermano, y en el Evangelio hay mucha gente que se ha quedado así. ¿Cómo le llaman a una cosa que le ponen a los niños con una rueda así? Engañador, ¿verdad? Engañador. Y hay gente que le gusta andar con ese hule de engañador. Cuando hay un mensaje de verdad, no lo quieren. Cuando le traen un hulito, eso sí lo chupan con ganas. Pero no les alimenta nada. Dejémoslo de niño. Dejemos los juguetes de niño. Busquemos con anhelo la palabra que alimenta. ¿Cuántos dijeron amén? Dice que hay que cultivar el entendimiento. 14:20, 1 Corintios. Hermanos, no seáis niños en el modo de pensar, sino sed niños en la malicia y maduros en el modo de pensar. Maduremos. Ya no actuemos como esas criaturitas irracionales que por todo pelean, hermano. Te ves los niños jugando, le pone un carrito y el carrito rojo es el atractivo de todos los tres niños que están ahí. Y por ese carrito rojo se pelean y el carrito queda a un lado y ellos agarrados del pelo. Y el carrito está allá. Al ratito ya están jugando de regreso con el mismo carrito. Y hay gente en la iglesia que se pelea por todo. Ay, hermano, y yo quería el cargo de líder de aquí, pero se lo dieron a menos fulano. Y empieza a

pelear con el hermano fulano por liderazgo. Yo quería ser el líder de tal grupo, pero se lo dieron a hermana fulana. Y empieza a pelear. Hermano, no, si hay para todos, hombre. Y Dios sabe cuál es su capacidad. Y según su capacidad, Dios le va a dar. Alabe a Dios si puede. ¿Cuántos alaban al Señor? Amén. Dice aquí, hermano, que hay que esforzarse en pos de la estatura de Cristo. Esta es una meta bastante fuerte. Alcanzar la estatura de Cristo. 4:13 de Efesios, hasta que todos lleguemos a la unidad de la fe y del conocimiento del Hijo de Dios, a un varón perfecto, a la medida de la estatura de la plenitud de Cristo. O sea que nuestro crecimiento es un reto por delante. No nos vamos a quedar enanos. Los que están de acuerdo conmigo, levanten la mano y digan amén. Yo no me quedo enano. Yo quiero crecer. Yo quiero crecer. Quiero tener mis actitudes, quiero tener mis propias convicciones del Evangelio. Quiero estar consciente de que estoy haciendo lo correcto. Quiero estar consciente de que estoy sometiéndome a la voluntad de Dios. No estoy consciente de que me andan empujando ni que por empuje de otro. Todo lo estoy haciendo porque me nace en mi corazón y sé lo que estoy haciendo. Porque ya soy maduro, porque ya crecí. ¿Cuántos alaban al Cristo de la gloria? ¡Dele fuerte ese aplauso al Señor! ¡Aleluya! ¡Aleluya! Dice que hay que participar de las verdades más profundas del Evangelio. ¿Amén? Porque el alimento sólido es para los que han alcanzado madurez. Aleluya. Eso es lo que dice aquí el apóstol. ¿Cuántos alaban al Señor? El alimento sólido, dice Hebreos 5:14, es para los que han alcanzado madurez. Para que los que por el uso tienen los sentidos ejercitados en el discernimiento del bien y del mal. Un día un hombre está enfermo y le dijo a su querida esposa: amor, yo creo que me voy a morir. Dime qué quieres que te deje antes de morirme. ¿Qué quieres que te deje como recuerdo? Y la esposa, sin titubear, le dijo: hazme el favor de que cuando te mueran te saquen el cerebro para que me lo dejes. Amor, le dijo, ¿y para qué querés mi cerebro? Para trasplantármelo yo y estrenarlo, porque vos nunca lo estrenaste, le dijo. Nunca lo usé. ¿Por qué le digo esto? Porque aquí dice la Biblia que crecen los que tienen los sentidos ejercitados, los que echan a andar los sentidos que Dios les ha dado. Pero hay gente que de veras no les da uso a los sentidos, los tiene pegados. Están pegados. Cuando usted deja un carro ahí un par de meses, 3 meses, que no lo enciende, se pega, aunque le ponga batería nueva, no lo puede prender, porque todas las piezas adentro están pegadas. Y lo mismo pasa cuando nosotros nos echamos a andar nuestro sentido. Cuando solo nos acostumbramos ahí a oír el mensajito subliminalmente, no le ponemos mucha atención, no dejamos que el mensaje entre para empezar a escudriñar, a buscar y a buscar para aprender más de Dios. ¿Cuántos alaban al Señor? Entonces, tenemos que darle lugar al sentido, que corra, que busque, que indague, que escudriñe. ¿Cuántos alaban al Señor, hermano? Sí. ¡Aleluya! No hay que ser inestables en la fe para poder crecer. Dice acá, para que ya no seamos niños fluctuantes, llevados por doquiera de todo viento de doctrina, por estratagema de hombres que para engañar emplean con astucia las artimañas del error. Para eso necesitamos ser sólidos. ¿Amén? Un creyente sólido no va a ser movido por una falsa doctrina. Oh, gloria a Dios. ¿Y dónde está hoy, hermano? Fíjeme que estoy ahí con los testigos de Jehová, hermano. El otro mes viene usted y lo ve. Ahí estoy hoy con los mormones, hermano, porque esa es la verdad, fíjate. Más tarde lo ve. Ahora estoy con los de su solo usted. Porque me di cuenta que el bautismo en la Trinidad no vale. Y después lo vuelve a ver. Mire, hoy estoy en la iglesia de Michael Jackson, usted. Está metido en la satánica. Espero que los que andan de negro no anden en honor a Michael. La gente anda así. ¿Por qué? Porque no tiene solidez. No tiene solidez. Es como el niño que fácilmente es arrastrado. Es como el niño que le van enseñando el dulcito. Y ahí va. No le importa si conoce o no conoce a la gente que lo está llamando. Así, los que roban niños así lo hacen.
un muñequito atractivo, y allá andan los niños con los padres y aquel empieza a jugar y el niño viene por el muñequito y se lo va llevando y se lo vende, lo agarra, lo echa en un carro y se lo llevan. Igualito le pasa a los creyentes de la palabra, no, de otra iglesia, que les ofrecen cualquier cosa, y por allá la otra iglesia le dice: ay, varón, mire, congréguese con nosotros, lo vamos a poner de supervisor, y el pobre aquí ni aseo hacía todavía en los pasillos, y le están ofreciendo supervisor a otro lado, hermano, y se va detrás. Usted está firme, usted está sólido, usted sabe a lo que ha creído y sabe en qué iglesia se congrega y sabe qué palabra se predica. Amén. Dele fuerte ese aplauso al Señor y póngase sobre sus pies esta mañana. Aleluya. Viejos y en pañales. Da pena, hermano. Levante la mano a los que sienten que ya botaron los pañales.

a Jehová presta el que da al pobre, y el bien que ha hecho se lo volverá a pagar. Proverbios capítulo 19, versículo 17. 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

a Jehová presta el que da al pobre, y el bien que ha hecho se lo volverá a pagar. Proverbios capítulo 19, versículo 17. 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

A Jehová presta el que da al pobre, y el bien que ha hecho se lo volverá a pagar. Proverbios capítulo 19, versículo 17. 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

apóstol Juan, verso 9 al 11. Gloria al Señor. Lo vamos a estar leyendo para la gloria del Señor en esta preciosa hora. Juan está antes de Apocalipsis, hermano. Antes de Judas, después de Pedro. Ahí a la vueltecita, por ahí está Juan con sus tres cartas. Y como dijo alguien, con sus tres pistolas, dijo. Con sus tres epístolas. Aleluya. Lo tenemos. Juan. Vamos a leer verso 9, porque este es un capítulo único, al 11, para la gloria del Padre y del Hijo y del Espíritu Santo. Yo he escrito a la iglesia, pero Diótrefes, al cual le gusta tener el primer lugar entre ellos, no nos recibe. Por esta causa, si yo fuere, recordaré las obras que hace, parloteando con palabras malignas contra nosotros. Y no contento con estas cosas, no recibe a los hermanos, y a los que quieren recibirlos, se los prohíbe y los expulsa de la iglesia. Amado, no imitéis lo malo, sino lo bueno. El que hace lo bueno es de Dios, pero el que hace lo malo no ha visto a Dios. Ahí como está, dígale: Señor, háblame en esta mañana. Yo vine a este lugar, Señor, para oír el consejo de tu palabra. Padre, queremos ser edificados en esa palabra. No sé, Señor, el tiempo que ocuparás para instruirnos esta mañana. Lo único que sé es que tu palabra es vida, y que esa palabra viva hará un efecto en nuestro corazón, en nuestro espíritu, en nuestra alma, en nuestro carácter. Moldearás nuestro proceder. En el nombre de Jesús ponemos en tus manos a la congregación y a todos los hermanos que a través de la transmisión están con nosotros para gozarse en esta preciosa hora. En el nombre de Cristo, la iglesia dice amén y da un gloria a Dios para sentarse. Gloria al Señor. Alabado sea el nombre del Señor. El pensamiento que tenemos hoy está encerrado en signos de interrogación. Y dice: ¿a quién culpo para irme de la iglesia? Amén, hermano. ¿A quién culpo para irme de la iglesia? Ese es el pensamiento que tenemos para este día. Amén. Como hemos leído en esta epístola, podemos ver que hay muchas razones por las cuales se puede justificar el abandono de la iglesia. Pero una cosa es abandonar la iglesia por irse a otro lugar donde edificarse, y otra cosa es abandonar la fe. Las dos cosas son muy distintas, porque también usted puede estar dentro de una congregación y no tener fe. Es como que no esté. Así de sencillo. Entonces, el por qué, ¿a quién le he hecho la culpa? ¿Amén? Porque muchas personas, hermano, abandonan la iglesia, y otras, como dije, abandonan hasta su propia fe. Pero casi nadie se responsabiliza de sus absurdas decisiones. Casi nadie. Nadie. Toda la vida, pero esto es natural, diga conmigo, es natural. Porque venimos de una descendencia genealógica de padres, y no estoy hablando de su abuelito, su tatarabuelo, estoy hablando de Adán y Eva, porque el Señor dice que del mismo linaje, de la misma sangre, son hechos todos los linajes de la tierra. Entonces venimos de esa descendencia en la que desde un principio no se halló la capacidad y el carácter para hacerse cargo del problema. Eva, hermano, Adán le echó la culpa a Eva, Eva le echó la culpa a la serpiente no volvió a hablar, y eso se quedó como una maña hasta el día de hoy. Siempre se busca un chivo expiatorio para justificar una absurda decisión. Casi siempre se busca a quien culpar para justificar nuestra huida, nuestro traslado o nuestro descarrío. Cualquiera de las cosas que pueda suceder. Casi nadie se va por malo,
Aunque hay cosas, como leímos ya en la base, que la vamos a ir viendo despacio, hay cosas que sí es por maldad que hay dentro de la iglesia. Amén. Pero el Señor Jesucristo preparó a su iglesia. Cuando usted lee Mateo 24, que está hablando de los tiempos terminales del mundo y de la iglesia en la tierra, el Señor advierte y dice que la maldad se multiplicaría y esto bajaría el amor de muchos. Pero no dijo el que salga corriendo se va a salvar, sino dijo el que persevere hasta el fin. Es que perseverar donde todos remamos a un mismo rumbo y a un mismo ritmo es facilito. Pero perseverar donde hay fuerza contraria, donde hay actitudes opuestas, donde hay criterios que no son aceptables, no es fácil perseverar. Y es ahí donde decimos, no, yo no me siento bien aquí, pues me voy para el otro lado. Resulta que allá vas a hallar lo mismo o algo peor. Lo más seguro que vas a tener también por qué incomodarte y siempre vas a tener que saltar para otro lado. Y para no alargarte mucho, tú terminarás tirado en la miseria del mundo. Porque Dios no nos llamó a rehuir, sino a enfrentar. ¿Cuántos alaban al Señor? Y como creyentes tenemos que ser decisivos. Amén. Pero lo que sí está claro, que nadie se va por malo. Usted platique con alguien que abandonó el evangelio o que se fue a otra congregación, es que ahí solo malos hay. Yo era el único bueno, hermano, y me estaba desperdiciando ahí. Alabe a Dios si puede. Entonces, y uno se queda pensando y dice, bueno, ¿qué pasó aquí? Porque uno sabe que todo es lo contrario muchas veces, no todas las veces. Pero la mayoría de los que abandonan la congregación o la fe, casi nunca demuestran que es, hermano, para superarse. Casi nunca demuestran que es para crecer espiritualmente, sino que usan el mover de un lado a otro como un trampolín para descarriarse o para seguir engañándose en otra congregación. No sé si usted está analizando lo que le estoy diciendo. Mucha gente dice, no, yo me voy de aquí porque aquí esto y esto y esto. Entonces uno espera que le demuestren a dónde van, que de verdad van a superarse, que de verdad se van a meter al servicio de Dios y que ahora están fieles y temerosos y hermanos sirviendo al Señor. No pasó nada de eso. Entonces, ¿cuál fue el motivo de moverse? No fue superación, no fue crecimiento espiritual, simplemente algún antojo, algo que estaba pasando y no tuvimos el carácter y la capacidad de confesarle al Señor que habíamos cometido un pecado. Entonces nos vamos para otro lado, allá no están tan al tanto de quién soy, y como ahora tampoco se pregunta, ahora no se pide información de nada, ahora lo que se quiere es tener una silla más llena, cosa que a mí no me preocupa en el asunto este, pero es que se quiere llenar una banca más. Entonces véngase aquí y aquí le damos el grado de tal y le damos este diploma y este reconocimiento y usted va a agarrar este cargo ahora y lo tienen ahí, pero cuando vemos su proceder no cambió, es el mismo, sus mañas son las mismas. Mi papá tenía un refrán, no sé si los viejitos de ahora lo saben, hermano, pero decía que el que le gusta la tierra, aunque lo suban al tamanco, se lambe las patas. Se lo voy a volver a repetir. Al que le gusta comer tierra, aunque lo suban al tabanco, se lame las patas. Se saca la tierra de los dedos. Aunque lo dejan donde no hay tierra, pero busca dónde sacarla. Y la gallina que pica pollo, decía mi mamá, aunque le cortes el pico, sigue picando. Entonces no se trata de cambiarse, no se trata de correrse, no se trata de evadir, se trata de enfrentar una realidad. Juan está atacando de frente un problema local. Amén. Usted mira a Juan ahí, es una carta, pero una carta tan chiquita, pero Juan se ve claramente que de todo lo que él escribe aquí, del deseo de prosperidad, es un saludo amortiguador. Cuando usted mira los primeros versículos de Juan, es un saludo amortiguador. ¿Qué le estoy diciendo? Juan está amortiguando el bombazo que va a soltar después. Algo que estoy haciendo yo ahorita. No me salió muy amortiguado, pero ahí va. Ahora,
Dice claramente que Juan está felicitando, elogiando al anciano, ¿verdad que sí? Le dice que sea, desea que sea prosperado en todas las cosas, así como prospera su alma. Amén, hermano. Y le dice que no se preocupe por los que salieron, porque no eran de nosotros. Si hubieran sido de nosotros, hubieran permanecido con nosotros. Pero luego ataca el problema, porque la gente se va. Hay gente de la congregación que se ha ido. Amén. Hay gente que vuelve. Mire, hermano, la gente es tan fresca, y lo digo por usted, no por el que está al lado suyo. Mire, la gente es tan fresca que se va y no dice por qué. Vuelven y no dicen por qué. Y uno ya se acostumbró a ver esa onda del mar que se va y que se viene. Que se va y que se viene. Pero las ondas desaparecen. ¿Sabe usted que las ondas están destinadas a desaparecer? Ellas solo juegan un cierto papel por un momento, pero cuando llegan a la orilla se vuelven en tumbo y no vuelven a armarse. Esa ya no vuelve a existir. Y lo que vamos buscando muchas veces con nuestra actitud de alejamiento del Señor, porque no es de la iglesia que nos alejamos, hermano. No nos engañemos. Mirar con poca atención, mirar con poco interés el congregarnos, el convivir, el estar unidos, el ser fieles al Señor, no estamos dañando a nadie, nos estamos dañando nosotros. Los palitos que se mantienen adentro de la hornilla siguen encendidos, aunque sea humo están echando, porque hay palos que para eso son buenos, pero espantan los zancudos, hermano. Espantan los zancudos, pero ahí están. Y que están echando humo significa que todavía están prendidos, pues. El problema es el que sacas de la hornilla. Ese se apaga y después queda inservible, porque nadie lo quiere agarrar ni para pegarle al chucho, porque sentila. No servís para nada después. Entonces, pero es el diablo el que engaña. ¿Me está escuchando? El diablo te engaña. El diablo te empieza a meter obsesiones en tu corazón. El diablo te empieza a meter ideas malas. Amén. Qué galán, qué nuevas ideas. Ideas malas. Pero son cosas personales que están en tu mente y en tu corazón, porque Satanás está trabajando ahí. No crea usted que Diótrefes tenía un consejero espiritual que le dijera que así se comportara para ganar el reino de los cielos. No, no, eran ideas propias de él. Por eso usted ve, hermano, cosa que yo no lo estoy haciendo, pero Juan ataca con nombre. Juan ataca con nombre. Ahí está Diótrefes, dice. No dice, por allá andan algunos, se lo digo a Pedro para que lo entienda Juan. No, no, no. Dijo claro, ahí está Diótrefes, el cual le gusta tener el primer lugar. Desde por ahí comenzó mal la cosa. ¿Cuántos alaban al Señor? ¿Verdad? Usted sigue asustado, yo voy a seguir enseñando. Ahora, usar el trampolín de salir huyendo de una congregación para después descarriarse y culpar a la misma iglesia, a los mismos hermanos, al mismo liderazgo, al pastor, no es causa justificable, porque la perseverancia es tan individual y la cuenta es tan individual y el cielo es tan individual para cada uno de nosotros. No es justificable. Usted no puede venir y decir que se cayó por fulano, que se decepcionó por fulano. Hermano, yo veo ejemplos en la Biblia. Yo veo a un Lot caminando a la ciudad de refugio, las hijas por ahí gritándole que la mujer se le ha quedado. A Lot no lo detuvo nada. Lot dijo, mi salvación está en esa ciudad, yo tengo que llegar a esa ciudad. Si esta vieja decide volverse, que se vuelva, si se queda, que se quede. Yo tengo que llegar allá. Pero nosotros venimos a limpiarnos en el cónyuge, en los hijos, en la hija, en la mujer, en el vecino, en el pastor, en el diácono. Hermanos, son excusas baratas. No hay ninguna excusa justificable para dejar a Dios, para abandonar su amor, para abandonar su misericordia. ¿Cuántos alaban al Señor en esta hora? Es posible que lo que nos falte sea carácter. Carácter. Es decir, hermano, con el que tenemos el problema. Es posible que yo no me dé cuenta y hay hermanos que tienen problemas conmigo, pero yo no tengo problemas con nadie. Ahora, como yo me siento que no tengo problemas con nadie, es el que siente el problema conmigo el que tiene que decirme, pastor, ¿me permite unos minutitos? Yo ando una yuca de amargura, pastor, con usted, que no me deja ser feliz ni con mi esposa y ella no tiene la culpa, ni con mi marido, diga usted también, y él no tiene la culpa.
pastor, arreglemos esto. Bueno, arréglelo usted porque usted lo tiene, pero aquí estoy para que lo arreglemos. Porque como yo no siento que ande raíz de amargura con nadie, entonces sáquesela usted y yo voy a orar por usted. Y borre esas tonterías y deje de andar buscando aguacates podridos donde no hay. Porque lo que necesitamos es perseverar. Juan está interesado en la congregación aquí. Juan está interesado en que no por la actitud de una persona o decisiones arrabales de una persona, nosotros podamos perder la comunión con Dios, perder nuestra paz. Hermano, la iglesia se nota cuando hay gente enfermiza de corazón. En la iglesia no se puede ocultar la amargura. El pastor conoce a sus ovejas. Y uno pasa así y mira los semblantes. En los momentos cuando alguien está predicando, yo me pongo a observar y yo puedo ver, y incluso hay gente que lo oculta, hermano, hay gente que codea y murmura porque está amargo, está amargado. Y esas amarguras son las que recomienda el autor a los hebreos y dice, miren bien, que ninguno que deja de alcanzar la gracia de Dios y le brote una raíz de amargura los contamine a todos. Miren bien, o sea, fíjese. Por eso yo le entiendo a usted que tenga tantas sillas de por medio, si no se quiere sentar al par de alguien, es por algo, ¿verdad? Ojalá que no sea porque no se hablan, ¿verdad? Pero ojalá que sea porque quiere evitar, porque quiere oír el mensaje claro, contento, sin que le estén hostigando ahí con murmuraciones y con quejas a los lados por una amargura. A su nombre. Este no es el domingo de ayuno, ¿verdad? Pero ya parece cara de ayuno esto. Ahora, culpas podrán haber, y aquí viene el lado del disco bueno. Culpas siempre hallaremos, ¿sí o no? ¿Sí o no? Mire, yo he tratado con personas para ver si trabajamos en la obra, y así camufladamente me han dejado sentir que su esposa no los deja. Pero cuando logramos a recabar información de la esposa se limpia la mano y dice, si ese arruinado no quiere servir, es problema de él, yo no le estorbo. Yo le he dicho que lo apoyo si quiere servir, y no quiere hacerlo, es él. Entonces, pero él siempre anda buscando un chivo expiatorio y no tiene ni miedo, hermano. Con la que duerme a su lado se mete a problemas. Meterte, hermano, en cosas contrarias con la que duerme al lado tuyo, con la cobija te va a asfixiar. Vas a amanecer tieso cualquier día. Pórtate bien, pórtate bien. ¿Cuántos alaban al Señor? Ay, hermano, es que yo si no fuera por esto. Y un día les dije, miren, hermano, el problema no es que usted tenga un hijo rebelde. El problema es que usted lo esté chineando en la casa. ¿Amén? Y yo nunca le voy a cuestionar su trabajo en la obra por un problema de un hijo rebelde. Siempre y cuando el hijo rebelde se domina solo allá en el mundo. El problema es cuando usted le está costeando la rebeldía, cuando usted le está sosteniendo todo. Entonces no culpe a nadie, sino que culpe el fallo que usted ha tenido como papá o como mamá. Es mi error. Pastor, yo voy a hacer bien todo lo que pueda, siempre y cuando no me ponga en ese púlpito, pastor, porque ahí yo no puedo desempeñarme por esto y esto y esto. Pero no que andamos embarrando a Facundo, a Raimundo, a Mediomundo y al Dundo. No, no es así. Iglesia, lo que estoy tocando aquí es algo que nos está dando la idea de que como iglesia no somos culpables del error que usted cometa. Cada quien es culpable de su propia vida. No me ande buscando por ahí fiscales y testigos, sino usted es el delincuente, usted responda por su delincuencia. No se enoje porque dije delincuente, porque delincuente viene de la palabra delinquir, y delinquir es violar las normas, violar las reglas. Si usted las viola, es usted el que va a responder. Si usted va por la carretera en su moto y no lleva licencia ni tarjeta, y ahí están en el desvío ahorita quitando motos, hermano, y se lo quitan, no venga bravo conmigo, porque yo ando licencia y tarjeta. ¿Ah? Y que me eche la culpa hasta de eso a mí. A veces a los pastores nos pasa la del mismo gobierno, ¿verdad? Ahora toda la gente se ha fijado usted. Se le murió una gallina. Mire, señor presidente, se me murió. ¿Qué tiene que ver ese viejo con esa gallina, pues? Todo va a parar.
al líder. Igual en la iglesia, todo va a parar que el pastor, que el líder, que el hermano, que el otro. Hermanos, no podemos seguir así. Oiga lo que estoy diciendo, no podemos seguir así. Amén. Pero cuando la culpa recae en el liderazgo local, las cosas cambian. Aquí ya se sintió el primer frenazo. Voy a hablar de algo primero, la actitud de Diótrefes en la iglesia. La que se menciona ahí, en el capítulo 3, verso 9 al 11. ¿Amén? Se caracterizaba por el autoritarismo, la soberbia y el divisionismo. Tres cosas de las que Juan está marcando la culpabilidad en un líder de la iglesia. En este caso puede ser el pastor, puede ser un diácono, puede ser un servidor. Todos los que tenemos un liderazgo en la iglesia tenemos que tomar responsabilidades. La reunión de líderes es después, ahorita solo estamos poniendo en remojo las cosas. Alabe a Dios si puede. Autoritarismo, soberbia y divisionismo. ¿Sabe que es peligroso como líderes nosotros tengamos esos tres gérmenes? Esas tres bacterias que pueden estar haciendo pedazos la iglesia en vez de estarla uniendo. ¿Amén? La conducta de Diótrefes, hermano, representó un claro ejemplo de abuso y de poder juntamente con egoísmo dentro de la congregación del primer siglo. ¿Cuáles eran las características principales de su actitud? Ya las dijimos. Había soberbia, había autoritarismo y divisionismo. La búsqueda no era unir a la iglesia, sino separarla, segregarla. Un liderazgo de este tipo fue el que logró su éxito en la iglesia en Corinto. ¿Me escuchó? La iglesia de Corinto fue la iglesia más fragmentada de la historia de la iglesia primitiva. La iglesia más segmentada. La iglesia más reventada, deteriorada. Una iglesia que tenía tantos problemas, pero los culpables eran los líderes. Respire, respire. Los culpables eran los líderes. ¿Por qué? Porque ellos no se preocupaban por presentar a Cristo y por discipular para Cristo. Apolos buscaba gente para él. ¿Amén? Cefas buscaba gente para él. Todo mundo buscaba gente para ellos. ¿Y sabe que ese error no se ha terminado en la iglesia? La mayoría de pastores, me incluyo, tenemos el grave error de buscar y acaparar gente para nosotros. Que yo quiero sentir que están de mi lado. Aunque yo vaya todo perdido, pero que estén de mi lado. ¿Qué pasa cuando yo me tuerzo, me descarreo o me muero? Gamaliel le mencionó a los líderes judíos dos ejemplos. Cuando dijeron que querían deshacerse de la gente que seguía a Jesús, Gamaliel les dijo: miren, no vayan a ser hallados peleando contra Dios. Recuerden de dos líderes que conocimos, Teudas y Judas. ¿Sí o no? Los dos levantaron gente para ellos. Pero cuando murieron, su gente se dispersó y desapareció el movimiento. Ahora está Jesús de Nazaret, dejémoslo. Si es de Dios va a prevalecer y si no también, al desaparecer él, se desvanece todo. Y resulta que Jesús desapareció de la tierra, se sentó a la diestra de Dios y la iglesia sigue. Hay un movimiento verdadero entonces. ¿Cuántos alabamos al Señor? Entonces, características principales de la actitud de Diótrefes y que se pueden estar repitiendo hoy dentro de la iglesia. El afán por el protagonismo. Afán por el protagonismo. Y vuelvo a la iglesia de Corinto. ¿Por qué Pablo descubre que la iglesia de Corinto está tan pedaciada y los ve como niños pleitistas, no como adultos maduros?
¿Sabe que la iglesia cae en esa zarandita fea de del predicador favorito? Es que cuando está fulano, a fulano, no, yo no voy. Y desanima a otro, no, vayamos vos. Y lo mismo vas a oír ahí. A fulano, fíjate. Ah, hoy sí voy a ir porque está fulano. Y él es primo de mi mujer, o es tío y hijo, compadre de mi papá. No, no, hermano, aquí las cosas no caminan así.

El Señor, afán por el protagonismo. Según la carta que Juan está escribiendo a Diótrefes, le gustaba tener el primer lugar. Amén. Y ese gusto es peligroso. Una iglesia se va volviendo deteriorada cuando las personas que ministran, los que aparentan tener un liderazgo, no les preocupa tanto el servicio, sino el protagonismo. Quiero que vean que yo soy mejor. Quiero que vean que yo lo hago mejor. Quiero que vean que cualquier cosa a mí me ponen. Quiero que vean que conmigo es que cuenta. Quiero que vean que yo soy el brazo derecho. No. Dejemos esas actitudes de mazacuates y pongámonos en el servicio al Señor con humildad, con sinceridad. ¿Cuántos alabamos al Señor? Amén. Le gustaba tener el primer lugar. Su motivación principal era, hermano, preeminencia. Amén. El control y el conocimiento personal por encima del servicio. Cuestionaba lo que todos los demás hacían, incluyendo al pastor Juan. ¿Quién mandaba las cartas? Era Juan. ¿Quién mandaba las visitas a la iglesia? Era Juan. Pues ni las cartas se leían ni las visitas eran recibidas. A Diótrefes no le temblaba la lengua para decir: aquí no necesitamos líderes que nos estén visitando, aquí sabemos conducirnos nosotros. Y Juan, que se vaya a bañar con jabón de cuche y paste grueso. Así. Diótrefes desechaba lo que fuera. Estaba desechando al apóstol fundador de la iglesia. ¿Cuántos alaban al Señor? Y todo eso traía a la iglesia un descontento. Yo le pregunto, si usted hubiera sido miembro de la iglesia que pastoreaba el hermano Gallo, Gallo con Y, no de animal con pluma. Si usted hubiera sido miembro de esa iglesia y esa iglesia hubiera estado aquí ubicada en el Gavilán, y por ahí hubiera estado otra iglesia que tampoco no era que estaba tan buena, sino que el pastor era Alejandro el Calderero, y usted dice: bueno, yo me voy porque este Diótrefes aquí no lo aguantamos, usted, yo creo que usted hubiera tomado la decisión de irse también, porque nadie se siente cómodo con un liderazgo así. El perseguir el primer lugar es un peligro gravísimo. Amén. Una vez nos dieron de comer en un lugar y habían como unos 18 pastores de diferentes misiones. Y pues nos dieron las bandejitas con comida y donde estábamos sentados, ahí pasaron dándonos, así como cuando compartimos aquí, ahí nos pasan dando el refrigerio. Y ya con humildad, muchos pastores orando y abriendo la bandejita y comiendo. Pero hubo uno de esos de pata cruzada, de esos orgullosos, que dijo: ¡qué barbaridad! Dijo: pero ni una mesa para los siervos del Señor. Un siervo de Dios no puede estar comiendo en las manos. Le dije yo: métaselas a la bolsa y comas en las manos, pues. ¿Eh? Otro por accidente. Se les olvidó ponerle tenedor a las bandejitas. Y todos los demás, hermanos, oramos y mire con el bocadito, ve. Nos lambíamos las manos. Y aquel: ¿no va a comer, hermano? No, yo sin tenedor y cuchillo yo no como. Ah, vive ese hombre. Ah, vive. ¿Cuál es esa preeminencia? ¿Qué corona tiene usted? ¿Me está escuchando? ¿Cuál es la corona que lo hace sentir a usted el King Kong de la selva? Eso es malo. Eso es malo. Yo lo he dicho y lo he ordenado muchas veces en donde hemos llegado a veces, hermano, y hay hermanos que han andado conmigo. Y hay lugares, hermano: pastor, este es su plato. No será veneno, les digo yo. ¿Qué tanto exigen que me siente ahí? No, hombre, yo aquí me quedo. Este plato está bueno para mí, si ni me lo voy a terminar, y con ese gran copete que hay ahí. Mire, el que anda conmigo, le digo: ese bárbaro come bastante, pero no es Javier, porque Javier come poquito. Pásemelo a él para ahí. Amén.
Un día en Honduras, el hermano que andaba.

conmigo bien contento porque en cada cucharada de sopa sacaba un jumbo. En cada cucharada de sopa, qué sopa más buena. Y cuando la hermana viene y le dice, ay, hermano, usted agarró el plato del pastor. Pero digo yo, es cierto que la Biblia dice que nos tengan en doble estima, pero no dice que nos idolatren. No dice que lo pongan en un pedestal allá. Eso es lo que ha arruinado a muchos hombres de Dios. Porque no es que tal vez ellos buscaron el primer lugar, sino que nosotros empezamos a subirlos y a ponerlos ahí como intocables, como impecables. No, no, no. Aquí el único que no falla se llama Cristo. Se llama Cristo. Entonces no podemos estar buscando protagonismo, alta eminencia, alta incurnia, esferas grandes. No. Fue el error del hijo de David, Absalón. Absalón empezó en la puerta de la ciudad. ¿Para dónde vas? Al palacio. ¿A qué vas? Quiero que me hagan justicia. Yo te voy a hacer justicia. Mi papá no gobierna bien, vos. Si yo fuera el rey, ya te hubiera arreglado ese problema. Si yo fuera, usted va a oír gente por todo el mundo. Si yo fuera el líder, y los diáconos bien achicopalados porque oyeron esa frase. Pero ¿quién lo está diciendo? El que nunca quiere trabajar. Y uno le dice, vaya pues, pase y sea líder. No, a mí no me gustan los problemas. O sea que a usted lo que le gusta solo es revolver el chocolate. ¿Ah? Usted está puesto allí para tropiezo nada más. Usted no raja ni preste la hacha, no entra ni deja entrar. ¿Me está escuchando? ¿Me está escuchando? Entonces, Absalón se paraba y empezó a conquistar la gente y le dividió el pueblo al papá y le robó la gloria al papá. Y usurpando gloria ajena, se quiso hacer rey. La pregunta mía es, ¿cómo terminó Absalón? Y aquí hay líderes que me han oído cuando yo he dicho, cuando alguien se ha rebelado, cuando alguien se ha levantado, cuando alguien ha dado coces contra la doctrina que predicamos, contra el liderazgo que Dios nos ha puesto, yo les he dicho, hermano, déjenlo, solo démosle tiempo para ver si se va a superar y que nos enseñe cómo es la cosa. Allá andan bolos, otros están presos. Borrachos, presos, hogares destruidos. Eso es lo que querían que yo aprendiera. No se puede. Amén. Jesús dijo que el mayor debería servir como menor. Usted quiere el primer lugar, sirva. Usted quiere tener honra, sirva. Y si ni aún sirviendo logramos tener honra, imagínese sin hacer nada. Dijo el Señor, si haciendo lo que se te pidió, tienes que decir que eres inútil, imagínate sin hacer lo que se te pidió. No eres inútil, eres el tata de los inútiles. A mí me gusta oír las expresiones del apóstol Pablo. Si alguien tiene de qué gloriarse en la carne, dijo Pablo, soy yo. Oiga, ¿qué expresión más linda esa? Y cualquiera puede decir, hoy sí se elevó Pablo, hermano. Pablo decía expresiones que parecía que estaba tomando vuelo de cohete, pero solo era para ver el síntoma que miraba en la gente. El alegrón que le daba, como que dice, arruinó Pablo ya también, se ensoberbeció. ¿Verdad? Porque el hombre dice, si alguien tiene de qué gloriarse en la carne, yo más. Ese yo sonó como Superman. Y dice, soy hebreo de hebreos. O sea, le dijo, yo no soy judío sancochado, soy de tatas pura sangre judía. Mamá y papá judíos. No soy fariseo, dijo, soy la cabeza de los fariseos. Yo no soy religioso, dijo, soy el celo de la religión. Tenía que gloriarse. Adiestrado a los pies de nadie, de nada más ni nada menos, mucha gente se jacta. Yo soy de tal universidad bíblica, dice. Y con tres matrimonios arrebatados. De nada sirve. Yo soy, y el hombre, y yo soy. Pero luego dice, pero cuántas cosas eran para mi ganancia y ahora las tomo como pérdida por amor a Cristo. Amén. El cual por misericordia me puso en este ministerio.
se le apareció a Cefas, se le apareció a 50 hermanos, se le apareció a 500 hermanos, se le apareció, y por último, como un abortivo, dice, me apareció a mí, que soy el último de todos los apóstoles y que no merezco ser apóstol. ¿Está buscando el primer lugar? No. No, porque él había dicho, ya no vivo yo, mas vive Cristo en mí. El yo ya se murió, Cristo vive en mí. ¿Cuántos alaban al Señor? No soy digno de ser llamado apóstol. Y para que ahora me aparezca un Juan Pérez por ahí con un anillote. Ya no soy pastor, llámenme apóstol, su excelencia y eminencia, el ungido de Jehová. Y ese no ocupa leño, ocupa garrote. El último de los apóstoles. Esto lo entendió Pedro después de esta chamarreada de Pablo. Cuando Pedro escucha esta chamarreada de Pablo y escribe su segunda carta, su primera carta, perdón, llega al capítulo 5 y les dice a los líderes de la iglesia: ruego a los ancianos que están entre vosotros, y yo anciano también con ellos, y testigo de los padecimientos de Cristo, que soy también participante de la gloria que será revelada. Apacenten la grey de Dios que está entre ustedes, cuidando de ella no por fuerza, amén, sino por voluntad propia o voluntariamente, no por ganancias deshonestas, sino con ánimo pronto, no como teniendo señorío sobre los que están a vuestro cuidado, sino siendo ejemplo de la grey. Amén. Y cuando aparezca el príncipe de los pastores, no dijo de los apóstoles, dijo de los pastores, no dijo de los evangelistas, dijo de los pastores, no dijo de los maestros, dijo de los pastores. Cuando aparezca el príncipe de los pastores, de los servidores, de los que se entregan al servicio, entonces cada uno recibirá la corona de incorrupción que Dios le va a dar. ¿Cuántos alaban al Cristo de la gloria? Dele un aplauso fuerte al Señor. Entonces, uno de los problemas de Diótrefe era la búsqueda de exaltación. El otro era rechazo a la autoridad pastoral. ¿Amén? Hoy va a haber gente que dice sagazmente: mi pastor es Cristo. ¿Sí? Ah, bueno, entonces si su pastor es Cristo, usted es oveja, ¿verdad? ¿Verdad que sí? Porque hasta donde yo sé, Cristo no pastorea cabros. Pero hay gente que se llena de decir, no, si yo tengo un pastor en el cielo y suficiente. Y entonces, ¿para qué se nos dejaron pastores en la tierra? Y por eso dijo Pablo, apacentad la grey del Señor que está entre vosotros. ¿Y por qué dijo entre? ¿Por qué dijo entre? Porque no somos ajenos al grupo. Somos del grupo. Le voy a poner un ejemplo. Siempre el pastor entrena a una oveja y sabe que la oveja que más cerca anda del pastor, muchas veces, estoy hablando de los rebaños literales, se ha ganado tanto el cariño del pastor, esa oveja, porque el pastor la rescató, el pastor la ayudó, el pastor la levantó, el pastor la curó. Entonces esa oveja se encariña tanto del pastor. Entonces viene el pastor, dice, esta es la indicada entonces. Y a esa le pone el collarcito con la campana. ¿Sabe qué es esa oveja? A pesar de que es un animalito, pero es el segundo después del pastor. Diga conmigo, el segundo después del pastor. ¿Por qué? Porque esa oveja está comiendo y está mirando al pastor. Come y mira al pastor. Come y mira al pastor. El pastor allá está debajo de un palo sentado con la vara en la mano y la onda a un lado también. Bueno, hoy la escopeta, pues ya en aquel tiempo no había onda. ¿Ya? Hoy se salieron de onda. Y ahí está el pastor, tranquilo, hasta con el sombrero en la cara, descansando. Porque él sabe que allá están los pastores alemanes, los perros pastores alemanes, cuidando el rebaño alrededor. Y ahí está la oveja, la guía, está comiendo. Esa oveja, cuando ve que el pastor se levanta y agarra la vara y el callado así, esa oveja sabe que es caminar, es viaje. Y ella levanta la cabeza.
El pastor empieza a caminar, ni siquiera dice, oh, ah. ¿Usted cree que hay que estarle diciendo, hay ayuno, el otro vengo, venga el ayuno? No, ya saben, las ovejas saben y ahí vienen. No ocupa andar arriando. Los cabros sí hay que arriarlos, hay que andarle dando en la trompa para que no se brinquen para allá. Pero las ovejas no, las ovejas siguen. Siguen, siguen, siguen, siguen y siguen. Ahí van las ovejas. La primera que se mueve es la ovejita de la campana. No es concebible que el último que llegue es el diácono, no, es el primero que tiene que llegar. Y cling, cling, cling, cling, cling, cling, cling, cling, la campana, y a todo mundo deja de comer, se levantan al ruido de la campana, porque las ovejas son miopes, por eso ocupan un pastor y un guía. Los cabros tienen una visión bien larga, son intrépidos. Esos no ocupan que lo gobiernen, esos diablos se meten donde les da la gana. Hacen lo que les da la gana. Pero la oveja necesita guía, protección. Entonces la ovejita levanta la cabeza y empiezan a seguir ese ruido y ahí van detrás, ahí va la manchita. Siempre hay una que se pierde por ahí, ¿verdad? Que por la construcción no vino, que por el viaje a la unión a la hora del culto, que no hay otra hora en que ir a moler, que no hay otra hora en que ir a lavar, y se pierden. Pero para eso están los Doberman ahí, porque ya no hay pastores alemanes, hoy son bulldozers. Están los perros pastores que están allá, hermano, arriando, arriando. No por gusto nos organizamos como grupos. Es para que los líderes colaboren a que el pueblo se mantenga unido, a que el rebaño se mantenga unido. No estamos dividiendo la iglesia. Y es posible que de repente los líderes del grupo tal pasen al otro grupo y los líderes al otro lado y el grupo tiene que seguir normal trabajando porque no estamos poniendo la mirada en sí a un líder, sino al que ese líder representa, Cristo Jesús. ¿Cuántos alaban al Señor en esta hora? Amén. Entonces, rechazaba la autoridad pastoral. Se negaba a recibir al apóstol Juan y a los demás líderes que legítimamente Juan había nombrado. Dice que mostraban una actitud rebelde y autosuficiente. Como que no necesitaban de nada. Así que no anden mandando gente, hermano Juan, porque aquí no son bienvenidos. ¿Sabe? Soy el pastor general del ministerio, presidente ejecutivo y pastor de esta iglesia, aunque sea de nombre, pero aquí estoy. Me comunicaron que venían dos pastores del distrito para visitarnos. Y yo podía decirle, presidente de distrito, deje de andarme mandando pastores, hombre. Dice, aquí estoy yo, ¿para qué me manda gente? No, el presidente de distrito quiere saber cómo está la iglesia del Gavilán. Y por motivos de autoridad o por respeto, quizás no tiene valor de pedirme cuentas a mí. Entonces él manda a ver cómo está el ambiente. Y gracias a Dios que se montó un ambiente sincero, hermano. Solo 6 habíamos. Así que ellos saben que la iglesia está muriendo. Ese es el reporte que llevan. La iglesia del Gavilán ya no es la más grande, dice. Aunque sigue siendo bastante grande, pero en el día de semana estamos ausentes. Entonces, como ellos vinieron jueves, día de semana, escuchamos un mensaje maravilloso, excelente. Amén. Yo me edifiqué. Amén, hermano. Pero estábamos ausentes la mayoría. Faltábamos como unos 20, más o menos. Se anunció que iba a haber visita. No nos interesa. Despreciamos la autoridad. Sin querer estamos cometiendo la acción de Diótrefes. Pero si yo le digo, hermano Diótrefes, usted se enoja y se va. Pero sus actitudes y hasta su apellido es igual. Amén. A veces, en presencia del pastor se muestra obediencia, mucha sumisión. Pero Diótrefes ni aún frente al pastor la tenía. Ese tipo sí era fresco, hermano. Porque hay liderazgo que en presencia del pastor, hermano, ah, bien tallado, gloria al Señor, y ahí su esposita, y ahí sus hijos, y mire, para que el pastor vea que están bien activos, ¿verdad? Y si el pastor no está, pues voy yo solo, vieja, quédate vos paseando, hoy no está el pastor. No, no es así. No puede ser así, porque eso es tener dos caras, ya vamos a ver esto más adelante. Filipenses 1:27, solamente comportaos de la manera digna del Evangelio de Cristo, de modo que ya sea que vaya a verlos o que permanezca ausente,
pueda oír de vosotros que estáis firmes en un mismo espíritu, luchando unánime por la fe del Evangelio. Que permanezcan juntos, firmes. Amén. Esté yo, dijo el apóstol Pablo, o esté, no esté yo. Es decir, el mensaje que predicamos antes de irnos a la misión, no solo en mi presencia se llamó, ¿se acuerda? Bueno, eso es lo que Pablo está diciendo aquí. No podemos mostrar una obediencia solamente en la presencia del hermano, no. Tenemos que respetar a los que se nos delegan. Amén. A veces el predicador local o a veces un pastor del ministerio al que le decimos, pastor, váyase el domingo y predica en nuestra congregación, se le da la orden que venga, él viene con esa autoridad y viene a predicar el mensaje y hay que respetar esa visita. Hay que honrar a esa persona. ¿Cuántos alabamos al Señor en esta hora? Otra cosa que afectaba a Diótrefes era el lenguaje difamatorio. Y esto es bien peligroso en la congregación. Lenguaje difamatorio. Dice que emitía comentarios maliciosos y falsos. Cuando el apóstol Juan dice que parloteaba con palabras feas contra ellos, está hablando de hablar tonterías. Un parlotero es alguien que habla tonterías, sandeces, locuras, incoherencias. ¿Me escuchó? Parlotear. Usted conoce parloteros, que ellos tienen que ser parte de la conversación, pero para hablar locura, para echar a perder la buena costumbre, la buena conversación. Amén. Entonces, ¿de quién hablaba Diótrefes? De los que eran enviados. Era contra los que eran enviados de Juan para desacreditarlos ante la comunidad donde él era líder. Porque Diótrefes no era el pastor. El pastor era el hermano Gallo. Diótrefes era un diácono, un anciano que debería de haber dado el ejemplo de amabilidad, de recepción, de obediencia, pero no lo estaba haciendo. Entonces, dice que usaba lenguaje difamatorio. Qué feo esa actitud de hablar de los líderes a espaldas de ellos. ¿Amén? Es muy fea esa actitud. Nosotros hemos enfrentado situaciones en obras nuestras, y hay Tarmano Vidal, que ha sido un líder muchos años, el ministerio lo sabe, que hemos ido a iglesias donde líderes de esa iglesia han dicho, ¿y qué viene a hacer David Viera aquí, pues? ¿Ah? Y nos han llamado y nos han dicho lo que los líderes han dicho. Y uno tiene que ir y poner la cara humildemente. Y no llegar con el machete en la mano volando cabezas. ¿Me está escuchando? Porque por un delincuente no podemos meter a todos al SECOT. Al SECOT que vaya el que la debe. ¿Cuántos alaban al Señor? Otra cosa que tenía Diótrefes era exclusivismo. Diga exclusivismo. Exclusivismo. Para poder tener exclusivismo es necesario practicar persecución. ¿Me voy a entender? Usted quiere tener el primer lugar y no quiere que lo muevan de ahí, persiga todo el resto. Hable mal de todos ellos. No solo era inhospitalario, es decir, que no recibía a los hermanos que estaban yendo de paso en las misiones, sino que también tomaba represalias con los hermanos locales, expulsándolos de la iglesia, porque querían recibir a los misioneros que pasaban enviados de Juan. Entonces él quería exclusivismo. Fíjese que esto no es bueno quizás acostumbrarlo, pero así es la actitud y así somos. Sucede hasta en la casa. Voy a comenzar por la casa de nosotros. En la casa quizás estamos comiendo de fiado, pero pagamos, diga usted. Diga, pero pagamos. Ah, bueno, usted es de los que nos pagan, pero usted está comiendo de fiado. En la casa estamos comiendo de fiado. Medio salteadito y más sal y limón que otra cosa para abundar en tortilla.
Pero luego nos avisan que viene don fulano a visitarnos. Y nos vamos corriendo a la tienda y fiamos carne, pollo, pescado y cosas buenas y soda y fresco y jugo de toda clase para surtir el gusto de los que nos visitan. Y hermanos, servimos aquellos platos suculentos y como dije allá predicando en Usulután, y es la única vez que sacamos los platos bonitos que tenemos ahí, porque para comer nosotros en unos mantecosos de plástico comemos. Pero para bien a la visita y queremos apantallar en aquel platón de China, no sé si es de China o de Japón, pero lo pone ahí y bien adornado y la gente gusta y usted queda endeudado y todo, y sus hijos se quedan así, dice, todo el mes me ha dado puros frijoles a mí. Igual pasa en la iglesia. Empecé por su casa para que no se me fuera a enojar. No podemos estar en esas actitudes. Tenemos que estimar y respetar a nuestros líderes locales. Amén. Y no hacer esa gran diferencia hipócrita cuando alguien nos visita. Y aparentar una gran atención y una gran reverencia y hermano, y queremos bendecirlo, cuando a nuestros propios líderes que pasan sudando con nosotros no les hacemos un reconocimiento. Eso es malo. ¿Me está escuchando? Eso es malo. Pastor, usted nos está pidiendo que lo andemos chineado. No, solo le estoy diciendo que no finjamos lo que no somos. ¿De acuerdo? ¿De acuerdo, hermano? Ahora, dejar una comunidad de fe es una decisión difícil. Es una decisión profundamente personal para quien ama de corazón. Pero para quien practica la hipocresía, eso no es ningún dolor. Fíjese cuando la gente abandona la iglesia, lo hacen divirtiéndose, riéndose. Incluso miramos publicaciones que dicen que salieron del infierno donde estaban. Se sienten libres ahora, dicen. Entonces, no todo mundo de verdad que ame de corazón va a abandonar la iglesia por abandonarla, no. El que ama de corazón sufre por lo que ama. Y está ahí viendo cómo encaja y cómo superan esas cosas, cómo mejora la comunión con los demás. Y el que no ama, que finge amar, ni siquiera tiene el coraje de pararse aquí y decir con toda razón y tranquilidad: hermanos, he tomado la decisión de irme para donde doña Chela, perdón, para la otra iglesia, ¿verdad? Porque me siento mejor allá y me gusta más allá, hermanos. Allá no le andan preguntando a uno por qué no se congrega, allá no se meten con uno, hermano, así es que me gusta más allá. Aquí muchos tigan, o como dicen algunos de ustedes, la palabrota, ¿va? Así que mejor me voy para allá. Pero lo llevo en el alma, así como de novela, pero en dos lágrimas, ahí algo se le va a creer. Pero no que de repente quedamos diciendo, las alabanzas las lleva la hermana Florinda. No, hermano, si hermana Florinda ya es diaconisa en la otra iglesia. 2 meses de diaconisa allá y después ya no está ahí. ¿Y a dónde va? A ningún lado. No, hombre, ya anda toda arituda y diciendo que va a ser hermosa de aquí en adelante. Óigame, hermano, la gente se atonta, la gente se enloquece. Tenemos que tener sinceridad. No caigamos en esa jugadita. Amén. Somos la iglesia de Cristo. ¿Por qué dejamos que Satanás juegue con nuestras conciencias? Nos arrastre cuando a él le da la gana. Nos destruimos a nosotros mismos, destruimos nuestra familia. ¿Usted cree que no va a dar cuentas? ¿Usted cree que no? Su cuenta va a ser grande. ¿Amén? Ahora, cuando el dolor o el alejamiento provienen de las acciones de los líderes, es completamente válido evaluar tu bienestar emocional y espiritual por parte tuya y de tu familia. Mi alma está corriendo peligro. En esta iglesia se predica herejía. Aquí se están metiendo doctrinas diabólicas.
Aquí se está permitiendo el pecado descaradamente. Aquí se le da privilegio al adúltero. ¿Ah? Entonces yo me voy de aquí porque esto no mejora. Mi alma corre peligro. Hay una congregación donde todavía respetan a Dios y a su palabra. Ahí me voy a congregar, mientras tampoco se corrompa. Amén. Pero de lo contrario, ¿por qué? ¿Por caprichos? Donde quiera que vaya, va a ir a enfrentar problemas por sus propios caprichos. Amén. Las razones principales por las que muchas personas deciden separarse de la iglesia y hasta abandonar su fe muchas veces, son estas circunstancias que incluyen abuso de autoridad y manipulación. Diga, abuso de autoridad y manipulación. Si usted siente que la autoridad es abusiva, no a la luz de la palabra, porque el problema no es la autoridad, sino en qué manera se aplica. ¿Me escuchó? Por ejemplo, a usted lo detiene el señor policía de tránsito en la calle y le dice: buenos días, caballero, discúlpenos la molestia que le estamos causando al detenerle su marcha. Posiblemente vaya, esto es para que lo oigan estos desgraciados que no saben de qué es ética para retener. Posiblemente usted vaya en una urgencia personal y le inquiete que lo hayamos detenido estos segunditos, pero solo es por el bien suyo y el bienestar de otros, ¿verdad?, trausentes de la carretera. Queremos verificar que todo anda bien en su máquina y en sus papeleos, en su persona. ¿Me puede permitir, por favor, los documentos de su motor, de su carro, de su... Pues las bicicletas no piden, vea. Bueno, de su triciclo, pues démelo. Los papeles, ¿verdad? Y dice: mire, señor, esta licencia está vencida desde hace un año. Por licencia vencida, según la ley, usted tiene que pagar esto y esto. Ya se había fijado. Oh, no, disculpe, porque todo el tiempo no nos damos cuenta, ¿va? Hasta ahorita que usted me está diciendo, señor, no me había fijado en esa luz quemada, y así compró la moto desde hace 10 años. Nunca le arregló la luz. ¿Ah, que sí? Pero nos justificamos. Y él, si la persona es así, le va a decir: mire, señor, le voy a dejar pasar esta, pero ya queda advertido. Si otra vez lo vuelvo a detener con el mismo problema, lo voy a sancionar duramente. Y qué bonito, ¿verdad? Qué bonito. Pero no más, te para y te dice: párate ahí, ve. Arriba esa moto ahí. Párate, abrí la pata. ¡Plalo! Patada en los tobillos. Arrímate aquí, desgraciado. Quítate la camisa. Hermano, es la misma autoridad, pero está mal ubicada. Y eso es lo que estamos viviendo ahora. No hay amabilidad. Y yo no estoy hablando, cuando dije ahora, de la calle, en los púlpitos. En los púlpitos se perdió la amabilidad. Se perdió la sinceridad con la que hay que usar la autoridad. ¿Me estoy dando a entender? El abuso de autoridad y la manipulación, es decir, el chantaje, no es correcto en un líder. Los líderes que utilizan la culpa, el miedo o las mismas escrituras para controlar las decisiones personales de las demás personas, hermano, para controlar el tiempo o hasta el dinero de sus seguidores, está actuando mal. No podemos vivir manipulando a la gente. Yo no puedo pararme aquí y decirle: hermanos, si no diezman se van a ir al infierno, desgraciados, hijos del diablo. No, porque entonces yo estoy haciendo mal uso de la palabra y de mi autoridad y estoy manipulándolo. Solo les sabría decir que si usted es un tacaño, va a vivir en la desgracia que está todavía y no va a salir de ella. Y eso no tengo que ser rabino para decírselo, simplemente leo la Biblia. Porque las ofrendas y los diezmos no es para que tengamos un montón en el cielo, es para vivir diferente en la tierra. Son bendiciones que Dios responde aquí mismo. Porque dando es como sé, y más bienaventurado es el que da que el que va. ¿Sí? ¿Sí o no? Entonces, pero yo trataría de manipularlos. Mire, qué lindo transporte nos ha dado el Señor, sin manipulaciones. Solo lo que quería yo era la confirmación de fe de la iglesia, que le crea a Dios. Y Dios obró, y mire.
Dos promesitas hicimos nomás y ahí está. Eso es lo que le cuesta a la iglesia. La iglesia debe de estar agradecida con el Señor. No le manipulamos, miramos las cosas como estaban ahí. Hermano, hagámoslo en el nombre del Señor. Lo hicimos, sin manipulaciones. Si usted no lo quiso hacer, aquí sigue contento. Vamos a poner unos 14 aires. Ahí va a estar usted con suéter después, mire. Y aunque usted no colabore, ni ore por eso, pero usted sigue ahí. Y no le vamos a manipular que por eso se va a ir al infierno. Ese es un problema personal. Será profecía, pero yo creo que necesitamos esos aires, ¿verdad? Más yo con esta presión que cada día voy peor. Pónganlos pues. Hagan algo por su pastor. Gloria al Señor. Ya los estoy manipulando, ¿verdad? Bueno, hay que orar al Señor. Crean, yo no me cruzo de brazos, hermano. No, ya está el transporte ahí. Aquel día le mencioné, hermano, oremos por un picachito, un carrito pequeño, un pica, pues. ¿Verdad? Que esté bonito, que todavía frene. Que se detenga en las curvas del Guásimo. Para ir a traer a hermano Ismael. Para recoger áreas de, o traer los niños los domingos. No andamos moviendo ese gran camión, pues. ¿Me está escuchando? Pero cuando creemos, lo hacemos. Y no ocupamos de manipular. No ocupamos de estar metiendo miedo. No, mi hermano. La gente no tiene miedo, para serle sincero. La gente no tiene miedo. Es que si tuviera miedo, cambiaran, hermano. Gloria al Señor. Ahora, falta de rendición de cuenta. Esta es otra cosa que hace que la gente se vaya. ¿Me está escuchando? Y son razones por las que sí se puede justificar la huida de una persona de la congregación. Por el autoritarismo, o sea, manipulación a través del poder, y por la falta de transparencia. Cuando no hay rendición de cuenta, cuando no se dice cuánto hay en el tesoro, cuánto se gastó, cuánto es lo que necesitamos. Ahorita es cuánto es lo que necesitamos porque no hay nada. Todos estamos conscientes que para terminar lo del carrito con su lona y todo, se barrió el tesorito, ¿sí o no? Estamos conscientes. Pero con solo que ustedes no se mueran estos días, estamos bien. Ahorita no hay permiso para eso. ¿Amén? Entonces, falta de rendición de cuentas, falta de transparencia. Algo que yo vivo exigiendo en el ministerio, yo lo mencionaba anoche en Usulután, es la transparencia. La transparencia. La transparencia. Yo le digo a los pastores, hermano pastor, si pide una ofrenda para algo, haga ese algo para el que pidió la ofrenda. Hágalo. Han habido hombres que se han ido del ministerio porque, hermano, hoy que yo estoy viajando a Estados Unidos, descubrí que estaban usando el ministerio para socavar dinero, para pedir dinero en nombre del ministerio para supuestas construcciones que nunca estaban haciendo. Y cuando supieron que yo ya sabía, buscaron un birrinche, hicieron un relincho y se fueron del ministerio. Pero ni modo, yo no voy a permitir eso. No, es que yo no soy Alibaba para estar gobernando mañosos. Aquí tenemos que ser transparentes. Amén. En lo personal tenemos que ser transparentes. Pero cuando las cúpulas o el liderazgo actúan encima de las reglas divinas, hermano, encubriendo abusos financieros, abusos morales, abusos físicos, amén, entonces las cosas se ponen mal. Porque están negando la transparencia. Y negar la transparencia es peligroso ahora hasta con la ley terrenal. Si usted no justifica ante la ley terrenal, usted tiene problemas ahora. Ah, gracias a Dios que yo no tengo tanto dinero. No, usted no necesita tener tanto dinero. Usted solo necesita estar en deuda con el fisco. Usted solo necesita haber evadido los impuestos y usted tiene un gran problema. Carcelario. Así de sencillo. Por no ser transparente. Pero la gente tiene el mismo espíritu de Ananías y Zafira, que tuvieron valor de quererse pasar de listo con Dios mismo. Ya no digamos con la demás gente. ¿Amén?
Otra cosa que muchas veces sí hace que la gente salga huyendo es la hipocresía y la doble moral que existe muchas veces, sobre todo en el liderazgo. Cuando hablo de hipocresía y doble moral, es, hermano, una evidente desconexión entre que los líderes enseñan algo desde el púlpito, pero cómo se comportan en la práctica. Esto es malo. Entonces la iglesia está observando y la iglesia ve que aquí pedimos una cosa, pero en la realidad, con nuestra familia, con mi esposa, con los hijos, hacemos otra. ¿Me escuchó? Eso causa de que la gente se vaya de la iglesia, porque hay hipocresía y doble moral. Tú que enseñas que no se adultere, ¿adulteras? Tú que enseñas que no se robe, ¿y robas? ¿Amén? ¿Amén, hermano? Sí, es peligroso la doble moral. Y la gente dice, bueno, yo me voy de aquí porque aquí no hay moral. Aquí hay dos caras. Y lo comprueba que hay dos caras. Pero lo bueno sería que siempre esta gente informara y dijera, ¿por qué el retiro? ¿Por qué se va? ¿Sabe por qué? Porque uno mejoraría. Uno despertaría y diría, bueno, mejoremos esto, cambiemos esto. Pero si solo lo vamos a hablar allá afuera para corromper más las cosas, no estamos ayudando a Dios con la obra. ¿Amén? Traición de la confianza pastoral. Es lo que estaba practicando aquel hombre allá. Traición de la confianza pastoral. Es el uso de información confidencial compartida en consejerías para avergonzar, para juzgar y para excluir a las personas. Quiere decir que los líderes debemos de cuidarnos un poco más en ese, dije, me meto, debemos de cuidarnos un poco más en esta área, que cuando vamos para motivar a alguien y ese alguien nos comenta algo que requiere de discreción, mantengamos la discreción. Amén. No, porque el siguiente día se para, el hermano fulano me dijo esto y hermano, pues si te lo contó era para que le ayudaras, no para que lo difamaras, no para que lo publicaras. Imagínese que un hermano te llame y te diga, hermano, tengo un problema serio en mi hogar con mi esposa, y después vengas a decir, el hogar de hermano fulano está parando las patas, hermano. Vea que no es bueno. Eso es la falta de confidencialidad, es decir, hermanos, que hay traición en la confianza pastoral o de liderazgo. Entonces la gente tiene miedo, la gente dice, no, y aquí quién, oh, y ahora quién podrá defenderme, ya no existe el que salía así de repente con unas antenitas, porque no hay de dónde echar mano, los líderes se acabaron. Entonces líderes, va con nosotros esto, tenemos que ser más abiertos y confiables a la congregación. ¿Amén? Confiabilidad. Y si consideramos que nuestra esposa es la chismosa, no le digamos nada. Solo dije si consideramos, no le estoy tratando de chismosa a la a su esposa. ¿Verdad? Entonces, si consideramos que nuestro hijo es el que puede soltar la bomba, no se la encendamos a él. Conservémosla. Hay cosas que yo puedo conversar que mi esposa jamás se ha dado cuenta ni se dará cuenta, porque no me conviene contárselas a ella. Son asuntos muy personales de hombre a hombre, que alguien me ha confiado y tengo que dejarlo ahí. Puedo usarlo como un ejemplo al ver que esta persona logró superar su problema, pero no tengo ni siquiera que mencionar, ni siquiera un indicio de quién se trata, porque puede otra persona estar pasando la misma situación y le puede servir el ejemplo de esa persona. Amén. Pero muchas veces, hermano, más tardan en contarnos y en vez de ayudar, enfermamos más la situación. ¿Le alaba? ¿Le alaba, iglesia? Bueno, ya estoy terminando, hermano. Dice también que el otro problema que se da para poder abandonar la iglesia, y aquí si usted puede echarle la culpa a alguien, es un entorno tóxico y poco seguro. Es fomentar una cultura de chismes,
de favoritismo, de un juicio constante que afecta a la salud mental en lugar de brindar apoyo genuino espiritual. ¿Amén? Un entorno tóxico es rodearse de gente chismosa, de gente pleitista, de gente pendenciera, de gente tramposa. Nadie se siente cómodo en medio de chacales. Nadie duerme cómodo rodeado de coyotes. Y todo mundo, al ver lechuza, cierra los ojos. ¿Cuántos alaban al Señor? Amén, hermano. Entonces, los entornos tóxicos, cualquiera sale corriendo de ellos para sentirse mejor. Amén. No importa, dice, mejor apartadito, mejor allá solito que mal acompañado. ¿Sí? A veces tenemos que privarnos un poco del vecindario porque estamos con gente tóxica, pleitista, chismosa y pendenciera alrededor. Ah, pero que no vayamos a ser nosotros, pues, los chismosos. Nosotros tenemos que apartarnos de eso. Abandonar una congregación debe de ser una decisión de conciencia tomada con mucha cautela. No es a lo loco. Las razones bíblicamente justificadas se centran, hermanos, en la protección del alma, de la fe, de la verdad doctrinal y de la seguridad moral de la persona. Eso es lo que se busca cuando una persona trata de separarse de algún grupo, porque siente que está en peligro. ¿Verdad que sí? ¿Amén, hermano? Y no por preferencias personales o conflictos interpersonales menores, porque eso es lo que la Biblia nos manda, es a reconciliarnos. Si alguno que tiene queja contra otro, de la manera que Dios nos perdonó en Cristo, así perdonen ustedes también. Si tu hermano pecó contra ti, deja tu ofrenda y ve y reconcíliate con tu hermano. Es lo que manda la Biblia, ¿sí o no? Entonces, hay cosas que hay que hacerlas porque están al alcance de nosotros. Si alguna de estas actitudes está en su pastor o en sus líderes y usted trata de ayudarlos, amén, pero se topa con piedra, se topa con muralla, váyase a la presencia del Señor, y el Señor es experto para derribar murallas. Si botó las de Jericó, ¿cómo no le va a botar el orgullo a ese hermanito que no se deja ayudar? Porque los líderes no vamos a creer que ya lo somos todo y que somos la última Coca-Cola del desierto y la gaviota del Pacífico. No, necesitamos que se nos ayude, pero para eso necesitamos humildad. Y a veces nos ponemos como esos cangrejos, ¿cómo se llaman? Los que se agarran en alta mar, néctalos, candados. Agarramos con las dos pinzas y cerramos y nos soltamos. No, tenemos que ser abiertos para poder recibir ayuda. ¿Cuántos dicen amén? Entonces, nosotros tenemos que derribar esas paredes. Aleluya. Con honestidad, con firmeza, con una decisión. Pero si no podemos menos, entonces tendríamos que tomar la decisión de abandonar ese lugar, pero tenemos que hacerlo de una manera en paz. Y no salir a difamar, no salir a maldecir, porque de nada te sirve ir a la mejor iglesia del mundo si vas a difamar y a maldecir la iglesia en la que estuviste, la que posiblemente te ayudó, por la que alguna vez te comiste un bocado, por la que por algo tenés un abrigo en tu casa, que sea dos latas, pero te las regaló la iglesia y te las dio con amor. Acuérdate de todo eso. Aun cuando abandones la iglesia no te abandona. La iglesia sigue orando por ti. La iglesia sigue pensando en ti, porque somos el cuerpo de Cristo. ¿Cuántos alabamos al Señor?

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En aquel día dirás: cantaré a ti, oh Jehová, pues aunque te enojaste contra mí, tu indignación se apartó y me has consolado. 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Sacaréis con gozo aguas de las fuentes de la salvación y diréis en aquel día: cantad a Jehová, aclamad a su nombre, haced célebres en los pueblos sus obras. Recordad que su nombre es engrandecido. 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Se ha sabido esto por

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1: Aclamad a Dios con alegría toda la tierra, cantad la gloria de su nombre, poned gloria en su alabanza, decid a Dios cuán asombrosa son tus obras por la grandeza de tu poder, se someterán a ti tus enemigos, toda la tierra te adorará y cantará a ti, cantará a tu nombre. Venid y ved las obras de Dios, temible en hecho, sobre los hijos de los hombres. 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

Y vi un cielo nuevo y una tierra nueva, porque el primer cielo y la primera tierra pasaron, y el mar ya no existía más. Y yo, Juan, vi la santa ciudad, la nueva Jerusalén, descender del cielo de Dios, dispuesta como una esposa ataviada para su marido. Y oí una gran voz del cielo que decía: he aquí el tabernáculo de Dios con los hombres, y Él morará con ellos, y ellos serán su pueblo. Dios mismo estará con ellos como su Dios. 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

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Decid a Dios, cuán asombrosa son tus obras, por la grandeza de tu poder.

en hecho sobre los hijos de los hombres. 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

Y vi un cielo nuevo y una tierra nueva, porque el primer cielo y la primera tierra pasaron, y el mar ya no existía más. Y yo, Juan, vi la santa ciudad, la nueva Jerusalén, descender del cielo de Dios, dispuesta como una esposa ataviada para su marido. Y oí una gran voz del cielo que decía: he aquí el tabernáculo de Dios con los hombres.

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1: A las flores las debemos. A nadie, a Dios sí puede. Dios bendiga a los siervos pastores esta tarde. Cuatro dicen amén, los demás pujan. Que Dios bendiga a los pastores esta tarde. Problema grave en todo Oriente, ¿verdad? Creo que aquí en todo el mundo es igual. Tenemos amigos con nosotros. Fíjese que ahora está bien de moda que hay hermanos que van con los amigos a los partidos de fútbol. Pero no hay hermano que traiga un amigo al culto. A nosotros nos están llevando al mundial. ¿Por qué será que los amigos no quieren acompañarnos al culto? Hay dos razones. O son ateos o usted no es creyente. Alabe a Dios si puede. Quiero que abra su Biblia en el libro de la Biblia y en los pasajes más conocidos que usted sabe de memoria, aunque no sepa lo que dicen. Juan capítulo 3. Vamos a estar leyendo verso 16 al 21. Mientras usted busca Juan capítulo 3, verso 16 al 21, saludamos a toda esa audiencia que está con nosotros por cualquier medio que nos estén sintonizando, por Radio Fuente de Vida, ¿verdad? Esperanza Viva, bueno, casi es lo mismo. La Esperanza Viva, gloria al Señor, porque una esperanza muerta no sirve. Y a través de nuestras páginas, Evangelista José David Viera Fuentes, como también en la página David Viera Fuentes, o sea, José David Viera Fuentes, en el Facebook, como en el canal de YouTube David Viera Oficial. Estamos llegando a distintas partes de este planeta para la gloria del Señor, desde la cancha deportiva, desde la colonia Las Flores, Mercedes Umaña, departamento de la Unión, en El Salvador. Ya no se pierde. Amén. Usulután. El Salvador. República de Santiago María. Estamos listos todos. Dios bendiga a los hermanos que han ministrado la alabanza. La palabra se lee para la gloria y la honra de Dios el Padre y de Jesucristo su Hijo y de su Santo Espíritu. Porque de tal manera amó Dios al mundo, que ha dado a su Hijo unigénito, para que todo aquel que en Él cree no se pierda, mas tenga vida eterna. Porque no envió Dios a su Hijo al mundo para condenar al mundo, sino para que el mundo sea salvo por Él. El que en Él cree no es condenado, pero el que no cree ya ha sido condenado, porque no ha creído en el nombre del unigénito Hijo de Dios. Y esta es la condenación. Oiga esa palabra, tiene dos puntos. Y esta es la condenación, que la luz vino al mundo y los hombres amaron más las tinieblas que la luz, porque sus obras eran malas. Porque todo aquel que hace lo malo no se congrega, aborrece la luz y no viene a la luz para que sus obras no sean reprendidas. Mas el que practica la verdad viene a la luz, amén, para que sea manifiesto que sus obras son hechas en Dios. Ya habíamos orado, diga gloria a Dios y se sienta. Alabanza al Cristo de poder. Quiero esta tarde meditar en una interrogante. ¿Qué es la condenación? ¿Cuántos alaban al Señor? ¿Qué es la condenación? Hay tantas conjugaciones en cuanto a la condenación que pudiéramos mencionar. Por ejemplo, a veces predicando decimos a las personas, témale a la condenación que viene. Y usted no le puede decir a la persona condenada que le tema la condenación, ya está condenado. Eso está como que vaya a decirle a un pandillero que tiene cadena perpetua que le tema la cárcel. Está en la cárcel. Alabe a Dios si puede. No puede usted añadir más condenación a la que ya hay. Bueno, la Biblia, bueno, acaba de leer y usted me mira serio. Por eso le dije, leemos y no sabemos lo que dice. Pero ahí está diciendo claramente que todo aquel que en él cree será salvo. Mas el que no creyere en el Hijo del Hombre, en el Hijo de Dios, ya está condenado. Alabe a Dios si puede.
2: Aleluya.
1: En cierta ocasión, mientras predicaba, yo miraba a un pastor anotando y yo dije, gloria a Dios, porque hay pastores humildes todavía. La mayoría de los pastores, hermanos, creemos que ya las sabemos todas y no anotamos nada. Alabe a Dios si puede. Y yo lo miraba anotando y gloria al Señor. Al nomás terminar de predicar, me abordó con la lista y me dijo, tenés varios errores aquí. Aleluya. Ese día habían aceptado 50 almas en la campaña y me sacó él, me dijo que había cometido 25 errores garrafales. Lo de la garrafa no entiendo, pero él así me dijo. Entonces le dije yo, qué bueno, mañana me he hecho 50 errores para que hayan 100 almas, porque por 25 hubieron 50. Alabia a Dios si puede en esta hora. A su nombre. Y ese pastor me dijo ese día, mira David, te aconsejo una cosa. Deja de condenar a la gente. Deja de andar hablando solo de condenación, de infierno. No, hombre, Dios es amor. Usted conoce a esos panaderos, perdón, esos pastores. Alabe a Dios si puede. Usted los conoce, esos que hermano andan ahí con pañitos tibios, aleluya. De esos bombón. ¿Cómo que se llaman? Bumbum, pum pum, pum pum. De esos pañitos húmedos. Alabe a Dios si puede. Y le digo, Dios, ¿por qué es esto? Me dijo, no, mira, me dijo, porque tú siempre estás ahí, me dijo, y aquí la Biblia dice, y me citó esa parte, porque Dios no envió a su Hijo a condenar al mundo. Me imaginaste que ni Jesús vino a condenar al mundo, y tú estás condenando a la gente. Y le dije yo, pero qué interpretación más chueca, si hasta mi suegra saca esa interpretación clara.
2: ¡Aleluya!
1: Oiga, le dije, esta interpretación está chueca, está diciendo claramente, Jesús no vino al mundo a condenar al mundo. Ese no era el trabajo de Jesús, porque el mundo ya estaba condenado. Jesús no venía a condenar al mundo. Jesús venía a anunciar libertad a los presos, a sacar a los condenados a libertad. Él fue el que dijo, y conoceréis la verdad, y la verdad os hará. Entonces yo no estoy condenando a nadie. Y ni predico para meter miedo, porque yo sé que valor le sobra para que a estas alturas esté pecando. Le sobra el valor. ¿Cuántos alaban al Señor? ¿Qué es la condenación? La palabra que se usa para condenación aquí viene, hermanos, de un derivado griego que con nuestro lenguaje dice juicio. ¿Me escuchó? No significa así rotundamente contenido de condenación, porque cuando nosotros hablamos de condenación, nuestra mente se transporta rapidito al lago de fuego, al infierno mismo. Así no, fuego que no se apaga, gusano que nunca muere. ¿Cuántos alaban al Señor? Cuando Judas dijo, a uno rescatándolo del fuego. ¿Me escuchó? A uno rescatándolo del fuego, dijo Judas en su cartita. La base que tiene el Luis Toro, aleluya, para decir que esa es la base del purgatorio. Pero aquí no está hablando de sacar gente de una llama. Está librando gente a punto de caer a la llama. Rescatándolo, y el verso original dice como rescatándolo del juego. Como que el siguiente paso que iba a pegar la persona ya era la condenación eterna. Pero a tiempo llegó el mensaje de Cristo como ahora y lo ha salvado. ¿Cuántos hemos sido salvos de esa condenación eterna? Deberíamos de vivir más alegres, más agradecidos, más congregacionales. Ya se fue yendo el gozo. Y si menciono lo demás, se van. Me encontré con un hombre que lo veo por ahí, y no sé si es pastor o está candidatura, pero es de allá por la Arenera. ¿Dónde está? Uno que aceptó en una campaña hace 9 años. Ah, pues se fue con la bolsa de ofrenda, porque andaba recogiendo ofrenda. Alabado sea Dios, si puede. Amén. Ah, aquí está, hombre, no, ahí está. Gloria al Señor, enfrente lo tengo. Y no hace bulla porque se está grabando. Hermano, hace 9 años, me dice, yo acepté allá en una campaña. ¿Usted se acuerda? Eso yo no me acuerdo. Pero lo bueno es que Dios se acuerda que Él está salvo. 9 años. ¿Cuántos años tiene usted de haber sido salvo? Puede haber sido salvo ahorita, 3 segundos atrás de lo que estoy diciendo. Tiene el mismo gozo con el que tiene 100 años de haber sido salvo, porque la salvación es la misma desde allá hasta ahora, y hasta que dure respiración en el hombre y la gracia de Dios todavía esté en esta tierra. ¿Cuántos alaban al Cristo de la gloria? ¡A su nombre! Aquí tenemos una conversación seria. Es una conversación entre Jesús y un rabino de la ley. Un doctor israelita. ¿Me está escuchando? Un contemporáneo de Gamaliel. Gente que fueron maestros de Saulo de Tarso. Hombres que conocían la ley de pe a pa. Los judíos hasta el día de hoy no han perdido esa tradición. Los niños judíos a los 8 años están diciendo la memoria, hermanos, de memoria toda la Torá, el Pentateuco, los 5 libros de la ley, lo dicen todo de memoria. Aquí se va el gozo, como usted no lee la Biblia, se le va el gozo. ¿Cuántos alaban al Señor? 10 años en la Biblia, 10 años con la Biblia bajo el brazo. Aleluya, y no saben ni a dónde queda Apocalipsis. Pero aquí estamos hablando de un estudioso que se pusieron a estudiar cuando empezó el ministerio de Jesús. Jesús les trajo trabajo. Mire, hay creyentes que no estudian la Biblia hasta que los testigos de Jehová lo dejan en duda. Hasta que llega un par de mormones y lo dejan al revés. Y ahí anda preguntando y preguntando. No se interesa por preguntar antes. Alabe a Dios si puede. Esta gente estaba serena, tranquila. Cuando ven el ministerio de Jesús en su apogeo, dice: hey, estudiemos, vamos a ver de qué se trata esto. Aquí los pusieron en problema y empezaron a averiguar. Se reunían todos los rabinos, todos los sacerdotes, reunidos en la sinagoga, estudiando y estudiando y estudiando. Y cada punto que topaban con las profecías, dirigían a Jesús. Y cada punto que topaban con las profecías, llevaban a Jesús. Y todo topaba en Jesús y todo terminaba en Jesús. Por eso es que este hombre un día dijo: hombre, ya que ese hombre vino aquí y está por ahí cerca, yo voy a ir a él, pero voy a esperar que se ponga el sol. Es una característica del que no anda correctamente y el que sabe que le falta todo. Es que le tiene miedo al sol. Como cuando usted tiene un mes de no congregar, si encuentra al pastor en Metrocentro, usted mete la cabeza en cualquier vitrina. Se esconde. En cualquier palo se esconde y toda la barriga de afuera, pero usted está escondido. Porque sabe que no anda bien. ¡Qué vergüenza tenía Nicodemo para poder llegar así de día donde estaba la multitud con Jesús, saludarlo y todo! No, esperó la noche. Algunos creen que hasta se disfrazó un poquito para que no conocieran que él era un doctor de la ley. Eso no es nuevo, hermano, eso es viejo. Que creas que porque es licenciado, que porque es doctor, que porque es arquitecto, que porque es astronauta. Aleluya, ya se un palo de mango, ya es astronauta. Aleluya, fue a Berlín, ya es astronauta. Y que porque tiene este grado, y porque una profesora me dijo una vez a mí: es que como yo soy profesora, pero qué corona tiene usted si el rey de Nínive se desnudó y se sentó en ceniza y en silicio para pedirle perdón a Dios, qué corona tiene usted. Pero muchos creen que por el rango, por el cargo, por la sociedad en que viven, quieren ser evangélicos camuflados. Sí, yo voy, pero ahí tantito escondidito, no me doy mucho color, hermano. ¿Ah? Es como aquel que dice que en la mañana no hace nada y en la tarde descansa, es lo mismo. El mismo haragán. Anda disfrazado todo el día y en la noche es evangélico cuando nadie lo ve. De eso tenemos por todas partes. Y este hombre esperó que se anocheciera, se escondió el sol, se puso oscuro y ahí fue llegando, no había luz pública como ahora. Si no viera por los montes. Pero llegó. Y cuando acordó Jesús lo tiene enfrente. Y dio un saludo escatológico y teológico. Un saludo que si viene cualquier personaje de ese quilataje a la iglesia y saluda a cualquier pastor de nosotros, infla el buche. Ese hombre llega, hermano, un rabino reconocido de la ley, maestro. Palabra primera, maestro. Queriendo decir, este maestro está a sus órdenes, maestro. Usted es mi maestro, yo soy su alumno. Vaya que un albañil le va a decir eso a otro. ¿Cuál es la tarea del pastorado en este tiempo? Que aquel pastor no sirve, yo soy el bueno. Pero se sientan juntos ahí. ¿Cuántos alaban al Señor? Pero que yo soy el mejor. No, aquí nadie es el mejor. Aquí el maestro de maestros, el rey de reyes y señor de señores, el grande de grandes. Él es el de la gloria, él es el de la honra, él es el que da vida. ¿Cuántos dicen gloria a Dios en esta hora? A su nombre, a su nombre. Maestro, sabemos. Él comprometió a todos los doctores, a todos los rabinos. Porque él no le dijo a título personal, yo sé que tú eres el maestro de Israel, tú eres el que se cumple las profecías en ti. No, le dijo, sabemos. Hemos llegado a la conclusión, los demás, porque no tienen valor de venir aquí. Pero yo vengo a decirte que hemos llegado a la conclusión que tú has venido como maestro para Israel. ¿Sabes por qué? Porque registramos todo el canon bíblico y descubrimos que nadie hace las cosas que tú haces si Dios no lo ha enviado. Dale fuerte ese aplauso al Señor. Alguien con todo ese conocimiento, saludándome a mí, lo persino y lo mando a descansar en paz. Lee como el curita que a todo mundo manda para el cielo. Y Dios lo recibe en su santo seno. El seno del Señor es basurero, ¿no? Alabe a Dios si puede. Con un saludo de esos. Ay, gracias. Gracias, yo pago la otra. Gracias, pida más que yo pago. Hay gente que paga para que lo elogien. Hay gente que paga, invita para que lo anden en el lomo. El problema es cuando se te acaban los centavitos. Te vas a pasar las del burro, ya no hay mantos en que pararse. Alabe a Dios si puede. ¿Cuántos alaban al Señor? A su nombre. Jesús, de una manera tajante y humilde, le respondió de esta manera. Mire, no le dijo gracias, buenas noches, te felicito, tremenda información, qué bárbaro has estudiado, te sacaste 10, pasaste el grado. No, le dijo, de cierto te digo que si no naces de nuevo, no puedes ver el reino de los cielos. Usted no me venga a mí con pamplina de que usted, la teología, que usted es licenciado en teología, que usted tiene posgrado en teología, que usted tiene doctorado en teología, usted puede tener todas las arrías, las sombrías y las sobillas y las sofías y las cobijías de María y de todo eso, pero si usted no ha nacido de nuevo, usted es candidato a la condenación eterna. Ya está condenado, sigue condenado, y la condenación eterna será después del juicio para usted, eternamente indiscutible, mas ahora ha venido la salvación a tiempo. ¿Cuántos alaban al Señor en esta hora? A su nombre. Y ahí se nota el conocimiento del hombre. A lo que Pablo dijo, la mucha letra mata. Pablo no está diciendo que estudiar la Biblia mata, que atenerse al estudio, no buscar en oración el Espíritu, es lo que mata.
3: ¡Gloria a Cristo!
1: Ok, aquí te quedaba el cartón, y ahora con el cartón anda echando fuera demonios. En el nombre está licenciatura. Ese cartón te lo va a meter a la boca el diablo.
3: ¡Gloria a Dios!
1: Jesús dijo, y en mi nombre echarán fuera demonios. En el nombre de Jesús, aquí no hay que reverendo, ni que no, en el nombre de Jesús. ¿Cuántos alaban al Señor en esta hora? Y estoy trastocando este tópico así porque, hermano, estamos en una tendencia que entre más tiempo va avanzando, aleluya, los líderes cristianos se van sintiendo más supremacíos. No es nada el guatemaicillo de ese maicillón. Se mira el moradito cuando se levanta. Alabe a Dios si puede. Algunos están preocupados, ¿no? Me veo con la mano en la quijada y esa es señal de preocupación. Oiga esto. Nicodemo, el gran maestro. Si era calvo, se sobó la cabeza y si tenía pelo, se la rascó. Son dos cosas diferentes. El pelón se la soba.
3: ¡Gloria a Jesús!
2: ¡Gloria a Dios!
1: Nacer de nuevo. Imagínese Nicodemo leyendo todo lo que contenían los profetas. No entendía esto. ¿Qué le va a entender el bolito a usted?
3: ¡Gloria a Cristo!
1: Si ni usted le da buen testimonio, para comenzar. ¡Aleluya! Mucho menos le va a explicar de lo que se trata. ¡Aleluya! Maestro, le dice el hombre, a eso le llamo humildad. Porque cualquiera se hubiera dado vuelta haciéndose que ya entendía. Ah, está bien, maestro. Sí, gloria a Dios, maestro, me voy. Así se va mucha gente del culto. Dice amén y no supo a qué le dijo amén. Y se ve más al revés que cuando vino. Pero este fue humilde. Este dijo, maestro, ¿cómo puede suceder eso? Un hombre viejo como yo. ¿Ah? Hombre viejo, canoso, barbón. Hasta con el candadito como unos mundanitos, ¿eh? Pero es una tendencia que está también en los ministerios ahora, en los cantantes, en los evangelistas, en los pastores, el candadito ese. Bueno, y ya se depilan las cejas, usted no le haga caso por eso. Al rato aparecen con arito y la manito doblada y una uña rosada, ¿no? Que el Señor reprenda al diablo, porque es de lo que se está mirando por todos lados. Maestro, la verdad, sinceramente, maestro, no entiendo lo que me estás diciendo. ¿Cómo yo, un viejo, voy a meterme al vientre de mi mamá y voy a nacer de nuevo? Ay, criatura, le dijo el Señor, y te estoy hablando en términos terrenales, materiales. ¿Qué tal si te hablo en términos espirituales? Y viene una confrontación de alguna manera humillante, si usted la quiere ver así. No más que Jesús no era tan drástico para decir las confrontaciones humillantes. Él siempre sobaba con anestesia y ¡fa! Pegaba el navajazo. Viene y le dice, ¿eres tú maestro de Israel? Hasta ahí todo está bien, pues. Está reconociendo su título. Pero le dice, ¿y no entiendes esto?
3: ¡Gloria a Jesús!
1: Si tú eres el maestro, imagínate tus alumnos cómo estarán de perdidos. Si el pastor dice que jugar pelota y andar desnudo y andar en calzoneta y andar sin pelo en la cabeza, toda pelona la hermana y toda desnuda y toda chilinca, no es pecado, imagínese cómo estarán los miembros que nunca leen la Biblia si ese hombre está atravesado. Por eso el consejo a la iglesia es que siempre que le prediquen, lea lo que le están predicando. No se quede solo como el católico que le dice amén a todo.
3: Aleluya.
1: Y aparece el cura. Vino mister no más que miro una aquí no le va la chancha con más sorca. Amén. ¿A qué le dijo amén si no le entendió nada a usted, hombre? Se le dice amén cuando se confirma lo que entendimos. Si no lo entendimos, no diga amén. Y prefiero que esto esté mudo si no entiende lo que le estoy diciendo, a que me esté engañando a mí con esos aménes, hombre. ¿Cuántos alaban al Señor en esta hora? Dele fuerte aplauso al Señor, a su nombre sea la gloria. A su nombre sea la gloria.
3: Gloria.
1: Deme tiempo que ya voy a entrar al mensaje. Ya apenas estoy por capítulo, por el versículo 1. Yo de cierto te digo, le dijo el Señor otra vez, el que no naciere del agua y del Espíritu no puede ver el reino de Dios.
3: Aleluya.
1: Ya te entendí. Ya te entendí, o sea, no se trata de andar la Biblia bajo el brazo, no se trata que soy diácono, que soy predicador, que soy pastor, que soy oficial de la iglesia, el fundador del templo, el que puso las láminas, el que dio los bloques, no se trata de eso, se trata de ser nueva criatura, regenerado. Se trata de ser regenerado, no degenerado, no, regenerado. De eso se trata. Conversación nocturna. Y le dice el Señor a este hombre: nadie subió al cielo sino el que descendió del cielo, el Hijo del Hombre, el que está en el cielo. Y como Moisés levantó la serpiente en el desierto, es necesario que el Hijo del Hombre sea levantado para que todo aquel que en él cree, presente, cree, no crea.
3: Aleluya.
1: Porque la mayoría lo tenemos así por crea. No, dice cree, presente. Porque mañana puede ser que a ese que usted le dice crea, no esté vivo. Tiene que creer hoy. Esa posición que trae más de la mitad de ustedes, que hasta en enero se va a ordenar porque todavía piensa pachanguear en diciembre. No, no, corrija eso y arrepiéntase ahora. Crea ahora. Aleluya. A más de algún chumpe le vamos a librar la vida ahorita. Porque si hay gente buena para hartarse en Navidad, aleluya, son los creyentes.
2: Aleluya.
1: Y ya no son religiosos. Ya no son religiosos. Y vaya a ver las casas llenitas de luces de colores. Los focos del templo están todos quemados, no ajustan a comprarlos, pero la casa la tiene llena de luces de colores. Y ahí están las 20 gallinas listas ya. A la hora de una necesidad en la iglesia, hacer una comida, compartir, no hay gallinas. Y si traes la jubilada, la que quedó dando 30 vueltas por segundo bajo el palo, la que dejó la chingunguña, a su nombre. Es necesario que el Hijo del Hombre sea levantado. Otra confusión de los religiosos dice: pues si el Señor estuviera en contra de las imágenes, ¿para qué le ordenó a Moisés que hiciera una serpiente? Dice. Y ahí sale el otro sido: para que la adorara. Adorara. No, el Señor lo que le dijo: pone una vara ahí alto, allá ve, arriba, donde está aquella antena, allá ve. Aparece que es una, ya no veo, pero parece que es antena. Una antena antisismo que está por allá, ve. Allá ponela. Y a todo el que esté mordido aquí que logre mirar es allá arriba, lo voy a sanar. Pero el Señor no está diciendo que en esa vara hay poder. No, no, no. Lo que el Señor está buscando es obediencia. Humillación y obediencia. Y el que caprichosamente decía: no miro para arriba, no miro para arriba, se moría. El pastor le va a predicar a usted la verdad. Si usted se arrepiente, se salva. Y si usted no quiere levantar la cabeza, no la levante, muérase entonces. Pero el Señor lo que pide es obediencia. Aleluya, dale fuerte ese aplauso hacia para él. Y dice: porque de tal manera, llegué a la lectura, amó Dios al mundo que ha dado a, puede decirle usted, a su único hijo. Unigénito quiere decir el único. El único hijo de Dios. Porque aquí hay otra confusión pequeña. Que María solo tuvo a Jesús. No, Jesús era hijo único de Dios.
3: ¡Aleluya!
1: Primogénito de María. Y primogénito quiere decir que tenía hermanos atrás de él.
3: ¡Gloria a Cristo!
1: Además de eso, Lucas dice que todo varón que abriera matriz sería nazareo a Jehová. Y que por eso lo llevaron al templo, porque él tenía que cumplir con el rito de la ley, porque era varón que había abierto matriz. Alabe a Dios si puede. Dio a su hijo unigénito para que todo aquel que en él cree no se pierda, mas tenga vida eterna. Amén. A su nombre. Porque de tal manera, oh amor sublime, un amor incomparable. Yo no estoy de acuerdo cuando estamos diciendo solo el amor de madre, los que celebran el día de la madre.
3: Gloria a Jesús. Aleluya.
1: Y hoy ya nos metieron gol porque hoy hasta el gobierno les puso día al pastor también. Y yo, mira qué contentos están hoy.
2: ¡Aleluya!
1: 80 mil diputados pueden firmar eso, pero si la Biblia no lo dice, yo no lo hago. Ese problema que está allá en la asamblea, no en la Biblia. Se me fue. Gloria a Dios. Cuando se ponga el sol, termino de predicar mejor. Amor incomparable. Cuando digo incomparable, no se compara ni con el de madre. Hoy hay madres abortando, madres matando a sus hijos, madres abandonando a sus hijos, madres maltratando a sus hijos. Entonces no se compara con el amor de madre, porque el amor de Dios es misericordioso. Es misericordioso, benigno, benigno, bondadoso. ¿Cuántos alaban al Señor en esta hora? Amén. No nos ha pagado conforme a nuestras maldades. No, no borró nuestras rebeliones y no lo hizo conforme a nuestras maldades. Ese es amor. ¿Cuántos dicen gloria a Dios? Porque de tal manera, o sea, Dios ama incesantemente. ¿Me escuchó? El mayor don que Dios tiene para un mundo podrido, para una humanidad podrida, es su Hijo único. La palabra de tal manera, mi amigo, está diciendo que Dios miró tantas cosas en el cielo que podía dar a cambio y miró que no llenaban las perspectivas de la salvación.
3: Gloria a Jesús, ¡aleluya! ¡Aleluya!
1: Hay un texto en versión antigua que dice que se notó la necedad de los ángeles en el cielo. Ya las versiones nuevas le fueron quitando ese contenido, pero se dice claramente que en el cielo había como un despertar en ese tiempo. Algunos levantando la mano, yo voy. Dios pensando y Dios diciendo, ¿cómo hago? Quiero salvarlos, no quiero que se condenen.
3: Gloria a Jesús.
1: Diluvio, ya les prometí que no les voy a meter otro, hoy solo les voy a meter fuego. Pero antes de meterle fuego, quiero predicarles que se salven, y el que crea en ese mensaje que le voy a mandar, en el sacrificio del que voy a enviar, ese se va a salvar. Estoy pensando en mandar a Miguel, dijo con Gabriel. Ah, no, dijo, pero a estos los mandé a Sodoma, dijo, y la dejaron convertida en ceniza. Si mando a estos, dijo, ni uno se salva. Ni siquiera hubieran venido a la tierra, hermano, desde allá hubieran soplado fuego y nos mandan a todos a quemarlos eternamente. Quiero mandar a alguien que entienda al hombre. ¿Y quién más podía entenderlo sino el que lo creó? A Dios no le tocó de otra que despojarse de sí mismo, de la esencia de su deidad, de su palabra. Palabra, diga palabra. Verbo, diga verbo. La palabra, lo que él hablaba, lo que él decía, era la palabra. Esa palabra tenía que tomar cuerpo para que se llamara Emmanuel, Dios con nosotros, para que ese verbo se hiciera carne y habitar entre los hombres. Pero tenía que nacer como hombre para que entendiera a los hombres. Un ángel jamás entenderá a los hombres. Un ángel jamás entenderá. Por eso es que no se ve usted a ángeles predicando el evangelio. Mira hombres restaurados de la miseria. Porque los ángeles no entienden de perdón. Ellos nunca han sido perdonados. ¿Qué entienden de esto? Pero yo sí entiendo lo que es perdón. Y cuando yo le predico que hay perdón, se lo predico porque yo he sido perdonado. Cuando yo le digo que escapé de la muerte eterna, se lo digo porque yo escapé de la muerte eterna. Un ángel no ha escapado de nada. ¿Se acuerda usted cuando el ángel le dijo a Cornelio, envía a Jope unos hombres y trae a Simón Pedro, que te venga y te diga lo que te hace falta? ¿Se acuerda? Porque el ángel no le dijo, y era más creíble que viniera Pedro.
2: ¡Aleluya!
1: ¿No cree usted que era más creíble que el ángel le dijera, mira, tenés que aceptar a Cristo?
2: ¡Aleluya!
1: Pero el ángel fue tan respetuoso y dijo, esa parte no me toca a mí. Dios ha restaurado hombres para que la prediquen.
2: ¡Aleluya! ¡Aleluya!
1: Y como le dijo Abraham al rico que se estaba quemando, no puedo mandar a Lázaro, ni yo puedo ir, ni nada de eso. Allá tienen a Moisés y a los profetas, allá están los predicadores que hablan la palabra, que oigan a ellos, que se arrepientan al mensaje. ¿Cuántos alaban al Señor? A su nombre. Entonces no hay un mejor regalo para la humanidad podrida que el regalo de Dios. Es un regalo que el mundo equivocado y patrañoso, religioso y mentiroso le celebra para este tiempo, el nacimiento, que no sé qué, el regalo de Dios para el mundo. Eso no tiene nada que ver, ese paganismo, con lo que es el santo evangelio de Jesucristo. Aunque hay reverendos escatólogos diciendo que ponga chongas rojas en la ventana, calmate. ¿Cómo se llama aquella mujer que estaba en Jericó? Rahab. Rahab la que cortó con chongas rojas en la puerta, en la ventana. ¿Qué dice la Biblia? Que fue un regalo de Dios. No es por obras para que nadie se gloríe. Es un don de Dios. La palabra don viene de un dar, viene de gracia. ¿Qué es lo que decimos cuando nos regalan algo? Por lo menos hay tres que saben aquí. Oye, la gente ni eso dice. No, agarran y le hacen así. Y solo esto. Y solo esto. No, diga gracias. Con que yo he visto gente dando gracias por la bolsa que le da el gobierno. Sí. Porque es gratis. Avivate. Ya, si no te la cobraron, te la van a cobrar, pero al triple, al cuádruple, al quintuple. Y lo único gratis en esta tierra es el amor de Dios en Cristo Jesús. Y ahí nada hay gratis. No, señor. Por ahí llega un amigo a hacerte un favor, es porque mañana te quiere vacunar bien vacunado. No te alegres porque te llevó una media docena de huevitos, es que mañana te va a pedir 8 gallinas. Es la venganza del favor. En cambio, Dios está dando un favor agradable al hombre, beneficioso para el hombre. Óigame, Dios no saca ningún beneficio con esto, es por puro amor. Si a Dios le pagaran por salvar las almas, creo que Él descendiera a agarrarlos a todos y llevarlos para el cielo. No, pero eso no, esto es voluntad suya de aceptar el regalo de Dios. Es usted que tiene que aceptarlo, soy yo que tengo que aceptarlo y ser agradecido. Dele fuerte ese aplauso al Señor. Entonces la misión de Jesús no era condenar al mundo, porque no envió Dios a su Hijo al mundo, condenar al mundo, sino para que el mundo sea salvo por Él. Y ya le expliqué por qué no vino Él a condenar al mundo, porque el mundo ya está bajo condenación. La predicación que nosotros hacemos es para librar a la gente de esa condenación, para soltarle esos grilletes, para abrirle esa puerta de esa cárcel de pecado en la que está metido, para abrir la puerta de esa bóveda, de esa tumba. ¿Acaso no dice Pablo que nosotros estábamos muertos, sepultados pues en nuestros delitos y en nuestros pecados? Pero Él nos dio vida, Él nos dijo: Lázaro, ven fuera. Y aquí estamos adorando su nombre. ¿Cuántos adoran su nombre? A su nombre. Entonces su sacrificio es la garantía. El sacrificio de Cristo es la garantía de nuestra salvación. A su nombre. O sea, el sello para librarnos de la condenación en lo que estamos. Si ese sacrificio no se realiza, usted y yo estaríamos. Pablo lo dijo. Es más, dijo que murió Cristo, murió, dijo, y fue sepultado también. Pero si no resucitó, vano es nuestro evangelio. ¿Pero en qué se basa nuestro mensaje? En que Él resucitó. Todas las tumbas están ocupadas, todos los huesos pulverizados, todos se quedaron ahí, grandes famosos se quedaron ahí, grandes líderes religiosos se quedaron ahí, Abraham está podrido en la tierra, Noé está podrido en la tierra, todos esos hombres están podridos en la tierra. Todos los profetas se pudrieron en la tierra. Los apóstoles se pudrieron en la tierra. Todo líder religioso de cualquier religión se ha muerto y se ha podrido en la tierra. Pero hubo uno que se fue a la tierra. No se quedó solamente en la tumba, sino que descendió a las partes más profundas del mismo infierno. Puso firme al diablo y le quitó la autoridad. Le quitó las llaves a la muerte. Aleluya. Le quitó la potestad al infierno mismo. Y salió victorioso al tercer día para sentarse a la diestra del Padre. ¿Cuántos alaban al Señor? Esa es la garantía de nuestra salvación. Por eso es que podemos asegurar que Dios no es quien condena al hombre. Amén. Por el contrario, el brazo de Dios está extendido. ¿A quién? Al que está condenado. Aquí, por ejemplo, en el país hay una ley que ya no es ley, ese es un decreto eterno ya.
3: ¡Gloria a Cristo!
1: Que ya se quedó ahí. Porque con eso no tiene derechos nadie. Ay, si viene alguien, quiere manearme, me sopapea, yo no tengo quien me defienda, me meten preso, dicen lo que quieran de mí, y no hay un abogado que pueda ir a sacarme. ¿Cree usted que esa gente que está metida ahí, sabiendo que no hay un abogado que pueda hacer nada, está alegre adentro? No. Y bueno, no hay ni contacto familiar. Y no hay quien le diga, mira, fíjate que estamos haciendo el intento, pero los abogados tienen miedo. Porque no pueden ejercer. Ah, ok, no hay nada. Igual está el hombre. El hombre en pecado está igualito. Nadie puede ayudarle. Nadie puede ayudarle. Yo vengo a predicarle que hay un abogado que sí puede. Yo vengo a decirle que solo hay uno que puede. Y ese es el que dijo Pedro, porque ningún otro hay salvación. Porque no hay otro nombre bajo el cielo dado a los hombres en que podamos ser salvos. Él sí puede. Cuando nadie puede, cuando todos te desechan, Él entra y puede. Y Él puede abrir tu cárcel y sacarte de la miseria en que está. Él puede sacarte a una vida nueva. Su nombre sea la gloria. Entonces, hermano, el hombre, hermanos, no es condenado por Dios. Dios más bien quiere salvarlo. A pesar de lo malo que el hombre sea, Dios quiere salvarlo. Dijo Pablo a los romanos en el capítulo 5. Tal vez, dijo, tal vez osara, se atreviera alguno a morir por uno bueno.
3: Gloria a Jesús.
2: Gloria a Dios.
1: Pero aquí no miro ni una cara de bueno yo. Y esto es que ella es evangélico. Imagínese antes de ser evangélico usted.
3: ¡Aleluya!
2: ¡Gloria a Dios!
4: ¡Gloria a Dios!
1: Porque ese no es compromiso de Dios. La cara de malacate siempre nos queda. Y esa no la cambia. Tenemos que predicar con actitud, no con la cara. ¿Cuántos alaban al Señor? A su nombre sea la gloria. Pero tal vez uno se arriesgara a morir por un bueno. Por un bueno, pero ya antes se había dicho, se buscó y no se halló ni uno. Porque cuando todos pecaron, toditos estábamos destituidos de la gloria de Dios. ¿Me está escuchando? No había ni uno. Pero con todo pudiera arriesgarse alguien a morir por un bueno. Mas Dios muestra su amor para con nosotros. Verso 8, el 5 de Romanos. En que siendo aún pecadores, Cristo murió por nosotros. Amigo que estás aquí, Cristo murió por ti. Cristo no vino a morir por las vacas, ni los caballos, ni los animales, nada de eso. Cristo vino a morir por el hombre perdido. Cristo a buscar y a salvar lo que se había perdido. Él vino a buscar lo que se había deteriorado, lo que había caído en el pozo de la desesperación, en el lodo cenagoso, en el abismo sin fin. Él metió su mano hasta allá abajo, se humilló hasta lo sumo para sacarnos de esa miseria, para ponernos sobre la roca, para enderezar nuestros pasos, para pulir nuestros labios, para poner cántico nuevo en nuestra boca. ¿Cuántos alaban al Señor en esta hora? A su nombre. Pablo dice a Tito que después de que habíamos sido rebeldes, extraviados, sinvergüenzas, patidifusos, de pelachuchos y todo eso, Dios nos salvó. 3 de Tito dice el verso 5, nos salvó no por obra de justicia que nosotros hubiéramos hecho. Ayer le predicaba a la iglesia local que una persona puede ser muy buena gente, pero eso no lo hace salvo. Puede hacer obras maravillosas, pero eso no lo hace espiritual.
3: Gloria a Dios, aleluya.
1: ¿Está escuchando? No se trata, hermanos, de que yo estoy haciendo esto bien hecho. Hágalo, pero sin creer en Cristo es en vano.
3: Aleluya.
1: Es una obra muerta, igual que la que lo está haciendo también. Así que el que se condena lo hace por sus propias acciones y por sus propias decisiones. ¿Cuánta experiencia he vivido en estos pocos años en el Evangelio? He vivido experiencias tremendas en relación a la vida eterna, a la salvación. En el caso de personas que yo he visto, que yo he tenido enfrente, que les he predicado, que les he gritado el llamado a la salvación, personas que han hecho así como la escobilla, el crico del carro.
3: Gloria a Cristo.
4: Aleluya.
1: Como si yo le estoy diciendo, le limpio los vidrios.
3: Gloria a Dios, aleluya.
1: Personas que le han hecho así. Y no, cuando el diablo les dé vuelta.
4: Aleluya.
1: Personas que han dicho más despuesito, más allácito, para en otra vez que venga. Y minutos, horas más tarde, trágicamente han perdido la vida sin Dios y sin esperanza. Y eso es doloroso.

0: oye al rico diciendo que no sabía. Dice en alguna parte de la historia del rico y Lázaro que el rico le dice a Abraham: Abraham, yo ignoraba esto, yo no sabía, nadie me dijo. No, allá no hay boca. Allá no hay boca para decir nada de eso.
1: Gloria a Dios.
0: Porque Dios es justo. Dios es justo. Y al único que no se le imputa pecado es al inocente. Porque si hay una palabra que Dios cumple desde el Antiguo Testamento hasta hoy es que no paga el inocente por el pecador. Alabe a Dios si puede. ¿Me está escuchando en esta hora? Pero inocente es aquella personita que tiene ahorita 5 años. Ya de 5 para arriba no le respondo porque ya son pícaros los
1: hipótesis.
0: Y ya se amarran unas mentiras, hermano.
1: Gloria a Dios,
2: aleluya.
1: Aleluya.
0: Un día me mandaron el video de un niño que le comió todos los chocolates a la mamá. Y la mamá lo llama y le dice: mira, me comiste los chocolates, te voy a castigar. El niño la lleva de la mano. Fíjense que no puede ni hablar bien. Lleva de la mano a la mamá donde tiene la Virgen colgada en la pared. Y le dice que ella se los comió. Y el muy sinvergüenza le había untado chocolate en la trompa a la muñeca. Un niño. Un niño. Ya ingeniando, a ella se le va a echar la culpa. Y la señora se descalabró. Porque la señora le dice: pero si ella no come, ni oye, ni habla, ni mira, ni nada. Y entonces, ¿para qué hablas con ella? Le dijo el niño. El chocolate trae mensaje también. Alabe a Dios si puede. Si el hombre se condena por sus propias acciones y decisiones. Amén. Por rechazar el regalo de Dios. No se le vende la salvación a nadie. Es más, yo siempre le predico a la iglesia: el diezmo y la ofrenda son actitudes de una persona convertida con un corazón agradecido. No ocupamos ni de predicar eso. No ocupamos ni de estarnos inventando leerle textos para pedir una ofrenda a la iglesia. El que está convertido de verdad y está agradecido lo hace espontáneamente con gozo. ¿Sí? Porque a veces, hermano, que el predicador diezmo en la mañana, diezmo a mediodía, sueña con el diezmo, se levanta con el diezmo, predica con el, publica con el diezmo y solo el diezmo. Y pues, no, predique otra cosa, hombre.
2: Aleluya.
0: El diezmo y las ofrendas no es un mensaje de estárselo predicando a las iglesias. Sinceramente se lo digo. Un día me dijo un hermano: yo quisiera que viniera a darnos, me dijo, un curso, me dijo, de, ¿cómo se llama? Mayordomía económica. No, le dije yo, pero le recomiendo al contador del ministerio. Él da esos cursillos, le dije yo, de economía. Y él es el que sabe cómo está lo de la hacienda ya y todo eso. No, hermano, pastor, me dijo, para enseñarle a la iglesia a diezmar y ofrendar. Y que la iglesia, cuando es iglesia, lo hace por gratitud. Cuando es creyente, el que no es creyente no le va a nada. Que se caiga el templo, que se caiga, me voy para la otra. ¿Eh? Me voy para aquella. Así anda la gente como canguro brincando de poste en poste. Alabe a Dios si puede. La gente se niega a ser salva. Semejante oportunidad, única. No hay dos, ni tres, ni cuatro puertas, una nomás. Semejante oportunidad y la desperdician. ¿Por dónde van las mayorías? Lo dijo el Señor en Mateo 7, 13 y 14. ¿Por dónde van las mayorías? Por el camino ancho. Ahí van con 4 mujeres a cada lado y no topas en las cunetas ni en los cercos.
1: Aleluya.
0: Pero en este camino hasta con la tuya te cuesta caminar. Con la tuya, porque te salió rebelde esa perversa. Tenés que aguantarla. ¿Mm? Ay, me dijo un hermano, esta mujer que Dios me dio. No, esa fue la que usted agarró. Porque cuando Dios da buenas cosas. Sí, señor. Usted fue al montón como que era la garduña y agarró. Entonces, toda la vida el hombre ha rechazado el favor.

0: favor de Dios. ¿Por qué será, hermano? Es por la naturaleza del pecado. Por naturaleza somos inclinados a lo malo. Y Dios lo dijo desde el Génesis. Desde antes de meterle una bomba de agua a esto por arriba y por abajo, Dios dijo: no va a contender más mi espíritu con el hombre, porque él es chuleta y yo soy espíritu. O sea, carne, pues mondongo y todo eso. El hombre es pura carne y yo soy espíritu. Por tanto, dijo, no contenderá más. Y me pesa haber hecho hombre sobre la tierra, dijo. Porque los pensamientos, dijo, oiga este hermano, y los designios del corazón del hombre y sus pensamientos son de continuo solamente al mal. Pero con todo, voy a dejarles una oportunidad, dijo. Noé, vamos a hacer un arca. Como que usted diga, todo el que se meta a esta cancha se va a salvar de lo que viene. Y la gente afuera agarrada por la malla riéndose de usted. Ahí está la puerta. Ah, bueno, era una sola, ¿verdad? Allá está la puerta, entre. Estás loco, aquí no ha llovido. Avivate, viejo tarado. ¿Y qué vas a hacer con semejante barco? ¿A dónde van a dar ese barco? Es que mire usted haciendo un barco aquí de verdad, ¿y para dónde? Bueno, hoy con helicópteros y todo, tal vez lo sacamos para el agua. Pero si no ha llovido, no hay por dónde irse. Era increíble. Yo digo que los... Mira qué feo le hace mascando usted, hermano. Mire. Sí, hermano, esa actitud bien fea va a estar en un mensaje y mascando. Gloria a Dios. Y más que le hace así como va a cargar a nadie.
1: ¡Aleluya!
0: Por eso es que a mí me gusta tener piedras así. En la placa. Y si les tiro el micrófono no voy a poder predicar más. Por momentos, cuando yo leo la Biblia, llego a entender a la generación de antes del diluvio. Hombre, estos tenían razón, si que nunca había llovido. Y si yo hubiera estado en esa generación y no hubiera sido hijo de Noé, me hubiera quemado, me hubiera condenado también. Víbora de agua. Me hubiera ahogado. Créamelo. Porque también yo no hubiera creído. De verdad que este viejo está desquiciado. Y con un barco y tan grandote que está haciendo, que viene un diluvio, que esto va a ser agua. ¿Cómo se pone a creer? La gente dice, ¿cómo se pone a creer que el agua va a llegar a estos niveles? ¿Verdad que es increíble? Ahorita nosotros estamos amenazados con la falla de San Andrés en California. Si la falla de San Andrés recibe un terremoto, un movimiento telúrico mayor de 8.5 grados, Centroamérica pasará la historia con agua.
2: ¡Aleluya!
0: Por si usted no lo sabía, Centroamérica queda... Y ya no van a pelear por el canal de Panamá, porque por cualquier lado se va a poder pasar de un océano al otro. ¿Lo ven? Pero es que esta es una tripita, hermano. ¿Me está escuchando? ¿Me está escuchando? Es increíble, pero puede suceder. Hemos llegado a la etapa de las noticias, donde se oye aquello en cada noticia. Usted va a escuchar, nunca había sucedido eso aquí. Nunca este río había pasado por aquí. Nunca se había desbordado esto. Nunca se había descarriado ese cerro para abajo. Nunca, todos los nunca se están cumpliendo.
1: Dios, aleluya.
0: Entonces yo digo que los antidiluvianos tenían cierta razón, porque no había habido ninguna condenación anterior, ellos eran los primeros, hasta no ver, no creer. Cuando empezó a llover, ¿corrieron para dónde? ¿Para dónde corrieron? Ah, entonces quiere decir que oyeron el mensaje. Oyeron el mensaje. ¿Por qué es que ustedes, mientras están alentados, no se ponen a cuentas con Dios? Oyen, pero no se arrepienten. Escuchan, pero no actúan. ¿Me está escuchando? Hasta que ya le faltan las manos, hasta que ya no mueve los pies, hasta que ya no mueve ni la lengua.
1: ¡Gloria a Cristo!
0: Ahora está haciendo señas. Yo no soy partidario de que una persona se le llegue hasta el momento de que, si me oís, apretame una vez. Si querés aceptar a Cristo, apretá dos veces. ¿Y qué tal si lo que tienes es Parkinson y está puro apretar ahí?
1: ¡Gloria a Dios!
0: ¿Ah? Porque que no tuvo tiempo para escuchar el mensaje, que que no tuvo tiempo cuando estaba bien alentado, con su sentido bien puesto, para escuchar que tenía que salvarse? Es responsable de su salvación. Si se condena es por decisión propia. Pero el tiempo de la salvación llegó ahora. Es hoy el día de salvación. Es hoy el día de salud. No rechaces tu salvación ahora. Dele fuerte ese aplauso al Cristo de la gloria. A su nombre. Lo mismo fue con Sodoma y Gomorra. Dios fue justo. Mandó ángeles. Llevaron el testimonio. Dieron señales poderosas. Enseguecieron a todos los perversos desquiciados sexuales que estaban ahí. Enamorados de los ángeles, los locos, miren. ¿Ah? Y ahí andaban detrás el viejo de barbones, papacitos, les decían a los ángeles. ¡Saca, los queremos conocer! Hermano, y los ángeles abrieron la puerta y los cegaron a todos. Se han ido con el aguijón en la vista, tocando las paredes, se fueron. Era señal suficiente para ver que allá había un poder moviéndose. El viejo Lot, acahueto el viejo, hermano, acahueto. Las hijas se habían enamorado de dos. ¿Qué eran esos? Rateros. De allí de Sodoma. Y el viejo alcahueto se va todavía a buscarlo. Híjole, miren, ustedes están enamorados de esta cipota, hombre. Se la voy a dar, váyanse conmigo, hombre. Este viejo dijo, a ver de cuál fumó, mano. Loco, dice que esto se va a perder, que se va a quemar. Dice que lo vieron como loco. Ese hombre llegó decepcionado, por eso él no quería salir de la casa. Él entraba por un lado, salía por el otro, él entraba por un lado, salía por el otro. Usted como a la hora del culto, que usted no había que hacer por no venir. Hasta esa hora se acuerda de la plancha. Hasta esa hora se acuerda del poco trapo sucio que ahí todo el día estuvo chateando y chismeando con el teléfono. A la hora del culto, ¡ay, qué plancharse! Santo Dios del cielo. Hasta que aquel hombre salió y esos tipos le metieron fuego y consumieron a Sodoma y a Gomorra. No ha cambiado nada hasta el día de hoy. El hombre desprecia a Dios hasta el día de hoy. Usted predique la salvación, nadie quiere salvación. Tenemos amigos dichosos los que están acá, pero si esta comunidad, toda esta comunidad de los alrededores, supiera que lo que hay aquí es un torneo, esa malla tuviéramos los soldados ahí para que no le empujen, porque no la botan. Eso estuviera repleto de gente arriba de esos palos, lisos los tienen ya. Con la panza se suben ahí. Porque quieren estar viendo si es un circo con dos mujeres desnudas y tres monos muriéndose de hambre. Y un burro rayado de blanco y negro para que digan que es cebra, porque no andan ni una cebra. Hermano, y ahí está la gente amontonada. Y dígale que va a traer una disco y una discomóvil por acá y que va a hacer un baile de locos. Aquí está la gente amontonada. Dígale, aquí viene Cristo a salvarle. Le huye, porque el impío huye sin que nadie lo persiga. Mas el justo está confiado. El justo alaba a Dios. El justo exalta su nombre. ¿Cuántos alaban al Señor en esta hora? A su nombre. El hombre alentado. Por eso es que... Pablo echó de ver y dijo, bueno, bástate mi gracia. Ah, ya entendí, Señor, va, está bien, le dijo, está bien. Porque Pablo, Señor, sáname, Padre, sáname, mi aguijón, Padre. Bástate mi gracia, le dijo el Señor. Aún he entendido pocas palabras. Pablo dijo, bástate mi gracia. Sí, ya entendí, Señor. ¿Ya? Gracias que me salvó, ¿verdad? No es obligación sanarme. Gracias, Señor. Ahora entiendo, dijo Pablo, ¿por qué tengo que ser así? Dijo, porque este aguijón, dijo, no me deja que me exalte. ¿Por qué siempre estamos con una pata renca, que con un brazo caído, que con un ojo torcido? ¿Por qué siempre tenemos algo de que estarnos quejando? ¿Por qué? ¿Y por qué Dios no nos sana completamente? Si así inclen que todavía lo abandonamos. Alentados nos vamos en otra caravana. Pero somos agradecidos. Con esos cuatro, pónganse de pie y oramos. ¿Somos agradecidos? Amigo, el amor de Dios está aquí. ¿Cuál es la condenación? Que la luz vino al mundo y los hombres amaron más la tiniebla que la luz. O sea que la condenación no es ni el infierno ni el lago de fuego. La condenación es la elección que tú tomaste de alejarte de Dios e irte al pecado. Hoy es el día aceptable La iglesia inclina su rostro y ora. Pero si tiene al lado a alguien que no ha creído en Cristo Jesús, invítele a venir al frente. Queremos orar por esa persona. En el nombre de Jesús. En el nombre de Jesús. Quiero saber si hay alguien esta tarde que le quiere dar su vida a Cristo Jesús. Hay alguien que desea reconciliar con Dios. Tenemos amistades entre nosotros y yo creo que hay. Se ve una multitud de hermanos aquí, pero es posible que tenemos más de algún amigo o un descarriado que está por ahí que necesita volver a Dios pronto, antes que sea demasiado tarde. Hoy es el día de salvación. Hoy es el día de perdón. Hoy es el día que el amor de Dios está siendo derramado sobre usted, mi amigo, para que usted eche mano a la vida eterna. ¿Hay entre nosotros alguien? ¿Hay alguien entre nosotros? Al parecer no tenemos amigos aquí, pero han escuchado a través de las redes. Tenemos personas que han escuchado. Muchos ahí se comunican a través de mensajes y dicen: pastor, yo me entregué a Cristo en ese mensaje. Yo quiero que haga una oración por mí y oro por esas personas ahí. Porque Dios alcanza por todos estos medios a las personas. Pero qué triste sería que usted que estuvo aquí se vaya sin Dios y sin esperanza. Hay esperanza todavía para usted. Esperanza viva, se llama la radio también. Hay esperanza viva aquí. ¿Hay alguien? Si no hay, con las dos manos al cielo, con las dos manos arriba, dígale: Señor, gracias por esa palabra. Gracias por hablar a mi vida. Enséñame a amar tu palabra. Enséñame a reconocer el gran favor que recibí de ti. Gracias por esa salvación tan grande que gratuitamente me diste. Gracias porque me has sostenido en pie. Y aquellos que vinieron enfermos, dígale: gracias, Señor, porque con esta debilidad tú me has fortalecido. Gracias, Señor, porque estoy esperando en ti y en tu voluntad yo seré sano. Si tu voluntad se manifiesta hoy en mí, sáname hoy. Sáname, Señor, y te estaré agradecido. Pero eso no significa que no seguiré adorándote si no me sanas. Si no me sanas, seguiré siendo tu hijo y seguiré esperando en ti, porque estoy sometido a esa voluntad. En tu nombre glorioso deposito todos mis problemas en tus manos. Todas mis quejas, mis ansiedades están en tus manos. Ayúdame, Señor, a seguir perseverando en los momentos oscuros, en los momentos grises, en los momentos de confusión. Ayúdame a salir adelante. Sé tú mi luz y mi salvación. Sé mi pronto auxilio en las tribulaciones, para que el sol no me fatigue de día ni la luna de noche. Sé mi sombra, mi mano derecha, para que mi pie no resbale. Padre, gracias. En el nombre de Jesús te damos la gloria y te damos la honra. Y la iglesia del Señor dice: amén. Dan gloria a Dios. Otra gloria a Dios. Uno más. Y siéntese. Ahí no.

En aquel día dirás: cantaré a ti, oh Jehová, pues aunque te enojaste contra mí, tu indignación se apartó y me has consolado. He aquí, Dios de salvación mía, me aseguraré y no temeré, porque mi fortaleza y mi canción es Jah, Jehová, quien ha sido salvación para mí. Sacaréis con gozo aguas de las fuentes de la salvación y diréis en aquel día: cantad a Jehová, aclamad a su nombre, haced célebres en los pueblos sus obras. Recordad que su nombre es engrandecido. Cantad salmos a Jehová, porque él ha hecho cosas magníficas. Sea sabido esto por

a Dios, cantad salmos a su nombre, exaltad al que cabalga sobre los cielos, Ahad es su nombre, alegraos delante de él, padre de huérfanos y defensor de viudas, es Dios en su santa morada. Salmo 68, 4 al 5. 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
1: Cuán gloriosa será la mañana cuando venga.
2: ¿Qué viene? Oh, sí, quiero verle. Nos fuimos. Arranca. 3, 5. Sí.